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1: Un equipo de científicos analizó genéticamente muestras de 8 mechones de pelo que se supone pertenecieron a Ludwig van Beethoven,
2: con el fin de determinar la causa de su muerte y entender sus problemas de salud.
1: Resultados mostraron que el músico tenía un importante riesgo genético de padecer enfermedades hepáticas, y al final de su vida se encontraron evidencias de infección con el virus que produce la hepatitis B. No se encontró evidencia que explicara sus otros padecimientos, como su famosa sordera.
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0: Son las 6 con 29 minutos.
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10: Son las 6:33.

0: Son las 6:57.
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3: Historia de El Marqués.
4: El municipio de El Marqués fue fundado oficialmente el 13 de septiembre de 1941 y hoy conoceremos un poco de la historia de uno de los municipios más importantes y con mayor crecimiento del estado de Querétaro. El Marqués lleva su nombre en honor a don Juan Antonio de Urrutia y Arana, conocido como el Marqués de la Villa del Villar del Águila, personaje reconocido por impulsar importantes obras en Querétaro como el famoso acueducto. Sus orígenes se remontan a la época prehispánica, cuando grupos otomíes habitaron la región aprovechando la tierra fértil y el acceso al agua. Con la llegada de los españoles comenzaron a formarse haciendas y comunidades agrícolas que dieron vida al desarrollo económico de la zona. A lo largo de los años, el Marqués pasó de ser un municipio principalmente rural a convertirse en un importante corredor industrial, comercial y habitacional, sin perder sus tradiciones, fiestas y riqueza cultural.
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12: Un equipo de científicos analizó genéticamente muestras de 8 mechones de pelo que se supone pertenecieron a Ludwig van Beethoven, con el fin de determinar la causa de su muerte y entender sus problemas de salud. Los resultados mostraron que el músico tenía un importante riesgo genético de padecer enfermedades hepáticas, y al final de su vida se encontraron evidencias de infección con el virus que produce la hepatitis B. No se encontró evidencia que explicara sus otros padecimientos, como su famosa sordera.
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0: Son las 7 con 25 minutos.
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0: Son las 7 con 28 minutos.

derramadero de Juárez, eso se ha visto, claro que sí.

0: Son las 7 con 54 minutos.
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4: El insecto bioluminiscente más famoso es la luciérnaga. Se conocen más de 1900 especies.
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1: Son las 7:58.

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1: Las proteínas son cadenas formadas por eslabones de aminoácidos. Existen 20 aminoácidos. Una proteína promedio suele tener entre 300 y 400 de estas moléculas orgánicas.
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Son las 6:04.

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6: Donde tiene que ir, y aparte bien importante, ¿no? Separar la basura. Eso es otra parte interesante que debemos de hacer para ayudar a nuestro planeta. Entonces, bueno, Querétaro se sigue distinguiendo por ser una ciudad limpia. Usted viene ahorita en la mañana.

Ya digo, si de repente por ahí pues sacan la basura y está tirada, pero en un momento más llegarán estas personas que se encargan de limpiar nuestra ciudad y bueno, hacen lo propio para que tengamos una ciudad, un centro histórico.

442-786-0281 y con mucho gusto vamos a atender sus mensajes, a atender sus llamadas en esta mañana que estamos aquí en nuestras cabinas. Y también es domingo, muchas personas sé que ya se levantaron hoy, salen a comprar el desayuno tempranamente o simplemente hoy. Por ejemplo, muchas personas de nuestras diferentes comunidades, de nuestras diferentes delegaciones de los municipios del estado de Querétaro, precisamente bajan o suben, dependiendo de dónde vivan, a comprar todos sus insumos para la semana. Llámese frijol, llámese tomate, llámese jitomate, llámese lechugas, chiles. Sobre todo es muy bonito ir a los mercados los domingos porque en muchos lugares el día sábado y el día domingo vienen los productores del campo con sus alimentos que traen precisamente de sus parcelas, de sus tierras. Entonces, bueno, ellos vienen a la cabecera municipal, en el mercado ya tienen un espacio o en un lugar destinado para ello, y ahí muchas personas van y se abastecen precisamente de todos estos alimentos que necesitamos, ¿no? Muchos otros van desde otros lugares. Ya había comentado, ¿no?, que de repente, por ejemplo, las señoras de Tolimán, pues van a otros municipios porque tienen su mercado. Entonces es buscar la forma de vivir, la forma de allegarse a recursos económicos, y es un agasajo poder ir a estos lugares, a estos mercados, a estos tianguis precisamente, pues a comprarles a estos productores, sobre todo, por ejemplo, el aguacate criollo, que ahora déjenme platicarles que Querétaro también ya es un productor de aguacate, ese es importante porque tenemos una geografía muy muy muy rica, unas tierras muy fértiles precisamente para la producción pues de muchos alimentos, y el aguacate es uno de los alimentos que últimamente se están cultivando sobre todo en la parte norte del estado de Querétaro. Y bueno, pues eso es importantísimo. Se sigue produciendo el aguacate criollo. Pero fíjense, escuchaba yo una entrevista en relación a este fruto, porque finalmente el aguacate es un fruto, donde decían que, bueno, el ver cómo sí se daba el aguacate criollo a estos productores del campo les hizo pensar que se podría dar el aguacate Hass. Lo intentaron y lo lograron. Entonces, ellos son muy sabios, la gente del campo es muy sabia, son muy observadores, y bueno, pues ahí están ahora produciendo aguacate Hass. Bueno, vámonos con música y vamos a escuchar a las Perlitas Queretanas, a Lu, a Maritza Rubio y a Marijó, que nos van a interpretar. Bueno, aquí creo que todavía no estaba Marijó, María José, ay, se me olvida el nombre, el apellido, perdón. Ellos están por sacar un tema, por ahí lo han estado, como dicen, cacaraqueando en las redes sociales, las Perlitas Queretanas. Ya nos dirán de qué se trata, pero bueno, están haciendo creo que un videoclip y bueno, pues una nueva pieza para su acervo, para seguir difundiendo el son huasteco. Hoy vamos a escuchar El Gusto precisamente con estas Perlitas Queretanas.

ahí estuvieron estas perlitas queretanas, que bueno, se escucha que estaban muy, muy jovencitas. Esta grabación ya tiene algunos ayeres y bueno, pues esperamos pues esa sorpresa que nos han estado prometiendo en las redes sociales. Seguimos con todos ustedes, La Voz del Campo, como todos los domingos, y les vamos a dar a conocer qué es lo que hemos preparado para el día de hoy. Muchísimas gracias. Gracias, gracias. Vamos a tener primeramente en nuestra cápsula, ¿a quién tenemos en nuestra cápsula? A Luis Aguilar. Luis Aguilar, una pequeña biografía de su vida, de este cantante. Así que los invitamos para que no se despeguen del 100.3 de su FM o del 1200 AM, y también para aquellos que amablemente nos sintonizan en www.rtq.mx, les pedimos que sigan aquí con nosotros porque tenemos temas que seguramente serán de su interés. Bueno, después le vamos a dar la bienvenida al ingeniero Luis Miguel Sánchez Martínez. Él es ingeniero en agroecología y bueno, a partir de hoy estará con nosotros cada mes para platicarnos precisamente del campo queretano, qué se produce, cómo se produce, las nuevas tecnologías, cómo producir sin tantos químicos. Así que bueno, él será el encargado de darnos todas estas recomendaciones. También ya vamos a platicar de las diferentes plagas que enfrentan los cultivos en el campo queretano. Así que Luis Miguel, ingeniero, le agradezco infinitamente que se haya querido sumar a las filas de este programa La Voz del Campo. Y después vamos a tener la participación de Eli Espino, la queretana, que bueno, ya viene a platicarnos de estos frutos del semidesierto, que muchos de ellos se dan de manera natural en el campo, como son los garambullos. Seguramente nos hablará de ello. Y bueno, esta época también, pues, algunos otros frutos que se dan en nuestro campo. Así que bueno, vamos a platicar con ella al filo de las 7:30 de la mañana. Posteriormente hablaremos del Festival Santiago, que se va a realizar justo allá en Jalpan de Serra, Festival Santiago 2026. Después viene Juan José Reyes, quien nos va a platicar que el maíz no es solo tortilla en la cocina mexicana. Claro que no. El maíz tiene muchísimos usos. Hay diferentes variedades de maíz, por supuesto, también. Así que bueno, ya él nos estará diciendo pues qué más se pueden hacer con, qué más se puede hacer con el maíz. Después

tendremos la participación de Punto México, esta tienda que está aquí a unos pasos de Radio y Televisión Querétaro, de las instalaciones, y que bueno, ya tiene mucho rato que han destinado estas instalaciones, este pequeño espacio, precisamente para dar a conocer lo que produce también nuestra gente en los diferentes municipios. Ahorita está el municipio del Marqués con artesanías, con alimentos que ellos hacen de manera artesanal. Así que usted quiere conocer un poquito del municipio del Marqués, venga a Punto México, aquí en Pasteur número 4 Norte, precisamente en el Centro Histórico de la bella ciudad de Santiago de Querétaro. Después, ya para cerrar nuestra emisión de hoy, tenemos la participación del grupo de teatro Esquenia, que dirige Fernando Pérez Valdés. Ellos nos van a compartir pues una narración de cómo se llevan o se llevaban las bodas del rancho. Esto ha cambiado muchísimo, de verdad. Pero bueno, vamos a escuchar cuál es la propuesta o cuál es la narración que precisamente nos tiene el grupo Esquenia, el grupo de teatro Esquenia. Esto es La Voz del Campo, y también vamos a tener pues música que usted nos solicite a nuestras líneas telefónicas. Queremos que usted sea parte de este programa, así que la invitación es para que se conecte con nosotros a través de las líneas telefónicas. ¿Cómo lo hizo ya Fernando, mejor conocido como el Scrappy, desde el municipio de San Juan del Río, a quien le mandamos un gran abrazo? Muchísimas gracias. Él nos pide Espumas, y bueno, sí la vamos a poner, ya la tenemos por ahí. Pero antes también quiero mandar un saludo muy especial a todos los peregrinos y peregrinas que ya salieron desde Neblinas. Así que bueno, pues ya estaremos platicando. Por ahí escuché, Arturo, que Viri estará cubriendo la peregrinación femenil, ¿verdad? Bueno, eso yo lo escuché, esperemos que sí, y podamos hacer algún enlace con ella. Así digo, hoy no, porque Viri se va la próxima semana, ¿verdad? A la peregrinación. Ah, pues yo escuché una nota. Bueno, entonces bueno, ya seguramente podremos hacer algún enlace con ella, o también el señor Octavio Aguilar. Él también va en la peregrinación, le comentó que sale de Pinal de Amoles en esta ocasión. Bueno, ya les estaremos dando lata para que nos platiquen cómo se va desarrollando esta peregrinación hacia el Tepeyac. Por lo pronto, nos vamos a escuchar esto que es Espumas.

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Un hombre cuya voz, carisma y presencia dejaron una huella imborrable en la cultura popular de nuestro país. Hablamos de Luis Aguilar, conocido por generaciones enteras.

Gerard Manson nació el 29 de enero de 1918 en Hermosillo, Sonora. Su historia es una de esas que parecen sacadas de una película. Antes de convertirse en actor y cantante, fue cadete militar, pescador e incluso empresario pesquero en Mazatlán. Sin imaginarlo, el destino le tenía reservado un lugar entre las máximas estrellas del espectáculo mexicano.

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1: Cuando apareció en el cine durante la década de los 40, México vivía una época de esplendor artístico. Las películas nacionales cruzaban fronteras y nuestros actores eran admirados en toda América Latina. En ese contexto surgió Luis Aguilar, un joven de porte elegante, sonrisa franca y voz de barítono que rápidamente conquistó al público. Aunque compartió época con gigantes como Pedro Infante, Jorge Negrete y Pedro Armendáriz, Luis Aguilar logró construir una personalidad propia. No intentó parecerse a nadie, su estilo era auténtico, el del charro alegre, enamorado, valiente y profundamente

Venga.

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1: La canción y posteriormente la película El Gallo Giro marcaron para siempre la carrera de Luis Aguilar. Tanto impacto tuvo este personaje que el sobrenombre lo acompañó durante toda su vida artística. La historia retrataba a un hombre decidido a cambiar su destino a través de la música, una temática que conectó profundamente con el público mexicano de finales de los años 40. Más allá de la pantalla, Luis Aguilar representaba valores que el público admiraba: trabajo, honor, amor por la familia y orgullo por las tradiciones mexicanas. Su imagen de charro se convirtió en un símbolo nacional dentro y fuera del país. Gracias a sus películas y presentaciones musicales, alcanzó reconocimiento en Cuba, Puerto Rico y diversos países de Sudamérica. A diferencia de otros artistas de su generación, Aguilar nunca se preocupó demasiado por las cifras de ventas. Lo suyo era el contacto directo con la gente. Los teatros se llenaban para escucharlo cantar y verlo interpretar personajes con los que el pueblo se identificaba fácilmente.

Una de las características más importantes de su carrera fue su enorme versatilidad. Filmó cerca de 130 películas y participó en producciones que hoy forman parte fundamental de la historia del cine mexicano. Entre ellas destacan A Toda Máquina, ¿Qué te ha dado esa mujer?, Primero Soy Mexicano, El Siete Leguas y muchas más que siguen transmitidas en televisión y plataformas especializadas.

0: Su éxito no dependía únicamente de la música. Luis Aguilar poseía un talento natural para transmitir emociones frente a la cámara. Podía interpretar al héroe ranchero, al enamorado, al amigo leal o al hombre enfrentando a grandes desafíos. Esa cercanía con el público fue la clave de una carrera que se extendió durante más de 5 décadas. Muchas personas recuerdan que cuando aparecía en pantalla parecía representar al mexicano común, trabajador, alegre, romántico y orgulloso de sus raíces.
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0: Continuamos con otra de las canciones que ayudaron a consolidar su popularidad.

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Hablar de él es hablar de una época en la que el cine y la música caminaban de la mano. Las películas rancheras funcionaban como grandes escaparates para las canciones, mientras que las canciones daban identidad y emoción a las historias que llegaban a la pantalla. Luis Aguilar comprendió perfectamente esa fórmula. Cada interpretación musical formaba parte de un personaje y cada personaje encontraba en la música una forma de expresar sus sentimientos. Por eso, sus películas siguen siendo recordadas no solo por sus historias, sino también por

0: por las melodías que las acompañaban. Su voz de barítono poseía una cualidad muy especial, transmitía cercanía, no buscaba impresionar con excesos vocales, buscaba emocionar y lo conseguía.
1: ¡Qué bonito se siente!
0: Durante los últimos años de su vida, Luis Aguilar recibió reconocimiento merecido como una auténtica leyenda del espectáculo mexicano. Nuevas generaciones lo descubrieron gracias a las retransmisiones de sus películas y a su participación en televisión durante las décadas de los 80 y 90. Su legado no se mide únicamente por el número de películas filmadas o canciones grabadas, se mide por el cariño que el público sigue sintiendo hacia él. A casi tres décadas de su partida, continúa siendo una referencia obligada cuando se habla de los grandes charros del cine mexicano. Luis Aguilar falleció el 24 de octubre de 1997 en la Ciudad de México, dejando tras de sí una trayectoria ejemplar y un lugar permanente en la memoria cultural de nuestro país. Para cerrar este recorrido, escucharemos una canción que refleja el romanticismo y la sensibilidad que siempre caracterizaron a este inolvidable artista.

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1: Así es como llegamos al final de esta cápsula especial dedicada a Luis Aguilar, el Gallo Giro, uno de los rostros más queridos de la época de oro del cine mexicano y una voz que sigue resonando en el corazón de nuestro país. Porque mientras exista alguien que vea una de sus películas, Luis Aguilar seguirá cabalgando por los caminos de la memoria mexicana.

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1: Espero hayan disfrutado esta cápsula. Los escuchamos el próximo domingo en una de las emisiones de nuestro programa La Voz del Campo. Si deseas escuchar la biografía de alguien más, llámanos y comunícate con nosotros. Estaremos gustosos de poderla producir para ti. Que tengas un excelente día. Esto es La Voz del Campo. Regresamos.
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0: las 7 en punto.
1: Buenos días. El gusto es mío, te agradezco mucho la invitación. Te agradezco mucho esta oportunidad de poder compartir un poco de lo que hemos trabajado a lo largo de algunos años en el estado de Querétaro. De verdad me siento muy afortunado, agradecido contigo, con tu equipo por la invitación. Y espero que esta oportunidad sume lo más que se pueda al programa La Voz del Campo, sume a dar un panorama de la actividad en el estado, sume a resolver dudas de productores en los diferentes rincones de este bello estado que tenemos, tan, tan pequeño pero a la vez tan vasto, porque es un estado de entrada maravilloso, donde se encuentra una gran diversidad.

0: de climas, de suelos, de topografía. Debemos sentirnos afortunados porque creo que estamos muy bien ubicados dentro del país. Es una ubicación estratégica, y eso permite que la producción en Querétaro, sea muy diversa y sobre todo muy, muy exitosa en algunos, sectores.
1: Exactamente.
0: Sí.
1: Oye, antes de continuar con la plática, quisiera que nos ubicaras, y bueno, yo por lo general siempre trato de preguntarles a nuestros colaboradores, a nuestros invitados, ¿por qué decides estudiar esta ingeniería en agroecología? Que te fuiste hasta Chapingo a estudiarla, ¿verdad?
0: Sí, así es. Allá por el lejano 1998, tuve la oportunidad de hacer el examen a la Universidad Autónoma Chapingo. Curiosamente no me tocó hacerlo en Querétaro, ya no alcancé, por poco y ya no hacía el examen. Entonces, el maestro en la secundaria en aquel entonces nos llevó a Celaya a hacerlo. Le agradezco mucho al maestro Félix, ojalá y por ahí nos alcance a escuchar. Y todo fue dado pues a la formación que tuvimos. Somos afortunadamente personas de campo. Desde niño, desde que tengo uso de razón, trabajaba con mi abuelo, con mi papá, en las actividades, en la parcela. Yo soy originario de un pueblito que se llama Paté, en el municipio de Cadereyta, y allá pues lo primordial hasta la fecha es la producción agrícola.
1: Claro.
0: Entonces, tenía esa inquietud, ese amor por el campo. Presenté el examen y afortunadamente pues fue la única opción que hice en ese entonces porque yo no había más, ¿no? Entonces, afortunadamente pasé, me fui a Chapingo, que está en Texcoco, Estado de México. Estuve del año 98 al 2005 cuando egresé. Regresé a Querétaro y afortunadamente desde que regresé he estado trabajando aquí en el estado, en varias instituciones. En varios sectores, tanto forestal, como asistencia técnica, entonces como productor con algunos compañeros aquí en el municipio de Cadereyta. Y bueno, seguimos dando lata y dando batalla en el sector. Hoy en día estoy laborando en la Secretaría de Desarrollo Agropecuario del municipio de Cadereyta. Y bueno, el por qué elegí agroecología, alguna vez platicando con un maestro. Agroecología es una de las carreras más nuevas de Chapingo, nuevas entre comillas. Entonces, me llamó mucho la atención el enfoque que tenía por ser una opción diferente, por ser una opción que buscaba, o que sigue buscando como alternativas más amigables en cuanto a la producción. Si no del todo, sí buscar como una mezcla de ciertas, digamos, tecnologías, ciertas habilidades y ciertos conocimientos, tanto tradicionales como hoy en día, pues la tecnificación es algo que no para. Entonces, me gustó como esa propuesta de hacer una producción más amigable, pero a la vez que fuera pues exitosa de alguna manera.
1: Muy bien. Oye, me llama mucho la atención que dices que desde niño precisamente, pues, te desarrollabas o veías cómo se hacía, pues, la agricultura, ¿no? Eso es de nuestra gente del campo, desde muy chiquillos, chiquillas inclusive, tus papás, los abuelos, te enseñan cómo se trabaja la tierra, ¿no?
0: Sí, así es. Yo, muchos de esos conocimientos que hoy en día hasta seguimos replicando fueron adquiridos por ese conocimiento de generación en generación por parte de mi abuelo, que aún vive todavía. Ya, obviamente no trabaja, ya está un poco cansado, pero sí, fue como esa transferencia y ese amor que me inculcó por la tierra, por el campo, por la producción, por el y también por el a veces se gana y a veces no, porque muchos años, muchas veces pues no había la suerte, no estaba de nuestro lado, pero aún así nunca se bajaron los brazos y se siguió luchando.
1: Oye, ¿será que esto te motivó a ti? O sea, dices tú, a veces se gana, a veces no, a veces pues el clima termina con las cosechas, o simplemente no se dan las cosechas. ¿Sería que esto te motivó a ti para estudiar precisamente esta ingeniería que a lo mejor dijeras, pues, de qué otra forma se puede cultivar? ¿Algo hubo por ahí?
0: Sí, de alguna manera.

0: sí, sí era como esa hambre en todos los sentidos de buscar otras alternativas, de salir adelante, de poder apoyar a la familia, de poder, en cierta manera sumar a la actividad. Y en gran parte fue esa la elección de irme a estudiar a Chapingo. Y afortunadamente se dieron las cosas, y afortunadamente seguimos hoy en día trabajando, seguimos sumando, seguimos apoyando a los productores, en este caso ahora del municipio de Cadereyta, en algunas otras oportunidades en otros municipios del estado, básicamente la parte central, la parte a lo mejor también en algún momento más del valle de San Juan del Río, de esos municipios un poco más prósperos en cuanto a la producción agrícola. Pero sí seguimos aún hoy en día trabajando, Maricarmen.
1: Muy bien. Oye, pues platícanos, digo, sabemos que tú lo decías hace un momento, que Querétaro es rico en muchas cosas y en la agricultura también, porque tenemos pues diferentes climas en el estado de Querétaro. Y esto quiero pensar que tenemos un abanico amplio para producir diferentes alimentos. ¿Cómo has visto tú nuestras tierras? ¿Qué tipo de tierras tenemos en el estado de Querétaro?
0: Pues yo creo que haciendo un análisis del estado, a Querétaro lo podemos dividir en tres grandes regiones: en la parte de mesetas, en la parte, por así decirlo, del Bajío, que corresponde, bueno, a municipios como San Juan del Río, Pedro Escobedo, el propio Querétaro, el Marqués, parte de Colón, donde son llanuras, por así decirlo. Son suelos ricos en materia orgánica, son suelos profundos, son suelos que facilitan la entrada de maquinaria, que es obviamente, pues la tecnificación ayuda bastante a ser más productivas las unidades de producción, las parcelas. La parte, digamos, del centro, la parte semidesértica, que aún hoy en día los productores siguen con ese afán de seguir sembrando, a lo mejor con un poco más de fe, ¿no?, que otras cosas. Afortunadamente los últimos 2 años han sido buenos, este año pinta bien en cuanto a lluvias. Ha habido años muy malos, nos ha tocado trabajar con productores en el municipio de Cadereyta, donde pues se ha perdido todo, ya sea por sequía o sea por heladas tempranas. Y bueno, qué decir de la parte norte, ¿no? Ya el tema de la orografía, el tema del clima, ya no nos permite la producción de otros cultivos. No sé, llámese a lo mejor cítricos, llámese algunos frutales en la parte norte, por ejemplo, la zona fría, se me ocurre aquí a lo cerca en Cadereyta, en la parte de San Joaquín también. Entonces depende mucho, depende de la profundidad de los suelos, depende de la formación, depende del clima, depende obviamente de la disponibilidad de agua. Se me ocurre, por ejemplo, sectores en Peñamiller, en Tolimán, en Pinal, en San Joaquín, en que se tiene agua, pero por las condiciones orográficas son espacios pequeños, ¿no? Entonces, mucha pendiente. Y aún así la gente sigue buscando opciones para poder establecer sus cultivos.
1: Efectivamente, entonces estamos diciendo que hablamos como de tres, dividimos al estado como en tres, ¿no?
0: Sí.
1: En tres formas de cultivos, de agricultura.
0: En tres regiones grandes, por así decirlo, en
1: Ajá,
0: la parte,
1: exacto.
0: no sé, la parte del Bajío, la parte de mesetas, la parte del centro, que es la parte del semidesierto, y bueno, la parte de la zona norte, que es ya más accidentado el terreno, pero no por ello la gente no deja de buscar qué cultivos, no sé, en cuanto a maíz, qué variedades, en cuanto a cultivos como frijol, cultivos como cítricos, como aguacate, se me ocurre. Entonces, sí, creo que podemos dividir a Querétaro en tres grandes regiones.
1: Y bueno, y qué hablar de Jalpan, que es otro clima.
0: Sí, Jalpan, es otro clima, con disponibilidad de agua, con temperaturas un poco más elevadas, y aún así siguen, pues, con las actividades a tope. No sé, se me ocurre, allí he visto muchas plantaciones de maíz, las veces que nos ha tocado visitar, no sé, en la zona

0: con K, por ejemplo, mucha agua. Entonces, sí, afortunadamente nuestro estado cuenta con diversidad de climas, de suelos, de condiciones que, pues, de alguna manera propician la agricultura.
1: Exactamente, fíjate que hace poquito

0: algunas tecnologías que están ahí validando, específicamente para la zona de aquí de Cadereyta, que es para sembradoras y cosechadoras de frijol. Pero nos platicando ahí con ellos, nos comentaban los trabajos que están haciendo ahí en la zona de Conca, precisamente, con un pequeño invernadero para deshidratar mango, y que la gente nos comentaban que lo está adoptando bastante bien.
1: Claro.
0: El cual funciona con energía solar, con movimientos de aire, en fin. Y se me hizo interesante por la vocación que se encuentra allá.
1: Exactamente. Oye, y bueno, finalmente en la Sierra Norte del estado de Querétaro, pues se sigue sembrando de manera tradicional, Luis.
0: Sí, se sigue sembrando de manera tradicional. Se me ocurre, por ejemplo, en la parte de San Joaquín, de Cadereyta, donde hoy en día siguen haciendo hasta los concursos tradicionales de las yuntas. De pronto por ahí en las redes sociales circulan los bueyes, las yuntas de bueyes con los adornos gigantes. Sí. Entonces la gente sigue sembrando. Hoy precisamente estuve con un productor de aquí, de un ejido de Cadereyta, y me llamó la atención porque platicando con él, nos decía que aún usaba su yunta, pero de burros. Digo, yo me quería decir, ¿a poco José? Se llama José. Ajá. ¿A poco José? Dice, sí, todavía no. Él comentaba que no le daba muchas horas de trabajo por el rendimiento.
1: Claro.
0: Pero sí, dice, no sé, la trabajo 2 o 3 horas, la descanso, y a mí me dejó sorprendido el cómo hoy en día, en el caso de ellos, siguen usando esa tracción, la tracción animal, pero de entrada los animalitos, los burros.
1: Sí, cuando de repente hemos platicado que están en peligro de extinción los burritos, ¿no?
0: Sí, me sorprendió y le dije, no, felicidades.
1: Bueno, sí. Es que buscan la manera de seguir cultivando su maíz, su frijol. ¿Qué más se produce en nuestra sierra, Luis?
0: Fíjate que se me viene a la mente.
1: Ajá.
0: La zona de lo que te comentaba, de la parte norte.
1: Uh-huh, sí.
0: Hace unos días estuve por allá y me sorprendió ver el cómo la gente tiene sus huertas pequeñas. O sea, no llega ni a un cuarto de hectárea, pero están muy diversas. Nos tocó encontrar desde manzana, durazno, aguacate, ciruela, pera, y lo asocian con maíz. Con maíz, con frijol. Pero lo que más me impresionó es que siguen utilizando un método que yo lo usaba de niño. Ajá. Que es que en cada golpe, la agricultura tecnificada hoy en día te dice que debes de sembrar una semilla por cada golpe, para que tu densidad sea adecuada, para que facilite el manejo.
1: Una semilla.
0: Una semilla. Ajá. Pero ellos tiran de 3 a 5 y mezcladas entre maíz, correcto, frijol, calabaza, chile. Digo, es diverso.
1: Aba,
0: y tú llegas inclusive. Y se siente como una paz en esas porciones pequeñas, porque encuentras de todo. Es un vergel, literalmente. Ajá. Es un vergel. Recuerdo que encontramos hasta uvas, ¿no?
1: ¿En serio? Entonces,
0: sí. En un pedacito, ¿no? Ni siquiera un cuarto de hectárea. Entonces, tomé una foto, la tengo ahí en la memoria, de un señor que estaba cumpliendo 86 años y lo encontré haciendo labores con su asadón en su parcela. Apenas hará unas 2 a 3 semanas que vivimos por allá.
1: Ajá.
0: Estaba quitando maleza de su maíz. Y entonces yo me puse en su lugar, me puse a pensar y dije, bueno, pues pues es válido que el señor tenga, con esa edad siga trabajando, porque aquí es vida pura, se respira paz, siento que es una persona muy sana, con mucha actividad todos los días. Entonces, me gustó mucho ver que aún se conserva esa combinación de tantas cosas en tan pequeño.
1: Oye.
0: Y eso, pues, obviamente, a la gente de alguna manera les ayuda con el tema de la economía, porque nos comentaban que aún siguen sacando manzana, aún la siguen vendiendo.
1: Ajá.
0: Y pues ahí van.
1: Uh-huh. Oye, fíjate que ahorita me llama mucho la atención esto que dices. Bueno, finalmente yo crecí en el campo, sé de lo que me estás hablando, y a veces de repente yo leo algunas, no, es que estamos haciendo

0: Cultivos.
1: Sí.
0: Y bueno, creo que esto lo han hecho nuestros abuelos y yo creo que sus papás de nuestros abuelos desde toda la vida, ¿no? O sea, lo que tú estás diciendo, o sea, sembrar de todo en un pequeño terreno.
1: Sí, se me hace todo y te repito, es como llegar a, no sé, yo salí fascinado de ahí. Salí como con una carga diferente, una vibra diferente al ver al señor trabajando, al ver tanta diversidad, al ver que la gente sigue. Ejemplo, se me viene la manzana, ya mucha planta vieja encontramos, pero los jóvenes, porque en ese recorrido conviví con un señor de mediana edad, pero una chica joven de unos 30, 32 años, y muy, muy, muy metida en su papel, muy metida en su trabajo, muy responsable en cambiar planta vieja por planta nueva, en hacer las labores, en hacer su fertilización. Y me dio mucho gusto porque, desgraciadamente, el problema hoy en día del campo es ese relevo generacional. Es esa falta de interés de los jóvenes hacia la actividad primaria. Y me dio mucho gusto que esta persona, y entiendo que otras más, platicando con ella, tengan ese interés por no abandonar, por no dejar, por rescatar. Me dio mucho gusto.
0: Claro, finalmente es seguir cultivando lo que seguramente les dejaron sus abuelos, sus papás. Y bueno, acabas de tocar un tema muy interesante que yo quisiera seguir platicando, pero ya el tiempo se nos está terminando.
1: Sí,
0: Pues
1: Maricarmen.
0: se me ocurre esta chica, a lo mejor de la manzana, ¿no? O sea, seguramente esos manzanos que tienen ahí ya son viejos y hay que
1: Sí.
0: cambiarlos por unos nuevos y seguir
1: Sí.
0: con la misma tradición, ¿no?
1: Así es. Sí, me dio mucho gusto porque lo están haciendo. Lo están haciendo ya aquí en el municipio, en Cadereyta, tenemos ahí manejamos dos programas. Y uno de ellos es está enfocado en eso, el cambio, en
0: El
1: meter planta nueva.
0: cambio.
1: Entonces, me dio mucho gusto que sí lo están llevando a cabo, que sí lo están haciendo y que tienen el interés de seguir trabajando en sus espacios. Para bien, porque, pues digo, ella nos decía que quiere que sus hijos sigan, entonces, me dio mucho gusto.
0: Claro. Oye, pues ya se nos terminó el tiempo, pero pues, ¿qué te parece si te comprometemos a que sigas con nosotros en este programa? Pues una vez al mes, no queremos tampoco explotarte mucho y para que nos platiques pues de muchas cosas que tienen que ver con el campo, ¿no? O sea, no
1: Claro
0: solamente
1: que sí.
0: pues la producción del maíz, del frijol, pero hay muchas otras producciones, estos cambios que ha habido en cuanto a tecnología. Tú me hablabas de agroecología, que finalmente es cultivar de una manera sana, sin tantos químicos, ¿no?
1: Claro. Sí, claro que sí, Mari Carmen. Ahorita, al menos, por ejemplo, aquí en la zona centro y en gran parte del estado, pues viene el establecimiento de las siembras. Entonces yo creo que hay muchos temas. Creo que hoy fue como una presentación,
0: Muy general.
1: muy general y sobre todo el saludarte y el saludar a tu auditorio. Me da mucho gusto.
0: No, al
1: Pero sí,
0: contrario.
1: ya en otras oportunidades más adelante podemos hablar de temas más a detalle. Ahora viene el establecimiento de las parcelas, entonces podemos hablar de control de malezas, de plagas, en fin. Hay una serie de temas que podemos ir abordando conforme vaya acorde al tiempo
0: A
1: del
0: los
1: cultivo.
0: tiempos.
1: Así
0: Digo,
1: es.
0: tú nos mascarás el tiempo, yo conozco más o menos, pero el experto eres tú.
1: Sí, Mari Carmen. Pues
0: Pues.
1: te agradezco mucho. Un saludo a tu auditorio. Y bueno, ojalá y que podamos ir apoyando a esos productores de pequeña, mediana y por qué no gran escala, a lo largo y ancho de nuestro bello estado de Querétaro y más allá, porque el programa se escucha en todo el mundo, muy seguramente.
0: Exactamente. Oye, y si alguien tiene alguna pregunta, podríamos ubicarte en algún número telefónico o en alguna red social. ¿Se vale?
1: Claro que sí, Mari Carmen, me pueden enviar un WhatsApp a mi número con toda la confianza, los atendemos con gusto, es al 4411-08-8210.
0: 4411-08-8210.
1: Es
0: ¿Tienes
1: correcto.
0: redes sociales o
1: Sí,
0: solamente?
1: en Facebook estoy como Lumisama, Lumisama, en Facebook.
0: Lumisama. Así ajá, te podemos encontrar.
1: Tal cual, ajá.
0: Bueno, y ya para cerrar también quiero nada más.

0: más comentar que, bueno, eres integrante del trío Gallardía Huasteca, que también le haces a la música.
1: Sí, también gracias a Dios tenemos la inquietud y esa es un don, porque yo así le llamo, como es algo maravilloso, un regalo de Dios, de interpretar huapangos. Entonces, tengo mis compañeros y juntos formamos el trío Gallardía Huasteca.
0: Oye, pues muchísimas gracias, Luis Miguel Sánchez, gracias por estar con nosotros esta mañana y bueno, pues bienvenido a La Voz del Campo.
1: Gracias, Mari Carmen, un gusto.
0: Igualmente. Hemos escuchado esta plática con el ingeniero Luis Miguel Sánchez Martínez, originario del municipio de Cadereyta de Montes, y bueno, pues ya lo supieron, ya se los dijimos, estará con nosotros aquí, a ver hasta cuándo nos aguanta. Muchas gracias. Pues temas interesantes se tocarán en este espacio que tienen que ver con estos cultivos que se hacen en el estado de Querétaro, diferentes suelos. Entonces, diferentes cultivos, precisamente. Y bueno, nosotros seguimos aquí. Vamos a mandar un saludo a Martín Quintana. Martín, qué gusto saber de ti. Hace mucho que no te comunicabas con nosotros. Él nos escucha en Fort Worth, Texas. Dice, muy buenos días y a todos los de La Voz del Campo. Aquí tenemos a RTQ a todo volumen. Pues para ti, con mucho cariño, para que no extrañes tu tierra, te vamos a poner el siguiente huapango con Cantores del Alba, precisamente. Y bueno, es que esta semana el clima estuvo, por eso me recordé este tema, porque esta semana, ¿qué fue? El viernes amanecimos, bueno, aquí en la ciudad, no, por supuesto, los que vivimos allá en esa parte del Marqués, con muchísima neblina, o sea, así como tú decías, y si estamos en verano, ¿qué pasó? Inclusive el aeropuerto tuvo que detener sus vuelos porque la neblina era tanta, de verdad no se veía. Entonces, este clima tan raro que tenemos en esta época. Y me acordé justo por el neblinal del maestro Perfecto López. Él es el autor de este son huasteco y esta mañana lo vamos a escuchar con Cantores del Alba para todos ustedes que gustan del son huasteco.

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0: La voz del campo le acompaña esta mañana. Y bueno, hoy no he saludado a mi gran equipo de producción, a Alma Torres en los controles técnicos. Muchas gracias, Alma. A Arturo Almanza en la producción, muchísimas gracias. A Isaac Magallón también allá en Piedra Sánchez número 100, gracias por su apoyo para que este programa usted lo escuche pues muy bien allá en la parte norte del estado de Querétaro. Y tengo un mensaje de don Octavio Soria Aguilar. Dice: hola, Mari Carmen, muy buenos días, saluditos desde el estado de Texas. Saludos para todos ustedes, el gran equipo de La Voz del Campo. Saludos cordiales. Espero tener la dicha de saludarte en la peregrinación. Yo sigo en Texas. El miércoles, saliendo del trabajo, agarro camino para salir desde mi hermoso Pinal de Amoles el próximo jueves, si así Dios lo quiere. Sí, cómo no, nos saludamos por allá en Polotitlán. Si no me equivoco, es el martes 21. Por ahí estaremos, claro que sí. Ojalá que sí lo pueda ver, don Octavio. Es que son miles y miles de peregrinos, entonces de repente pues no nos encontramos. Pero ya me dijo que llevan el contingente número 100, entonces voy a estar por ahí pendiente de poderlo saludar. Y bueno, yo aquí saludo ya a Eli Espino esta mañana. Bienvenida a tu programa La Voz del Campo.
1: Ay, muchísimas gracias. Muy buenos días a todos ustedes. Gracias a ti, a RTQ por el espacio. Como cada 15 días estamos aquí hablando de cultura, de todo lo que es nuestro rescate y difusión de nuestra cultura otomí en el estado de Querétaro. Ajá. Y bueno, pues con muchas actividades que estuvimos teniendo por ahí estos 15 días. Estamos planeando llevar a cabo varias actividades sobre el tema de derecho indígena, uh-huh, en convenio con la Casa de los Saberes Jurídicos del, uh-huh, Poder Judicial. Esto con fines de llegar al siguiente año a un foro internacional sobre derecho indígena. Pues por ahí vamos a estar, ya que tengamos calendarizadas las fechas de las actividades, que netamente van a ser mesas de trabajo, uh-huh, para invitar a la población en general. Y por supuesto, pues a nuestras autoridades de los tres niveles, que ahí nos está apoyando ya el nivel federal, y esperemos que tengamos presencia de las instancias locales para abordar estos temas que son muy importantes.
0: Y rezagados.
1: Y muy rezagados. Uh-huh. Y es precisamente la inclusión de toda la sociedad, que nos enteremos qué pasa con la reforma del segundo constitucional, que fue publicada el 24 de septiembre del 2024, y qué pasa con esta nueva geopolítica que ya estamos viviendo, que ya prácticamente ya estamos, uh-huh, ya es una realidad, ya no nada más es ley, ya estamos viviéndola. Pero es muy interesante y muy importante que todos sepamos de qué se trata.
0: Claro, por supuesto. Y ya nos estarás platicando si se logra, que esperemos que sí. Finalmente es pro de nuestros hermanos de las diferentes comunidades indígenas, que muchas veces, pues, inclusive el mismo idioma no les permite comunicarse como debieran para defenderse.
1: Así es, así es.
0: Muy bien. Pero hoy nos vienes a hablar también de los frutos del semidesierto. Que ay, sí. Creo que estamos en época de cosecha, ¿no?
1: Así es. Empezamos más o menos a mediados, principios de junio. Uh-huh. Así es. Y bueno, hay alguna cosecha que se va hasta septiembre, alguna otra termina en julio. ¿Y de qué hablamos cuando decimos cosecha? Uh-huh. Fíjate que la cocina tradicional otomí, recordemos que es una cocina de recolección.
0: Sí, es correcto.
1: Por lo tanto, pues recolectamos lo que la naturaleza o la madre tierra nos provee. Y en este caso, en el semidesierto, podríamos decir qué podemos comer, ¿verdad? Porque vamos en la carretera y visualizamos como muy, ahora sí que un semidesierto.
0: Uh-huh. Sí, porque no es un desierto, es un semidesierto.
1: Semidesierto, no vemos mucha vegetación, no vemos grandes árboles, pinos verdes. Uh-huh. Ahorita que ha llovido, fíjate,
0: sí está
1: que
0: verde.
1: Sí ha estado verdecito, pero efectivamente el tipo de vegetación es muy diferente a la madre sierra. Uh-huh. Entonces, ¿qué vamos a encontrar aquí? De frutos. Uh-huh. Y también podríamos decirlo ya para la preparación de una receta, pues ingredientes. Uh-huh. Mira, tenemos el mezquite, tenemos la tuna, gran variedad de tunas, uh-huh, unas muy deliciosas, muy ricas, que pues hay tuna roja, tuna blanca,
0: la amarilla,
1: la tuna amarilla.

0: tenemos también el garambullo, los nopales, que uh-huh. también ahí tenemos.
1: Todavía, ¿verdad?
0: Sí, todavía.
1: Estamos cosechando
0: los nopales. Que
1: esos son como más temprano su fruto, ¿no? Bueno, su producción. Porque sí, inclusive claro. ¿Cómo se llama? En la cuaresma ya hay nopales.
0: Así es. Sí, ajá. Porque por lo mismo de que son más resistentes uh-huh. en el tema de que conservan el agua.
1: El agua.
0: Podemos tener más. Prácticamente ese sí lo tenemos casi todo el año, el nopal.
1: Sí, en diferentes regiones, pero en el semidesierto también.
0: En el semidesierto sí, porque digo, sí ha habido años que no ha llovido.
1: Eso es que
0: sí.
1: la lluvia les hace falta.
0: Sí, al final de cuentas uh-huh. nos hace falta la lluvia a todos los seres vivos. Pero este año sí ha estado más lluvioso. Sí ha estado más lluvioso. Mucho. Entonces, y la verdad es que los ríos se ponen alegres. De verdad que es una como fiesta, ¿no? Porque normalmente ves tú allá un río siempre seco. Ajá, y sí, nada sí, más sí, con sí. un hilito de agua. Uh-huh. Y este año, gracias a Dios, ha estado lloviendo. Uh-huh. Y sí, la verdad es que se llena de mucha alegría todo lo que son los alrededores del río y la gente, ¿no?
1: Hasta, sí, claro.
0: Hasta es un como una fiesta que la gente va y está ahí viendo cómo corre el agua y el ruido del agua.
1: Es que es muy bonito ver sí. eso. Digo, los que vivimos en la ciudad no nos toca, entonces cuando tienes esas oportunidades de ir a estos lugares donde están estos pequeños ríos, pues es maravilloso. O estos grandes ríos, ¿no? También los
0: sí,
1: tenemos en nuestra sierra.
0: Son grandes ríos, pero precisamente por la falta de lluvia, que normalmente no llueve como en la Sierra Madre, pues son hilitos de agua, pero uh-huh. en estos tiempos cuando llueve, pues sí hay abundancia de agua.
1: Inclusive nos ha tocado ver en la carretera hacia la Sierra Norte, o sea, de Querétaro, sobre todo ahí por Pinal, que es muy boscoso, en esta época de lluvias hasta cascaditas hay, pero en la carretera. Uh-huh. Entonces es muy bonito poder disfrutar de todo lo que nos regala la naturaleza.
0: Sí, pues aprovechamos para hacerle la invitación a las personas que nos lleguen a escuchar de otros estados, inclusive pues a los que nos visitan de otros países, uh-huh. que se den una vueltita a la sierra para que la conozcan. Tenemos diferentes tipos de vegetación, uh-huh, uh-huh. por lo tanto diferentes ingredientes, diferentes frutos que podemos consumir. Uh-huh. Ahorita estamos hablando del semidesierto queretano, pero en la Sierra Madre de los municipios que ya pertenecen a esta franja, uh-huh. que es por ejemplo Cadereyta en la Sierra Boscosa, pues ahí tenemos la producción de manzana, ¿verdad?
1: Porque Cadereyta tiene tanto semidesierto como zona boscosa.
0: Así es, recordemos que es el municipio más grande que tenemos
1: en el estado.
0: Tiene 276 comunidades, uh-huh. si no más recuerdo. Entonces es bastante grandecito y sí abarca lo que es la parte semidesértica, uh-huh. y la parte boscosa.
1: Así es.
0: Y fíjate que hoy quiero darles una receta muy rica, uh-huh. muy fácil de hacer, que se utiliza, el principal ingrediente es el garambullo.
1: Uh-huh. Que ahorita es la época de la recolección del garambullo.
0: Así es, exactamente.
1: Delicioso, ¿no?
0: Sí, nada más que hay que tener mucho cuidado para la recolección porque sí tienen espinas.
1: Sí, ¿cómo no?
0: No el garambullo, sino
1: el órgano.
0: El órgano, sí, pues sí, es que, bueno, nosotros lo conocemos como garambullo. Tiene su nombre científico, pero la verdad ahorita no sé cómo se llama científicamente,
1: garambullo, lo vamos a dejar.
0: Pero nosotros lo conocemos como garambullo. Ajá, ajá. Entonces, a la hora de recolectar, si no tienes el cuidado de, pues tienes que hacer los dedos así, de una manera, juntar tus dos dedos,
1: ajá,
0: para poderlo jalar, porque si no lo haces con cuidado, te das unas espinadas. Entonces, ¿cuál es la hora del día más recomendable para que vayas a recolectar? Es temprano, en la mañana.
1: ¿Ah, sí?
0: Sí, tempranito. Okay. Por la frescura.
1: Ah, ok.
0: Por la frescura, sí, sí, sí. Por el calor, que también, si te vas más tarde, la verdad es que no te lo recomiendo para nada. Y además, porque en la mañana fresco, cuando todavía no hay mucho sol, ese se conserva mejor. El garambullo es muy delicado.
1: Sí, sí, sí.
0: Entonces, con el sol, cuando ya lo quitas ahora sí que de su planta, uh-huh. se te puede aguadar muy rápido y se te echa a perder muy rápido. Entonces, bueno, vamos a recolectarlo como preferentemente en una canasta, uh-huh. es lo mejor porque las canastas normalmente tienen como más capacidad para que se ventile. Uh-huh, uh-huh. Si le pones una cubetita de plástico, igual pasa lo mismo.
1: Sí, claro, se va sí.

0: a deteriorar.
1: Sea agua.
0: Pero debe de haber algún, una manera de decir, es el momento de la cosecha, porque como tú lo dices, es una fruta muy delicada.
1: Claro.
0: Entonces, sí tiene que ser un momento específico, porque para poderlos agarrar y llevarlos a la canastita o al recipiente donde los vayas a poner, tienen que estar todavía duritos, ¿no?
1: Sí, pero el color es fundamental, o sea, okay. Es lo que te da como la pauta. Ajá. Para saber si ya está maduro o le falta maduración. Y es un color morado. Cuando uh-huh. todavía no está maduro, es verde.
0: Verde.
1: Es uh-huh. verde. Y cuando está jaspeadito, es que todavía le falta poquito.
0: Ay, no se corta.
1: No se corta.
0: Hasta que se pone...
1: bien morado.
0: Morado.
1: Bien morado, sí.
0: Morado negro.
1: Sí, casi, es que es muy intenso el morado.
0: Sí, muy intenso.
1: Ahora, te puedes encontrar unos que ya parecen pasitas, Y también están deliciosos. De hecho, parecen pasas.
0: Pasas.
1: Literal.
0: Sí.
1: Entonces, esos también están deliciosos. También se pueden comer sin ningún problema. La única diferencia es que están deshidratados.
0: Sí,
1: en
0: sí,
1: comparación
0: sí.
1: con los que están todavía muy hidrataditos y que ya están maduros. Entonces vamos a cortar nuestros garambullos.
0: Ajá.
1: Los vamos a ir poniendo en nuestra canastita y de ahí nos vamos a la cocina, al fogón de la abuela. Uh-huh. vamos a despatarlos, porque cuando los cortas del garambullo vienen con la patita negra.
0: Sí, así es.
1: Entonces los vamos a despatar todos. Uh-huh. Les vamos a dar una enjuagadita. No,
0: más vale.
1: Más vale. Y posteriormente los vamos a moler en la licuadora. Uh-huh. Ahí les podemos, bueno, no les podemos, sino la recomendación es que vamos a hacer una mermelada de garambullo.
0: Ya.
1: Que esta mermelada la podemos utilizar también como ingrediente para otras recetas posteriores. Entonces, vamos a ponerle azúcar, vamos a suponer que sea 1 kilo de garambullo.
0: Uh-huh.
1: Le ponemos unas 3 cucharadas grandes de azúcar y lo vamos a moler.
0: Uh-huh.
1: Y después lo pasamos a hervir en una cacerola, ¿sí? Ahí para, pues que lleva súper bien y que podemos lograr una conserva. Uh-huh. Lo dejamos enfriar y lo...
0: Pero esto es a fuego bajito, ¿no?
1: A fuego bajito y uh-huh. que lo estemos
0: moviendo
1: uh-huh. constantemente para que no se nos vaya a pegar. Lo dejamos enfriar y lo ponemos en un frasco de preferentemente de vidrio con su tapa, para resguardarlo, que uh-huh. puede, lo más recomendable es que en el refrigerador, para que te aguante. Esta mermeladita sí te puede aguantar, bueno, a mí nosotros nos ha aguantado más o menos aproximadamente 1 mes en el refrigerador.
0: Sin conservadores, natural.
1: Totalmente natural.
0: Uh-huh.
1: La podemos usar para el pan, ahí le ponemos encima bolillo, pan Bimbo, el tipo de pan que quieras, pero también la podemos usar para hacer gelatina,
0: uh-huh.
1: ¿sí? Para hacer agua. La podemos utilizar también para hacer panqué uh-huh. o pan de garambullo, que esa ya es una receta más elaborada, pero ya tenemos la base, que
0: sí.
1: es la mermelada.
0: Es como si también, no sé, se me ocurre como, ya ves que hay unos panqués que llevan el arándano, pues pudiese ser exactamente lo mismo, cambias el arándano por
1: el garambullo.
0: Por el garambullo.
1: Pero además, dentro de sus propiedades del garambullo, tiene altos niveles antioxidantes.
0: Muchísimo.
1: El garambullo.
0: Uh-huh.
1: Y efectivamente tiene mucho más propiedades nutricionales que el propio arándano. Entonces, es el equiparable
0: uh-huh.
1: del arándano. Arándano lo exportamos
0: uh-huh.
1: y el garambullo se produce en México.
0: Es nuestro arándano mexicano.
1: ¿Sí? Así es uh-huh. nuestro arándano mexicano. Entonces, la verdad es que sí se los recomiendo mucho. Ahora, si no tienes oportunidad de ir a la recolección, que es algo bien bonito, uh-huh. ojalá y pudieran darse esa oportunidad, porque inclusive aquí mismo en Querétaro yo me he fijado que en las colonias que están alejadas de las zonas urbanas, sigue habiendo garambullos.
0: Sí, de hecho.
1: Sigue habiendo garambullos. Entonces, si es interesante en una zona así que tengamos, por ejemplo, para el lado de San Vicente Ferrer, allá uh-huh. por Chichimequillas, hay todavía muchas zonas uh-huh. donde ves garambullos. Claro que ahí corremos el riesgo que te corran, ¿verdad? Que la mejor es propiedad privada. Bueno, mientras no tenga cerca, pudiéramos entrar.
0: Ajá.
1: Pero si no tienes esa oportunidad de ir a la recolección, Lo puedes encontrar, fíjate que me gustaría decir, lo encuentras muy fácil, pero no es tan fácil encontrar el garambullo en venta hacia el público aquí.
0: ¿Sabes dónde? En el Mercado de la Cruz.
1: Era lo que te iba a decir.
0: Sí, no sé si en el Escobedo, pero en el Mercado de la Cruz sí.
1: Lo que podemos encontrar en pequeñas cantidades es a las señoras precisamente que vienen de las comunidades uh-huh. o de los pueblos y que venden los vasitos.
0: Es correcto. ¿Sí? O las bolsitas.
1: O las bolsitas. Y las podemos encontrar en los mercados. Uh-huh. Como bien lo dijiste, en el Mercado de la Cruz, Mercado Escobedo, Mercado del Tepetate.
0: Ándale, también.
1: También lo puedes encontrar así rara vez, pero si lo encuentras, ahí hay un señor que yo le compro siempre que voy y que lo veo, porque luego anda deambulando, es un señor, un adulto mayor que viene de Colón, y él trae sus bolsitas de garambullos a vender. Entonces, ahí también hacemos dos acciones, una que compras un ingrediente maravilloso y otra que apoyas al señor que claro. es de la tercera edad uh-huh. y que esa es su fuente de trabajo.
0: De trabajo, su ingreso.
1: Así es, de uh-huh. que va, recolecta su garambullo y se viene aquí al mercado de abastos.
0: Al de abastos,
1: él anda ahí como deambulando, es uh-huh. un poquito más complicado encontrárselo porque anda deambulando, uh-huh. pero yo siempre que lo veo, si puedo le compro claro. casi todo lo que tenga, uh-huh. porque además pues el garambullo también, como te digo, si lo hacemos en conserva como te comenté, nos aguanta bastante. Si lo dejas así natural, sino aunque lo pongas en el refrigerador, no.
0: ¿Sabes qué? Se recomendaba mucho, y bueno, esto lo seguimos nosotros recomendando, es que los metes al congelador. La fruta como tal, la metes al congelador en diferentes recipientes o diferentes bolsitas, uh-huh. que eso ha sido una gran maravilla, porque entonces va sacando como por porciones. Y hace un rato ya, la Universidad Autónoma de Querétaro hizo una investigación precisamente con las propiedades de los garambullos y que ayudaban mucho a las personas diabéticas. Uh-huh. Entonces ellos recomendaban eso, que deben de comer garambullo. O sea, digo, no dejando sus medicamentos, por supuesto, este era algo complementario y recomendaban eso. Compren sus garambullos, como no es de toda la temporada, es solamente de una época. Entonces decían, guárdenlos en el refrigerador, en el congelador, y van sacando porciones pequeñas.
1: Así es.
0: Eso es una maravilla.
1: Claro, inclusive puedes hacer yo he hecho hasta té de garambullo.
0: Yo no, pero fíjate que te voy a decir cómo comíamos los garambullos. Esa es una receta, digo, finalmente lo hace uno en el pueblo, ¿no? Tienes tus garambullos, los triturabas con lo que podías, ¿no? No con la licuadora, sino con lo que podías y le ponías azúcar. Una cosa deliciosa, ¿eh?
1: Sí, sabe muy rico.
0: Digo, pues
1: prácticamente es la mermelada.
0: Sí, pero sin hervir.
1: Sin hervir.
0: Ajá. Y ese mismo, el resultado de ese proceso lo puedes llevar a un pan, cualquier pan, es como tú dices, una mermelada, pero en frío.
1: Y sí, y más, bueno, es una forma de consumirlo más natural. Fresco y de manera más directa.
0: Ajá, sí, más natural. Sigo sin llevar a otro proceso.
1: Así es. Ajá. No, pues deliciosos.
0: Sí, yo soy fan de los garambullos.
1: Sí, y las tunas, ¿qué tal?
0: Ay, ni me digas, las tunas son geniales. Que para mí, no sé, igual estoy mal, pero las tunas, ¿cómo se llama? Verdes, ¿son como las más dulces o no?
1: Pues la amarilla es dulcecita, es muy ¿sí? dulcecita. La verde, bueno, es la tuna blanca.
0: Blanca, sí, ajá. Blanca.
1: Y a mí me encanta la tuna roja.
0: Una agua de tuna es deliciosa.
1: Es muy rica y pues efectivamente también tiene bastantes propiedades, uh-huh, fibra, uh-huh. Bueno, tiene varias propiedades que también pues sí, si aprendemos a comer, a reaprender, ¿verdad? Porque es
0: sí, porque cosa de volver comía. A... Ajá.
1: Antes, cuando éramos pequeños, comíamos uh-huh. así.
0: Sí, claro.
1: Y de repente llegamos a vivir a las ciudades y por la dinámica laboral y todo, de repente, híjole, ya se te hizo más fácil comprar una latita de ya algo de una conserva ya en uh-huh. lata, ya procesado. Y se va perdiendo como ese buen hábito de comer más sano.
0: Pero sí se puede. Sí. Te lo digo porque yo lo hago, o sea, yo soy enemiga de latas. Entonces, compro lo más natural y sí se puede, nada más es cuestión de buscarle la forma, ¿no?
1: Y como que

0: Ser un poquito de hábitos.
1: Uh-huh. Es correcto.
0: Porque, por ejemplo, nosotros que ya estamos empezando otra vez una dieta. Mi esposo y yo estamos empezando otra vez allá a querer otra vez a
1: más
0: comer
1: que dieta
0: bien.
1: Es saber comer.
0: Sí, sí, sí. Comer más balanceado.
1: Ajá, en pues, menos cantidades.
0: En menos cantidades.
1: Ese es el secreto.
0: Y sobre todo integrando pues todo lo que son las verduras, frutas, uh-huh. Leguminosas y demás. Uh-huh. Pues es lo que estamos ahorita planeando ya. Uh-huh. Fines de semana hacer ya desinfectar
1: preparar
0: toda
1: todo.
0: La verdura, ponerla al congelador y de ahí ir sacando diario. Uh-huh. Porque la verdad es que a veces el tiempo no nos da. Andamos en el litigio toda la semana,
1: sí,
0: andamos
1: pero,
0: trabajando con varios asuntos.
1: Pero fíjate lo que dices, el fin de semana,
0: claro.
1: Dejas todas tus verduras desinfectadas y ya nada más. Te haces una buena cazuela de nopales.
0: Exacto.
1: Lo tienes en el refrigerador y vas sacando porciones.
0: Así es.
1: Así le hago yo.
0: Sí.
1: Pues sí, bueno, entonces el garambullo, las tunas, los nopales.
0: En los nopales tenemos a los nopales tiernitos y también los corazones. Uh-huh. Los corazones, que eso casi no se consume en la ciudad. Uh-huh. Bueno, por lo menos aquí en Querétaro, poquito el consumo que yo veo, porque uh-huh. no se vende tampoco muy
1: fácil.
0: Ya, de una manera como... Uh-huh. Entonces la gente tampoco lo consume tanto, ¿no? Pero los corazones son muy ricos, anímense a probarlo. Son un poquito más babositos que el nopal tierno.
1: Claro, y más fibrosos.
0: Son más fibrosos, más, como digo, más babositos, pero la verdad es que su sabor es muy rico.
1: Uh-huh.
0: Es muy rico y podemos hacer unos nopalitos en penca.
1: Como dicen, unos nopales en su madre. Es el nombre correcto.
0: Ah, mira.
1: Sí, o sea, dentro de las investigaciones que se han hecho, es eso. O sea, no nopales en penca, pues es nopales en su madre. Porque la madre es la penca. Y los hijos son los tiernitos. Entonces, ese es el nombre. Digo, se escucha raro, pero ese es el nombre.
0: En su madre.
1: En su madre.
0: Sí, se escucha un poquito raro.
1: Sí,
0: pero oye, voy a hacer unos nopales en su madre.
1: En su madre. ¿Con qué los quieres? ¿Solos o le ponemos? Porque ahora les puedes poner... La otra vez comí uno que tenía hasta carnitas.
0: Sí,
1: delicioso.
0: Ya les ponen de...
1: Pero el tradicional...
0: Ya va muy sencillo, nada más lleva la cebolla, el cilantro,
1: chile.
0: El chile, el jitomate,
1: y
0: todo
1: ya.
0: Picado.
1: Ajá.
0: Y sal.
1: Uh-huh. Y es todo, y es delicioso.
0: Sí, buenísimo.
1: Ya se nos antojó. Eli Espino, muchas gracias. ¿Dónde te pueden encontrar?
0: Sí, pues les recordamos que nosotros ofrecemos toda esta variedad de platillos tradicionales de la cocina otomí,
1: uh-huh.
0: en Tradiciones Queretanas y Creativa Eventos, además pues de los servicios que ofrecemos también de para fiestas, y su amiga Eli Espino la Queretana, cantante tradicional y versátil.
1: Uh-huh.
0: Nos pueden encontrar en YouTube como Tradiciones Queretanas, Facebook Tradiciones Queretanas, Creativa Eventos, y Eli Espino la Queretana, o la Queretana Linda.
1: La Queretana, uy, jole, son muchos tus Facebook. ¿Cómo te das tiempo para contestar todo? ¿Sí te das tiempo?
0: Sí, sí, sí, estamos, como todos los Facebook luego se conectan al mismo número. Y tenemos por ahí también el de Cultura Jurídica, que vamos a estar empezando a hacer pequeños videos.
1: Cápsulas, exacto, de
0: información muy importante, que de acuerdo a los asuntos que nos van llegando y a
1: perfecto.
0: Las experiencias que vamos teniendo para prevenir a la gente.
1: Claro, que no, para ayudarle.
0: Exacto.
1: Que estén informados.
0: Que estén informados y se fijen en detalles muy uh-huh. muy importantes, porque en el momento que pasa alguna situación, de repente nos vemos imposibilitados de acceder a la justicia porque se nos fue algún detalle.
1: Sí, porque no sabíamos.
0: Así es.
1: La información es básica.
0: Así es.
1: Y más en estos tipos de situaciones jurídicas y legales, ¿no?
0: Sí.
1: Eli, muchas gracias.
0: No, ¿de qué a ustedes?
1: Y nos
0: muchas
1: vemos
0: gracias.
1: Dentro de 15 días.
0: Saludos al auditorio. Saludos.
1: Claro que sí. Vamos con música. Vamos a escuchar, fíjate, de allá de tu tierra, Peña Miller, con la nueva esencia guapanguera. Ellos son de Pinal de Amoles.

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1: Las 8 de la mañana con 2 minutos y efectivamente el campo es vida por donde usted lo vea. Fíjense que esta semana me salió en Facebook uno de esos recuerdos, pues que te dan mucho gusto volver a ver esas caritas, me refiero a unas caritas de unas mujeres que en el 2010, en este mismo programa, tuvimos la iniciativa de hacer unas cápsulas que se llamaron Voces Centenarias y eran de hombres y mujeres de más de 100 años. Y estos hombres, porque nada más fue uno, la mayoría fueron mujeres que tuvimos la oportunidad justo de entrevistar, todas del Marqués. Y les preguntábamos, pues, qué comían, porque nos interesaba saber por la cantidad de años que tenían todas ellas y el señor que también fue tan amable de darnos la entrevista. Y justo ellos nos hablaban de esto, de la recolección de la milpa, de que comían lo que les daba la madre naturaleza, de los nopales que hace un momento estábamos hablando, de los quelites, de las verdolagas, del maíz que sembraban en sus propias tierras. Entonces llegábamos a la conclusión que la comida, de que lo que comes, pues es parte de ti y es lo que te ayuda quizá en ellos, en ellas está longevidad de más de 100 años y lo recuerdo porque les digo, me salieron unas fotografías de aquellas, mis primeras entrevistas para televisión hace ya 16 años. Y bueno, por acá tengo el mensaje de Carlos Cruz, que nos escribe desde Canadá. Dice, hola Carmen, buenos días. Esta mañana estamos agradecidos con los y las campesinas que con su trabajo nos llevan alimentos frescos a nuestra mesa. Para ellos escribí esta décima con mucho cariño. A los guardianes del saber, quienes aman ver llover, pues su milpa va a florecer, se levantan al amanecer y regresan al atardecer. Ellos guardan la semilla, que mañana será tortilla. A ustedes agradecemos por lo que hoy comemos, ustedes son una maravilla. ¡Qué bonito! Carlos, de verdad, muchas gracias por mandarnos estos mensajes. Sé que, por lo que veo, eres una persona que ama el campo, que ama su tierra y que le da ese valor precisamente a la gente del campo, que muchos no le dan ese valor, ese respeto a esas personas que precisamente cultivan lo que usted y yo nos llevamos a la mesa y de la mesa a la boca. Muchísimas gracias, de verdad, Carlos. Te mando un gran abrazo a ti, a tu esposa y a tu niña hasta Canadá. Y nosotros nos vamos con algo de música. Vamos a recordar a este trío de los hermanos Chávez, originarios del municipio de Pinal de Amoles, de Agua Fría, de Gudiño, si no me equivoco, aunque esta comunidad está muy pegada ya al municipio de

San Juan del Río, perdón, de San Joaquín, y entonces pues los conocíamos más como si fueran de San Joaquín, pero no, son de Pinal de Amoles, hermanos Chávez. Ahora uno de ellos vive aquí en el municipio de Tolimán, uno de ellos falleció también, y uno más, si no me equivoco, está en Estados Unidos. Bueno, con los hermanos Chávez vamos a escuchar Le canto a mi jalpan.

0: Los hermanos Chávez nos han regalado este tema, Le canto a mi Jalpan. Muchísimas personas le han escrito, obviamente, a este municipio hermoso, que se antoja estar ahí en ese jardín tan hermoso, escuchar las campanadas de esa misión, ver caminar a la gente, disfrutar de sus sábados. Ay, se me fue el nombre de los sábados, pero siempre tienen son huasteco y la gente siempre está bailando ahí en la plaza principal, donde está precisamente su kiosco allá en Jalpan. Les mandamos un saludo a todos los jalpenses. ¿Por qué estamos hablando de Jalpan? Porque fíjense que se va a llevar a cabo el Festival Santiago. Hace unos días, la secretaria de Cultura, Ana Paola López Virlay, pues ofreció una rueda de prensa precisamente para dar a conocer la importancia de este Festival Santiago. Y vamos a escuchar lo que dijo la secretaria de Cultura del Estado de Querétaro, la licenciada Ana Paola López Virlay.
1: Me alegra enormemente la conmemoración o la celebración de 27 años de este festival, un claro ejemplo de cómo la comunidad se organiza y genera cosas maravillosas. Este festival se va a llevar a cabo del 18 al 26 de julio y durante más de dos décadas ha sido posible gracias al cariño, al compromiso, al trabajo y a la generosidad de los habitantes de la Sierra Gorda. Para la Secretaría de Cultura es un verdadero placer sumarnos a este esfuerzo ciudadano que año con año mantiene viva una de las celebraciones más importantes de nuestra Sierra Gorda. El Festival Santiago nació de la iniciativa de su gente y ha permanecido gracias a

0: importa que haya un espacio donde podamos encontrarnos, un espacio donde podemos disfrutar como familia en un ambiente de paz y seguridad. Desde este lado puedo decir con mayor certeza que antes que este festival se mantiene gracias a la suma de voluntades de todos los que en este momento aquí nos encontramos.
1: Estoy convencida de que cuando sociedad y gobierno trabajamos juntos, suceden cosas extraordinarias. Este festival es prueba de ello, una celebración que permanece porque hay personas dispuestas a organizarse, a participar y a compartir con orgullo lo mejor de su tierra. Quiero invitar a todas y a todos a visitar Jalpan de Serra del 18 al 26 de julio, a disfrutar de esta gran fiesta, a conocer su riqueza cultural y sobre todo a ser parte de una celebración que habla de quiénes somos como queretanas y como queretanos. Gracias por permitirnos ser parte de este maravilloso esfuerzo colectivo.
2: Pues ahí las palabras de la licenciada Ana Paola López Virlain, precisamente para el Festival Santiago en su edición número 27, allá en Jalpan de Serra, del 18 al 26 de julio. Aquí estamos haciendo maravillas, y quiero darles más información porque es importante saber qué se lleva a cabo allá en este bello municipio, el corazón de la sierra, también nombrado de esa manera, y son muchísimas actividades, ya lo decían, 27 años. Y bueno, vamos a comentarles que, bueno, hay teatro, hay música. Por ejemplo, el día 18, la lírica popular, taller de improvisación. Fíjense, taller de improvisación con Mauro Domínguez. Esto será en la galería del Museo Histórico de la Sierra Gorda, un lugar maravilloso que también vale la pena conocer y que está ahí en el mero corazón de Jalpan de Serra. Después, Cacomistle, son jarocho, esto en el jardín principal, también ahí. No tiene que desplazarse más que a unos pasos. Luego viene Marraza, el electro jarocho en el jardín principal. Estas son unas fusiones de música que por lo general lo hacen los jóvenes. Vale la pena disfrutar de estas nuevas propuestas, darse la oportunidad de conocer precisamente esto que están haciendo nuestros jóvenes. Y luego el domingo 19... la lírica popular, taller de improvisación, nuevamente con Mauro Domínguez. Fíjense, esto se me hizo muy chistoso. Hay algo que han denominado, y será el domingo 19 a las 14 horas, un concurso de salsas. Imagínese usted ser el catador de estas salsas, pues hay que tener pues muy buen paladar, ¿no? Y aguantar seguramente el picor del chile. Se llama De Puro Chile, concurso de salsas, el 19 a las 4, no, a las 2 de la tarde. Y después a las 8 de la noche, Infantes del Son, taller de son arribeño de Conca, Arroyo Seco, Casa de la Cultura General Porfirio Rubio. Rubio de Aguazarca, en el municipio de Landa de Matamoros, en el jardín principal. Esto es de verdad interesante ver aquí pues a los chiquitos también ya haciendo sus pininos en esto que es el son arribeño. Nada fácil la improvisación, el estar pensando qué vas a decir, cómo lo vas a decir, las rimas, todo ello. Y bueno, tenemos también más actividades, por ejemplo, lunes 20, el teatro, no es cierto, la compañía de teatro El Palacio de Títeres, que comanda Raúl Ángeles, este muchacho tan entusiasma, un gran dramaturgo, titiretero también, bueno, es un estuche de monerías, Raúl Ángeles, estará con su obra, porque es de él la escribió, él la produce, En Busca de Macoc, una obra hermosísima, obviamente es con títeres manejados por personas, pero vale la pena. Esto es el lunes 19 allá en Jalpan de Serra. A las 8 de la noche vibra mucha música mestiza con esencia de reggae, jardín principal. Es lo mismo que les comentaba hace un momento, estas fusiones que hacen estos músicos que vale la pena pues darse la oportunidad de escucharlos. Y después, el martes 21, dice

Monstruos en mi Boca, exposición temporal y presentación del libro de Raúl Ángeles, de este gran joven que les estoy diciendo, e ilustraciones de Arturo Trejo. Esto en el patio central de la Galería Extramuros del Museo Histórico de la Sierra Gorda. Y seguimos con el martes 21, tendrán también pues un grupo de rock para infancias en el jardín principal, se llama Lechita con Chocolate, vean. Y después la granja del tío Bob escapa a las infancias, o sea, están dándole la importancia también a las infancias allá en el municipio de Jalpan. El miércoles 22, concierto de Paulina Parga, alternativo y ritmos latinoamericanos en el jardín principal. Concierto de Gabriela Bernal, Voy a apagar el fuego, teatro coproducción México-Argentina, bajo la dirección de Yasmín García, que estará justo allá en Jalpan de Serra. Y así me puedo ir todos los días hasta el día 26 de julio, donde tienen muchísimas actividades, mucho teatro. También tienen Pachuquín y la familia Payaso, Circo Clown, que también, bueno, vale la pena llevar este tipo de espectáculos para las infancias de todas las edades, por supuesto. Luego los Guaraches, esto será ya el viernes 24, los Guaraches, Sones y Divertimentos, canción popular mexicana y latinoamericana. De verdad que si usted puede ir justo al municipio de Jalpan del 18 al 26 de julio, se la va a pasar muy bien, porque hay, aparte de todos estos eventos que tienen que ver con el Festival Santiago, bueno, hay otras actividades que realizar. ¿Qué le digo de la gastronomía? También pues es deliciosa. Fíjense, el sábado 25, que es el día, habrá danza de concheros, Mesa Izcalli de San Pedro Tolimán, en el patio de la Misión de Santiago. Danza de concheros de Aguasar, Calanda de Matamoros, también en el patio de Santiago. Y guapangueada. Esto será el sábado 25, el trío Corazón de mi Sierra, trío Corazón Pinalense, y no podía faltar Don Perfecto López y su tradición serrana. Esto será en el patio de la Misión Santiago, porque el día 25 es el día del apóstol Santiago, entonces es la fiesta mayor justo allá en Jalpan de Sierra. Es parte, de verdad. Usted vaya a la página de la Secretaría de Cultura del Estado de Querétaro y ahí está toda la programación que habrá justo en este Festival Santiago, que en esta ocasión es la edición número 27. Y nosotros nos vamos con algo de música, hoy estoy un poco trabada. Vamos a escuchar un tema que le compuso José Luis Aguilar, a quien le mando un saludo, un abrazo. Un tema que se llama Jalpan de Serra y que nos viene a narrar en esta canción pues un poco de la historia de este bello municipio enclavado en el corazón de la Sierra de Querétaro.

0: tal este tema guapangueado con José Luis Aguilar? Ya escuchábamos la letra y bueno, nos hace recorrer, para los que ya conocemos Jalpan, pues diferentes lugares. La zona arqueológica de Tancama, tan bonita, de verdad. Vale la pena disfrutar. Estamos ya en vacaciones de los chamacos. Pues vámonos a Jalpan, vámonos a Pinal, vámonos a Tolimán, a Cadereyta, al municipio que usted quiera. Vámonos a disfrutar de su gente, a disfrutar de su gastronomía, a disfrutar del clima. Por ejemplo, también me llama la atención, o más bien me acuerdo del municipio de Cadereyta, allá por el Doctor, hay unas cabañas tan bonitas. Vámonos a disfrutar de este contacto con la naturaleza. Tengo algunos mensajes que compartir con todos ustedes. Dice la maestra Ana Luisa González, que nos escucha cada 8 días en las plazas. Muchas gracias, maestra. Un abrazo con mucho cariño. Sí, muy buenos días, amigos de RTQ. Carmen, excelente programa. Exitoso. Exitoso día para usted y toda su familia y sus colaboradores. Pues igualmente, maestra, un abrazo para usted y efectivamente que sea un gran domingo. También nos llamó el señor René Hernández, dice que nos llama desde el Marqués de los Héroes y manda saludos para todos. Pues un saludo para usted, para su familia, qué bueno que nos están escuchando allá en los Héroes, muchas gracias. Héctor Ramírez de Querétaro pide la canción Fallaste Corazón de Cuco Sánchez, ya la tenemos, muchas gracias. Vamos después de la pausa o la mandamos de una vez, ustedes me indican, después de la pausa. Señor Héctor Ramírez, después de la pausa le vamos a poner esta canción, Fallaste Corazón. Esto es La Voz del Campo, regresamos.
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13: Así es, no destruyamos nuestro campo. Al contrario, hay que allegarle de recursos para que sea más productivo. Recursos naturales, por supuesto, sin químicos. Bueno, seguimos en La Voz del Campo y ahora sí, señor Héctor Ramírez, aquí está el tema que nos ha solicitado de Cuco Sánchez. Y con Cuco Sánchez es el tema que vamos a escuchar. ¿Sí? Bueno, fallaste, corazón.

0: Seguimos aquí con todos ustedes en La Voz del Campo después de escuchar esta canción contra él, contra ella o contra quien resulte responsable. Muy bien, fallaste, corazón. Bueno, tengo en la línea telefónica a Juan José Reyes. Juanjo, ¿cómo estás? Buenos días.
1: Hola, Carmen, muy buenos días. Es una manera muy agresiva de empezar el día, ¿eh?
0: ¿Por qué?
1: Con esos temitas.
0: Oye, Juanjo, es que tú vas levantándote. Nosotros ya tenemos tiempo y empezamos el día hace más de 2 horas.
1: Discúlpame, pero no es así.
0: ¿Por qué?
1: Porque no me acabo de levantar.
0: Ah, perdón, entonces retiro lo dicho. ¿Cómo estás, Juanjo? Buenos días.
1: Bien.
0: Qué bueno.
1: Fíjate que aquí los achaques de la edad. Ajá. Todo bien. Ayer me desvelé sin tomar puesto por un festejo de mi nieto y pues por eso fue la razón por la que no pude tener el gusto de estar ahí contigo en el estudio.
0: Pero mira, la tecnología nos acerca.
1: Exactamente, para esto es la tecnología, Carmen. Para esto, bueno, para esto y para muchas cosas más, obviamente, ¿no?
0: Sí.
1: Pero una de las ventajas es el hecho de que esas distancias largas ahora se pueden hacer tan cortas como queramos. Y la comunicación puede ser tan fácil, tan amena, tan digerible como la queramos hacer, Carmen.
0: Bueno. El buen uso de la tecnología siempre nos va a ayudar, Juanjo.
1: Claro. Claro,
0: así
1: por supuesto.
0: Oye,
1: mira, el día de hoy vamos a hablar un poquito acerca de la parte esta importante de la cultura mexicana, la parte que nos ha llevado de la mano, o más bien que hemos llevado de la mano como cultura, como nación, porque pues ha evolucionado a través de los años. Su origen es precisamente en nuestra tierra, como dije, ha evolucionado, ha cambiado, se ha ido modificando de cierta manera, pero sobre todo ha ido cambiando también el comportamiento del hombre respecto del cuidado del maíz, porque tiene unas características muy especiales que ya iremos aquí descubriendo, y bueno, no descubriendo, sino iremos comentando, porque pues muchas de ellas obviamente ya las sabemos.
0: Claro.
1: El maíz es cultura en México. De hecho, es parte fundamental de nuestra alimentación. Dicen que el maíz, el chile y la calabaza son partes fundamentales de nuestra alimentación y de nuestro ser. En los

0: Oshoala ha sido un referente en la división de clases también, porque ha competido, bueno, a partir de cierta etapa ha competido con el trigo, porque el maíz era característico del consumo de los originarios de nuestros antepasados, y el trigo llegó de Europa para seguir o pretender seguir alimentando a quienes llegaron de aquellos rumbos, y pues para que, como en otros casos, con otros alimentos, pues no extrañaran tanto, por lo menos con lo que se alimentaba, ¿no?
1: Sí, sí, sí.
0: Y fue así que, pues, el trigo llegó a, pues, un tanto a no eliminar, a desplazar un tanto el consumo del maíz en nuestro país. ¿Quién no ha comido, por ejemplo, una tortilla? Por favor.
1: ¿Una qué? ¿Tortilla?
0: Una tortilla. Sea de tortillería, sea hecha a mano, sea, no, como sea, una tortilla. Y más para nosotros, una tortilla acompañada de cualquier guisado, o un guisado más bien acompañado de una tortilla, no puede faltar en la mesa.
1: Híjole. También. Ni tortillas, ni gorditas, nada puede faltar.
0: ¿No? No. Una tostada, un tlacoyo, por ejemplo, un
1: claro.
0: Sope, un tamal.
1: Híjole.
0: Una gordita, unos esquites, incluso el mismo elote ya cocido, asado o de cualquier manera, son deliciosos. Lástima que ahora, pues, con tanto, justamente, el adelanto tecnológico, tengamos también algunos elementos o algunas formas de presentar el lote que, pues, dicen que no es la mejor forma, los maíces transgénicos. Entonces, pues también han llevado una parte estigmatizante para el consumo humano, ¿no?
1: Pero fíjate, Juanjo, que aquí te voy a hacer un paréntesis. Me da mucho gusto que la gente de nuestro campo queretano, me atrevo a decir que la mayoría de nuestra gente del campo queretano sigue siendo la forma tradicional. Cuando tú cosechas tu maíz, ya en esta época, en septiembre más o menos por ahí, vas escogiendo. Yo lo recuerdo mucho y lo he visto, lo recuerdo de mi padre y de la gente del campo, que vas cosechando y vas diciendo, bueno, eso hacía mi papá y otros señores que yo veía, decían, esta es para semilla. Esta es para semilla, y las iban apartando porque eran las más bonitas. Entonces esas semillas se iban quedando y siguen haciendo estos cultivos tan tradicionales.
0: Carmen, todo eso que tú platicas se realiza a nivel científico.
1: Exacto.
0: Se tienen guardadas, almacenadas para su conservación determinadas semillas del maíz, para precisamente conservarlo, para que, pues, de alguna manera se siga consumiendo. Y es justo precisamente este concepto el que tiene apartado, el que no permiten de alguna manera las autoridades sanitarias que se mezclen esas variedades de maíz que han sido modificadas precisamente genéticamente.
1: Exacto.
0: Así es. Entonces, pues, es precisamente gracias a estas tecnologías modernas que su proceso de preparación ahora se ha convertido relativamente en un proceso más sencillo que en las épocas pasadas. Lo más básico, lo elemental, es la preparación de la tortilla, lo que comúnmente conocemos. Y pues hemos visto cómo las tortillas en nuestros antepasados las hacían, fíjate, desde el recolectado del maíz, de los granos del maíz, el proceso de nixtamalización, que no es otra cosa más que agregarle a la cocción del mismo maíz la cal, o en su momento le agregaban una piedra de río, un polvo de arena de río, que servía precisamente para la nixtamalización.
1: Oye, te estás pasando un paso bien importante, y sobre todo para la niñez del campo. Es la cosecha. Antes de la nixtamalización viene el desgranar la mazorca.
0: Sí, claro.

0: pero,
1: sí, sí, por supuesto.
0: Y te digo por qué te hago este hincapié, porque finalmente en el campo a quienes ponían a desgranar eran a los niños, y era como un juego, ¿sabes?
1: Ajá.
0: Con las eloteras, y a veces había solo una elotera, que son estos...
1: Las eloteras, para quienes no saben, eran precisamente mazorcas.
0: Olotes.
1: Apretadas.
0: Ajá.
1: Amarradas.
0: Así es.
1: Sujetas, así que no quedara, pero ni un espacio ahí entre ellas.
0: Ajá.
1: Para poder desgranar ahí mismo los granos.
0: Ah, es correcto. Y si no había, era con los deditos, y no te quiero decir cómo acababan los deditos.
1: Bueno, sí, pero al principio, para tallarlos, había que hacer un espacio.
0: Sí, claro.
1: Un huequito a partir del cual ya podías tú rascarles a los granos, precisamente. Sí, sí, sí. Era todo. A mí me tocó. Sí, no, claro. no hacerlo, no vivirlo, pero sí verlo.
0: A mí sí me tocó hacerlo.
1: Fíjate.
0: Qué bonito, de verdad.
1: Sí, sí, sí, por supuesto. Por eso, justamente por eso, Carmen, el maíz es cultura.
0: Claro.
1: Por eso y muchas otras cosas más, porque ha sido parte de la vida cotidiana de nuestro, primero de nuestros originarios, y ahora de, desafortunadamente, una buena parte de la sociedad, pues ya no consume con la regularidad con la que antes lo hacía, este tipo de grano. Entonces, pero sigue siendo parte fundamental en la alimentación del mexicano.
0: Por supuesto.
1: Y un dato, perdón, Carmen, un dato importante en el maíz es que no se reproduce de manera silvestre, es decir, que no se reproduce solo.
0: No.
1: Los granos o semillas de la mazorca están envueltos, como todos sabemos, en hojas que los protegen a estos granos, los protegen contra depredadores. Pero a su vez, pues estas hojas también actúan en contra de la mazorca, del elote, porque están tan apretadas que impiden que el grano se desprenda del elote de manera natural, como cualquier semilla en una dispersión natural, ¿no?, que se lleva a cabo en la naturaleza. Bueno, pues si a esto le agregamos que los granos en la mazorca están sumamente apretados, como comentabas, y compactados, que al caer al suelo pues compiten por germinar, y en ese intento lo único que logran pues es eliminarse o anularse, ¿no? El maíz no puede reproducirse solo, no. Depende para su supervivencia de la mano del hombre,
0: claro,
1: que lo aprendió a desgranar, justamente sembrarlo, cosecharlo. Ahí tienes el dato, para que veas que no se me pasó nada. Sembrarlo, cosecharlo. Nuestros antepasados pensaban que el hombre dependía del maíz para su supervivencia, y esta interacción era el motivo por el que nuestros ancestros lo consideraban sagrado. Somos gente de maíz, y el maíz es de la gente, decían. Los dioses crean el cuerpo y la carne humana con base en la masa del maíz, según el libro del Popol Vuh. Era el libro sagrado de los mayas. Imagínate hasta dónde llegaba. Era esa justamente la veneración, la admiración que sentían nuestros antepasados por el maíz. La evidencia pues más antigua que se tiene del maíz, o que tenemos del maíz como alimento humano, se ubica aproximadamente hacia unos 8000 años antes de Cristo, es decir, alrededor de unos 10000 años de antigüedad, y proviene de algunos lugares del centro de México, específicamente de los valles de Tehuacán en Puebla y en la región de Oaxaca. La mayoría de los pueblos prehispánicos, como los aztecas o teotihuacanos, los olmecas, los mayas, entre otros, lo cultivaban en sus diferentes variedades en toda Mesoamérica, no solamente en México, para después cocerlo, molerlo y llevarlo al proceso de nixtamalización. Se estima que fue a partir del 2500 antes de Cristo que se empezó a extender tanto su conocimiento como su cultivo por gran parte del continente americano, lo que originó

0: destino que se desarrollara una importante red de comercio basado en sus excedentes. Como todo en el comercio, ¿no? Uh-huh. Lo que te sobra lo puedes comercializar, lo puedes vender, y no pasó diferente uh-huh. con el maíz. Lo que quedaba, pues era lo que se vendía, ¿no? Uh-huh. Después de haber satisfecho la demanda interna. Más tarde, por ahí del siglo XVI, tras la conquista de México, fue llevado primero a España, luego a toda Europa, y de ahí al resto del mundo. Gracias a su nobleza, esta planta se pudo desarrollar y crecer en diferentes y variados climas a lo largo y ancho del mundo, a tal punto que en la actualidad es el cereal más comercializado en el planeta. Uh-huh. No todo en el mundo, no toda la utilización del maíz en el mundo es comestible. Se utiliza en una importante parte del mundo como alimento para ganado. El maíz fluye del campo a la ciudad y seguimos siendo gente de maíz, sí. A pesar de la invasión y de la comida rápida, pero la invasión también es a la inversa. Cada vez se consume en el mundo más comida mexicana que contiene maíz, su base. En el campo el maíz siempre ha sido fundamental, su abundancia ha significado prosperidad y su escasez ha significado hambre y pobreza.
1: Claro.
0: Si bien es cierto, nuestra dieta ya no está sujeta y dependiente del maíz, pero sigue siendo una parte fundamental. El maíz es parte esencial en la gastronomía mexicana, que es, y de nuevo lo mencionamos, parte cultural, patrimonio cultural inmaterial de la humanidad y parte fundamental de nuestra cultura. Uh-huh. Estudios gastronómicos recientes nos muestran que existen por lo menos unas 600 recetas de guisos, por lo menos, la cantidad exacta no la sabemos.
1: No, pues no la vamos a saber.
0: Uh-huh. Exactamente, de guisos hechos, porque además, no porque no lo sepamos, sino porque además cada vez hay más y más y más. Exacto. Y más dentro de las recetas. Uh-huh. Pues es obra y resultado de la imaginación de las personas.
1: Exactamente.
0: Ahorita se les ocurre una cosa, después se les ocurre otra, y bueno, y así hasta lo infinito, como decían por ahí.
1: Exactamente.
0: Y lo bueno es que también tenemos el maíz procedente de todos los estados de la República y de muchas variedades. Uh-huh. En su rol en México, las mujeres desde hace milenios nixtamalizan el maíz agregando cal y antiguamente cenizas al agua en la que se cuece. Este Así proceso es. Antiquísimo, aparte de sazonarlo, transformaba el maíz tanto física como químicamente, lo cual las mujeres de antes no lo sabían ni lo entendían, pero sabían que eso se tenía que hacer. En la cocción, la cal desprende la piel del grano, que aunque contiene algunos nutrientes, nuestro organismo no lo digiere o no la digiere esta piel ni la asimila. Además, esta piel contiene unas sustancias llamadas fitates que impiden la absorción de minerales básicos para el organismo. En pocas palabras, la piel del grano, lejos de beneficiar, perjudica.
1: Claro.
0: Una vez desprendida esta piel, el grano se vuelve digerible y también los nutrientes que la contienen, como las proteínas, la vitamina B3, la niacina. Ahora bien, ¿por qué es importante la nixtamalización? Porque en los lugares donde no se nixtamaliza el maíz, es común observar brotes de pelagra, que es una enfermedad de la piel generada por la carencia o falta de absorción de la vitamina B3 o niacina en el organismo. El ya conocido por nosotros Fray Bernardino de Sahagún, en su obra también conocida por nosotros Historia General de las Cosas de Nueva España, da cuenta de lo importante que fue para el pueblo azteca la siembra, cosecha y consumo del maíz, como se utilizó para la comida ordinaria, para los banquetes que se daban entonces a los señores, a los gobernantes, como a los jefes, como ofrenda y hasta como aderezo para comer la carne de los esclavos muertos.
1: Qué cosas.
0: Un pozorrito.
1: Sí, ya sé. Sí, hombre.
0: El maíz lleva intrínseca la palabra México. Uh-huh. Y México lleva intrínseca la palabra maíz.
1: Exactamente. Oye, Juanjo, fíjate que te quiero platicar. Bueno, dentro de 8 días vamos a tener... Ay, se me olvida el nombre de la persona, pero bueno, eso es lo de menos. Lo que va a venir una persona de la casa Sentli. Fíjate que tuve la oportunidad de asistir. Ellos están haciendo justo, pues, esta...
2: ¿Qué pasaría si... 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

0: participación este domingo en este programa de La Voz del Campo.
1: Con mucho gusto, Carmen, con mucho gusto. Si podemos aportar algo de información para el conocimiento de nuestra cultura, pues, echarla, hay que sacarlo.
0: Claro que sí, te mando un
1: abrazo. Para todos, excelente semana, que sea una semana muy productiva y que gane Alemania.
0: ¿Cuál Alemania? Alemania está en su casa.
1: Que gane Inglaterra, ya no nos queda de otro.
0: ¿Quién va a Inglaterra, Argentina?
1: Argentina, seguramente.
0: Ah, bueno, ya después platicaremos de ello. Juanjo, buen día.
1: Buen día para ti y para todos los que nos escuchan, Carmen.
0: Igualmente, dice la maestra Ana Luisa que unos sopes, claro que sí, también unos sopes.
1: No, hombre, olvídate, unos sopecitos y doraditos, dejados así a fuego lento. Fuego lento es mágico, ¿eh?
0: Sí, para claro. Lo que sea. Claro, claro. Juanjo, muchas gracias. Nos escuchamos dentro de 15 días. Hasta luego.
1: Adiós.
0: Nosotros vamos a una pausa y regresamos.
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2: ¿Cómo ves? Un equipo de científicos analizó genéticamente muestras de 8 mechones de pelo que se supone pertenecieron a Ludwig van Beethoven, con el fin de determinar la causa de su muerte y entender sus problemas de salud. Resultados mostraron que el músico tenía un importante riesgo genético de padecer enfermedades hepáticas, y al final de su vida se encontraron evidencias de infección con el virus que produce la hepatitis B. No se encontró evidencia que explicara sus otros padecimientos, como su famosa sordera. ¿Cómo ves?
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2: 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El insecto bioluminiscente más famoso es la luciérnaga. Se conocen más de 1900 especies.
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0: Regresamos con todos ustedes y bueno, ya vamos a saludar a dos artesanas, dos mujeres. Me da mucho gusto que estén aquí con nosotros esta mañana y me refiero a Cecilia García. ¿Cómo estás, Ceci?
1: Hola, buenos días, muy bien, gracias.
0: Ella es artesana del municipio del Marqués. Sí, ¿de qué lugar del Marqués? Es que el Marqués es muy grande.
1: Sí, sí, es uno de los municipios más grandes del estado. Yo vengo de La Pradera. Ajá. Ahí estoy como ciudadana del municipio. Ajá. Y como artesana también. Lo que yo hago son bolsas y accesorios de tela, principalmente de mezclilla recuperada. Estamos haciendo esta labor del reciclaje, de darle una segunda vida a las prendas que uno ya no utiliza. Y pues bueno, tenemos la oportunidad de estar aquí con ustedes el día de hoy.
0: Ahorita nos vamos a adentrar en ese tema, pero también quiero saludar a Abisaí Rubio. Abisaí, ¿cómo estás? Buenos días.
2: ¿Te Hola, dicen Abby? Buenos días, me dicen Abby.
0: Abby, ¿cómo estás? Buenos días.
2: Muy bien, gracias a Dios. Aquí estamos también como artesanas aquí en Punto México, en el Marqués.
0: Claro.
2: Trayendo algunas cosas como lo que es yecreto.
0: Yecreto. ¿Tú vienes de dónde?
2: Los Pocitos, el Marqués, Querétaro.
0: Los Pocitos está un poco retirado.
2: Sí, es más allá del penal. Bueno, atraviesas prácticamente Chichimequillas para allá.
0: Completo. Uh-huh. Y de Chichimequillas todavía tienes como unos 30 minutos.
2: Más o menos.
0: Más o menos, ¿verdad?
2: Sí, pues, exactamente. Y eso que ya compusieron la carretera.
0: Sí, un día me aventuré a ir a ese lugar.
2: Sí.
0: Nada más investigando a ver qué más había, ¿no? Pero bueno.
2: Pero está bonito ahorita.
0: Está bonito.
2: Lo verde.
0: Sí, exacto. Muy bien, Abisaí. Tú haces yecreto.
2: Yo yecreto.
0: ¿Qué es yecreto?
2: Le llaman yecreto o yesocreto a las piezas que van compuestas de yeso cemento, más algunos aditivos.
0: Es una mezcla.
2: Ajá. Anteriormente le metían puro ahora sí que concreto, lo que era cemento y arena y otras cosas, pero yo manejo el yecreto y es más ligero y también es resistente, porque algunos le meten vela y sí dura.
0: Okay.
2: O sea, no se truena, porque si haces las piezas con puro yeso se pueden tronar, sí, si le metes cera, y en cambio el yecreto sí te alcanza a durar.
0: Es una combinación de varios elementos.
2: Ajá, de varios elementos, lo que sería yeso, cemento y más algunos aditivos. Claro está que yo, por ejemplo, las piezas que manejo son joyeros, bandejas para velas, para mesa de noche, donde pongan algunos joyeritos, algunas, digamos que sus anillos, pulseras, y también lo que es las macetas hechas a mano, desde cero, como unos honguitos y pintadas a mano.
0: Tenemos aquí en la cabina precisamente una maceta muy bonita hecha de este yecreto de yeso con cemento, esta mezcla, pero aparte efectivamente las has pintado a mano.
2: Todo es pintado a mano.
0: ¿Tú lo haces todo? Tiempo.
2: Sí, todo. Ajá. Es desde cero, digamos, desde que hace la mezcla para el honguito hasta que le doy el terminado del sellado. Porque aparte de pintarla, hay que darle su terminado del sellado para que no se te cuartee o no
0: se agriete, ¿no? Ajá. ¿Y cómo aprendiste eso?
2: Digamos que poco a poco, con esto de la pandemia para acá, empecé a adentrarme a las manualidades, siempre me han gustado.
0: Ya.
2: Y me llamó la atención lo de la pintura, digamos las figuras, todo eso.
0: Oye, esto lo podemos adquirir aquí en
2: Punto México. En Punto México estamos, y también estamos dando talleres en Punto Q, que es ahí a un
0: al otro lado. Ajá. Talleres de esto mismo.
2: Talleres de pintura. Pintamos, pintura. Digamos que pintan su maceta. Tenemos ahorita lo que sería el honguito para que pinten un carrito, una camioneta, digamos pequeña, pero igual para que pinten unas bolitas como si fueran unas esferas para que pinten y les den el diseño que ellos quieran.
0: ¿Esos talleres qué día se llevan a cabo?
2: Ahorita yo los voy a dar lo que sería el día de hoy, el 18 y el 30.
0: 18, hoy 12.
2: Hoy 12, domingo 12, 18 y 30.
0: Los domingos.
2: No. El día que cae es prácticamente...
0: Es hoy 12, domingo.
2: Domingo 12, de 11 a.m. a 3 p.m., sábado 18, de 1 p.m. a 3 p.m., y el jueves 30, de 10 a.m. a 3 p.m.

0: Perfecto, al otro lado.
1: Al otro lado, punto Q.
0: Efectivamente. Pues te los invitamos a que te vengan a conocer, porque mira, yo siempre he dicho, o sea, a veces tú compras la artesanía, pero la compras a un tercero y no tienes esa oportunidad de conocer a

0: Bueno, inclusive que les puedes dar estos talleres.
1: Sí, sería muy bonito. Y aparte se llevan, digamos, que algo hecho por sus manos. Ajá. Y también con una plantita, algo que adorne su espacio.
0: Claro.
1: Su recámara o su sala.
0: Veo, ahorita voy a pasar con Ceci. Aquí tienes un joyero.
1: Es joyero Peonia.
0: Qué cosa tan maravillosa. Y además el precio, súper accesible.
1: Sí, no están, digamos,
0: nada que caro. Caros. No. No, nada caro. Y está hermoso, es un joyero muy bonito. Y en la parte de arriba tiene una rosa. ¿Sí, sí es una rosa?
1: Se le llama peonia.
0: ¿Peonia?
1: Es una peonia.
0: Ah, muy bien. Mira,
1: es
0: yo lo
1: como
0: veo
1: si fuera estilo rosa.
0: Sí, yo la veo como una rosa, sí. Pero muy bonita, muy detallada. Todo sí. Esto lo haces tú. Sí. ¿Tienes moldes?
1: Es la peonia es abajo, a vaso de moldes y también el honguito.
0: Ajá.
1: Pero pues ahora sí que en cuestión para darle el terminado a la mezcla o para sacar las piezas del molde, sí. Ajá. Se lleva así como que, como mucho tiento para
0: sí,
1: no romper,
0: como mucha ejemplo, delicadeza.
1: Esta, para no romper los pétalos.
0: Los pétalos, pero aparte la pintaste de rosa. Uh-huh. Y después aquí en los pétalos, en los... ¿Qué se puede decir en los...?
1: El terminado de las puntas.
0: En las puntas.
1: Como si fuera color oro.
0: Como color oro, le da un terminado bellísimo.
1: Sí.
0: Mucho ingenio, mucha creatividad, Abby.
1: Gracias.
0: ¿Qué más tienes? ¿Qué más haces?
1: Yo prácticamente hago las bandejas, que son bandejas para... como portavelas.
0: Ajá.
1: O también algunas algunos floreros como centros de mesas o algo así, pero prácticamente yo me dedico a todo lo que son los recuerdos para eventos.
0: Perfecto.
1: Tanto jabón como vela, ahorita lo que es el yegreto y también algunas cosas de amaranto, pero decoradas con Royal Icing.
0: Royal Icing.
1: Ajá.
0: Okay. O sea, repostería también.
1: Uh-huh.
0: Le haces a todo.
1: Es que digamos que tengo un DTH. Así como que...
0: TDAH, a veces te sí, sacan buenas cosas.
1: Sí, la verdad es que sí me ha ayudado esa parte de que, o sea, mientras se me seca una cosa, estoy con otra y ajá. Así, por ejemplo, en esto lo he tratado de meter con lo del, prácticamente el jabón.
0: Ok.
1: Mientras se seca el jabón, estoy haciendo...
0: Haciendo otra cosa, eres inquieta.
1: Una cosa, ajá, sí.
0: Muy inquieta.
1: Muy
0: qué
1: inquieta
0: bueno.
1: Y la paciencia así como que de aquí en lo que se seca una cosa, dices, no, mejor ya sigo con otra y así.
0: Pues te felicitamos, porque eso te ha llevado a hacer estas creaciones tan hermosas, de verdad. Que te visiten en Punto México, estar todo el mes.
1: Vamos a estar todo el mes ahí en Punto México, no solo yo, sino también varios de mis compañeros. Ajá. Dando otros cursos.
0: Claro.
1: Y dando talleres, pero también todo el mes de... julio. Ajá. Vamos a estar con todas las artesanías de varios compañeros
0: del municipio
1: del
0: Márquez.
1: Municipio del Márquez.
0: Claro.
1: Cosas ricas y cosas muy padres.
0: Sí, claro que sí. Vamos a decirle a nuestro público que vengan, que disfruten de estas artesanías, de todo lo que ustedes hacen. No tienen que ir a las comunidades, tienen que venir a Punto México y ahí están todas congregadas.
1: Uh-huh.
0: Muchas claro, gracias, Abby. ¿Algún número telefónico, alguna red social que tengas?
1: Para la mía sería Mavis Aisha y el número sería 44 28 90 89 12.
0: Muy bien, lo voy a anotar por si alguien lo necesita.
1: Claro,
0: con gusto
1: sí.
0: Se los voy a
1: claro
0: proporcionar.
1: Sí.
0: Muy bien, voy a seguir en esta conversación ahora con Ceci García, artesanas de bolsas de mezclilla. Platícanos cómo nace tu emprendimiento.
2: Inicialmente, como igual que Mavis, nuestro emprendimiento nace en pandemia.
0: Okay.
2: En esta necesidad de hacer cubrebocas que no fueran desechables, empezamos a hacer cubrebocas de tela. Donde yo trabajaba, pues hice pues para varias personas de la construcción.
0: Yeah.
2: Y era mucho más fácil que ellos pudieran tener algo que pudieran estar lavando, que pudieran no estar comprando a cada rato. Y de ahí surgió, después me incursioné en lo que ropa y posteriormente me gustó más esta parte de las bolsas, de los accesorios. Sobre todo muchos de los accesorios que yo manejo son muy útiles, son funcionales.
0: Claro.
2: No solamente escojo telas bonitas, muchas uh-huh. de las telas que elegimos son telas muy bonitas, pero también son funcionales, son en su mayoría de algodón. Y ahorita pues estamos incursionando en esto del reciclaje, de las
0: De las telas.
2: Sí, de las telas. Claro. Muchos de los forros que nosotros utilizamos son de algunas camisas, de...

0: Okay.
1: Entonces, estamos llevando un poquito más allá esto de los accesorios funcionales a algo más sustentable.
0: ¿Y qué haces aparte de las bolsas? Bolsas me decías que de mezclilla.
1: Sí, hago bolsas de mezclilla, monederos, carteras, portacelulares. Tenemos también algunos llaveros, separadores de libros.
0: ¿De tela?
1: Sí, todo es de tela.
0: Mira, eso no los
1: Todo es
0: he
1: de
0: visto.
1: tela.
0: Este lo haces tú. Y
1: Sí.
0: estoy viendo, es un triangulito, es una bolsa en triángulo, ¿no?
1: ¿Sí?
0: ¿Cómo le llamas?
1: Nosotros lo llamamos monedero japonés
0: Ah,
1: por el
0: monedero
1: estilo de
0: japonés.
1: la tela.
0: Ajá,
1: Sí.
0: ajá. Pero está súper bien hecho, o sea, son dos telas por fuera,
1: Sí.
0: es una combinación de dos telas, como muy infantil, me parece como muy
1: Sí.
0: infantil, pero ya lo abrí, me tomé la libertad de abrirlo y está forrado por dentro.
1: Sí.
0: ¡Wow! ¡Qué
1: Sí.
0: bonito!
1: Y la verdad es que, bueno, parece muy chiquito, pero le cabe mucho, como es la forma, por la forma triangular.
0: Es que le puedes dar uso de, no
1: Sí.
0: sé, se me ocurre a mí hasta de dulcero.
1: Sí.
0: Digo, en este momento que se me ocurre.
1: La mayoría de nuestros productos, muchas de las personas, no es hecho como para un fin específico, sino le van buscando y dice, ¿sabes qué? Esto me va a servir para una cosmetiquera
0: Sí,
1: chiquitita o,
0: justo, ¿eh?
1: sí, una
0: También una
1: cajilla,
0: cosmetiquera, un
1: monedero.
0: dulcero. Bueno.
2: Y hasta donde puedan meter sus toallas
0: Ándale, sus
2: sanitarias.
0: toallas sanitarias. Cierto, aquí puedes meter sus toallas sanitarias. Nadie te ve que llevas ahí. Dices, ahorita vengo. Yo sí estoy.
2: Y más ahorita
0: También.
2: las chicas que andan
0: Sí,
2: afuera, ¿no?
0: claro, efectivamente. Pero sí está muy bonito y digo, qué bueno. ¿Y dónde te pueden localizar a ti?
1: Nosotros nos movemos principalmente en bazares, en el
0: Ajá,
1: centro.
0: ajá.
1: Ahorita, como bien lo mencionaba Marvis, vamos a estar todo el mes de julio aquí en Punto México. Y en los eventos que organiza el municipio del Marqués, también lo que son bazares turísticos, en Sakya, en Cibatá, ahí principalmente tenemos nuestra venta.
0: Perfecto. Oye, y por ejemplo, si yo digo, ay, pues yo tengo unas telas, no sé, a mí se me ocurre, te las puedo donar y tú puedes hacer algo.
1: Sí, sí,
0: O si
1: sí.
0: yo puedo decir, oye, yo tengo una tela y quiero que me hagas una bolsa, ¿te la
1: Sí,
0: puedo llevar?
1: claro. Ahorita precisamente nosotros tenemos una dinámica en la que la gente nos lleva algún pantalón, alguna
0: Ah,
1: chamarra,
0: ajá.
1: nada más les pedimos que esté limpio.
0: Sí, claro.
1: Y de ahí nosotros, más o menos de un pantalón saldrá una bolsa, más o menos como la tuya, de ese tamaño,
0: Grande.
1: una bolsa grande, una cosmetiquera y un monedero, es lo que sale de un
0: De un
1: pantalón.
0: pantalón, o sea,
1: Sí.
0: lo superutilizas.
1: Sí, reutilizamos todo.
0: Ajá.
1: Nosotros colocamos todo lo que son herrajes, broches, cintas, las correas, los cierres y los forros.
0: Okay.
1: Pero de tu prenda se hace todo el exterior.
0: Mira, qué padre.
1: Sí.
0: Ya sé a dónde voy a ir. Oigan,
1: Luego
0: pero
1: te
0: no
1: vamos a mostrar.
0: solamente ustedes están aquí en Punto México, hay más artesanos,
1: Sí,
0: platíquenos.
1: tenemos, la verdad es que el municipio del Marqués es un municipio muy rico en gente que le gusta producir,
0: Muchos
1: mucho,
0: emprendedores, ¿eh?
1: sí, emprendedores y también productores, agricultores. Entonces tenemos nuestra compañera Rocío, hace todo lo que es transformación del nopal. Les trajimos para que vea la mermelada de nopal. Ella
0: Sí.
1: hace lo que son salsas, hace tortillas de nopal, alfajores con la mermelada de nopal. La verdad son muy ricos y sus productos son muy naturales. Entonces ella hace esta transformación. También tenemos nuestra compañera de Xuladi. Ella hace todo lo que es cacao, cacao 100%. Tenemos algunos arándanos recubiertos, granos de café recubiertos, nips que son como botanitas del mismo cacao. Tenemos también, bueno, como ya saben, el Marqués es una zona muy rica en viñedos. Tenemos también a nuestros productores de vino. Ahorita tenemos vino en lata, igual en botellas.
0: Sí, yo dije, ¿esta lata de qué es? Ah,
1: De
0: es
1: vino.
0: vino rosado.
1: Sí.
0: Muy bien, eso es para mediodía. ¿Qué más?
1: Tenemos también a nuestra compañera Adriana, ella
0: Ajá.
1: hace todo lo que es producción de chocolate. Hay
0: Okay.
1: unas, ahorita si gustas darte la vuelta
0: Ahorita voy a
1: para
0: pasar.
1: desayunar. Tenemos también, ella hace unos bombones deliciosos recubiertos con chocolate y es un chocolate que te asegura que no es tan
0: Chocolate.
1: grasoso,
0: Ah, bien.
1: es más natural, más grasoso y obviamente sin conservadores.
0: Muy bien. También que
1: También
0: comer.
1: tenemos a nuestra compañerita que hace todo lo que es bisutería, ella es Leti. Son cristales cortados, en su mayoría perlitas cultivadas. Todo esto son piezas originales, son piezas únicas. También tenemos productores de miel,
0: Ah,
1: también
0: muy
1: la
0: bien.
1: zona de

0: Marqués, y tenemos varios productos de miel, todo lo que son paletas, dulces con propóleo y miel. Tenemos también nuestra compañera de Shamadi, ella hace todo lo que es cosmética natural. Tenemos con ella tenemos jabones, tenemos
1: cremas,
0: champús,
2: desodorantes,
0: todo esto. También tenemos una compañera, Edith, que hace todo lo que son aceites esenciales. Principalmente tiene dos líneas, que son la que se usa en difusores, que son los aceites aromaterapia, y también tiene cremas, esencias refrescantes para la piel.
1: ¡Ay, qué rico!
0: Desodorantes. Y también tenemos nuestra compañera que hace todo lo que igual es cosmética natural, que es Vero Botanics. Ahorita le traemos el tónico facial, que ya por ahí tuvieron la oportunidad de conocerlo. Es un producto muy natural, muy refrescante para la piel, y ella nos ofrece todo lo que es rímel, crema, shampoos. Y también tenemos a nuestra compañera Deni, que ella hace pasta flexible. Anteriormente lo conocíamos como el migajón. Ahora se utiliza una pasta que es compuesta de, bueno, es una receta que ella tiene, y lo que hace a la pasta más flexible, más resistente,
2: no tan dura,
0: a los golpes. Así es, y puede hacer gran cantidad de variedades. Aquí tenemos figuras. esta
2: Vemos a la Lele.
0: ¿Sí es Lele?
2: Sí, es una Lele. Es una Lele con su novio. No sé cómo se llama. Con Juan. Le vamos a poner Juanito. No sé cómo se llama, pero le vamos a poner Juanito.
0: Muy bien. Ella hace todo lo que son, por ejemplo, plumas. Hace, también tiene impresión 3D. O sea, muchas figuritas que son muy decorativas y acuerdo a las temporadas que tenemos
2: de vamos moda. Viviendo,
0: sí,
2: ¿no?
0: Sí.
2: Entonces todo esto y mucho más están aquí en Punto México, en Pasteur 4 Norte.
0: Así es.
2: Para que vengan las personas que nos están escuchando, las conozcan, platiquen con ustedes y adquieran sus productos.
1: Claro que sí.
2: De verdad que sí se antoja estar ahí. Aquí también tenemos, esto es otro, es otra artesana.
0: Sí, esta es nuestra compañera Esperanza, su marca es Floranza. Ella hace todo este engarzado, todo lo que es el arete, todo el armado. Las flores igual de pasta flexible. La verdad, su trabajo está muy bonito. Y tenemos nuestra compañera también de Arce, que ella hace todo lo que es pasta polimérica.
2: ¿Qué es eso?
0: Es una especie de plastilina.
2: Ajá.
0: Que es moldeable y se hornea para que quede esta forma rígida.
2: Unos aretes preciosos, ¿eh? Sí. Que no le pide nada a otros, que sí, seguramente son tan caros y no sé cuánto cuesten estos, nada, baratísimos. Lléveselos, vengan por ellos a Punto México. No, pero están hermosos y son súper elegantes, ¿eh?
0: Y la ventaja de la silla polimérica es que es muy ligera.
2: Sí, no pesa.
0: Se pueden hacer aretes grandes y muy voluminosos sin que te cuelgue mucho en la oreja.
2: Fíjate, qué interesante. Pues entonces díganos los horarios, por favor, en Punto México, de a qué hora los vamos a visitar.
1: Ahí prácticamente es de lunes a domingo y es de 9 a 7 de la tarde, horario corrido.
2: No hay pretexto.
1: No hay pretexto. ¿Qué más? Pueden darse una vueltecita ahí.
2: Oye, ¿qué más de comida traen?
1: Allá. ¿Qué más de comida? Hay,
2: ¿qué más hay?
1: Galletas.
2: Ajá.
1: Hay más chocolates, hay bombones.
2: Ajá.
1: Hay
0: todo lo que es de cacao.
2: Confitería. Ah, súper. Entonces los podemos encontrar todo el mes hasta el 31 de julio.
1: Hasta el 31 de julio.
2: Perfecto.
1: Todo el mes de julio.
2: Pues les agradezco mucho que hayan venido a promocionar pues esto que hacen las manos marquesinas y que son de diferentes lugares. Eso me da mucho gusto. De la pradera, de los pocitos, del mirador seguramente. No sé de dónde más. De Chichimequillas. La señora Rocío vive en Chichimequillas.
1: Vive en Chichimequillas,
2: ajá.
1: Sí, Rocío.
2: Así que bueno, pues vengan a Punto México. No tienen que ir a Chichimequillas, no tienen que ir. Aquí está todo congregado, todo en Punto junto. México.
0: Así es.
2: Pues les agradezco mucho que tengan mucha venta. ¿Cómo les ha ido en estos días? ¿Acaban de iniciar?
1: Bien, pero ¿sí? Vamos, ahí vamos.
2: Van iniciando.
1: Sí.
2: Seguramente hoy les llegan más clientes.
1: Primero de
2: gracias. Muy bien. Son las 9 de la mañana con 26 minutos. Es momento de hacer una pequeña pausa y regresamos ya para cerrar la emisión del día de hoy.
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0: Qué bello tema de Por Ti con el maestro Oscar Chávez esta mañana para todos ustedes en La Voz del Campo. Y bueno, por aquí me mandaron un mensaje, voy a leerlo. Muchas gracias nuevamente. La maestra Ana Luisa González dice, ¿tiene página de Instagram o Facebook para ver lo que hace esta chica preciosa? ¿Me pueden compartir unas fotos, por favor? En un momentito voy a ir, maestra, a Punto México y voy a tomar algunas fotos y se las mando con mucho gusto, porque no tomé fotos el día de hoy. No lo hice. Bueno, vamos a continuar porque tenemos ya el cierre de nuestro programa y quiero darle la bienvenida a Fernando Pérez Valdés, director de Esquenia Teatro. ¿Cómo estás, Fer?
1: Pues muy contento, Carmen, como cada 15 días de estar aquí en este programa que tantos recuerdos nos trae
0: bonitos, sí,
1: del campo, ¿no?
0: Y además hoy nos estamos acordando de cuántos años ya aquí en
1: el unos cuantos, sí, no diremos cuántos, pero
0: yo sí voy a decir, a ver, no es cierto.
1: Oye, y justo nos estábamos acordando, uh-huh, pues de los cumpleaños que hemos
0: compartido
1: aquí, sí, en esta cabina, y que ahora vamos a compartir justamente tu cumpleaños del jueves, así que tenemos una sorpresita por ahí.
0: Ay, no, ajá, no es cierto.
1: Sí,
0: no es cierto. Qué sorpresa.

0: cumplir un año más de vida. Y bueno, muy agradecida, sobre todo de estar aquí en Radio y Televisión Querétaro. Muchísimas gracias.
1: Pues haciéndolo como te gusta, ¿no?
0: Haciéndolo con mi apasión.
1: Claro.
0: Claro, así es.
1: Pues muchas felicidades,
0: gracias a todos.
1: Anticipadas por el jueves.
0: El jueves, sí.
1: Así es.
0: Así es, el día de la Virgen del Carmen. Así es, efectivamente.
1: Un abrazo muy
0: pues
1: grande.
0: Muchas gracias por esa sorpresa. Ahora sí, vámonos a lo que te traje.
1: Vámonos.
0: Bueno, pues el día de hoy el tema es las bodas del rancho.
1: Las bodas del rancho, ¿no? Uh-huh. Tan bonitas, tan diferentes a las bodas de la ciudad, ¿no?
0: Sí, ¿no? Y además las bodas del rancho han

0: anteriormente, y bueno, en algunos lugares todavía se realizan de varios días.
1: ¿Eh? Sí, claro. Ajá. No, tal como nos decía José, que ahorita vamos a presentarla.
0: José.
1: Pues nos decía que desde mucho antes es la preparación del mole.
0: La preparación del mole, la pedida, la ¿cómo se llama? La dote.
1: La dote.
0: Eso se sigue haciendo mucho en el sur, ¿no? En Oaxaca, en Veracruz, en varios estados uh-huh. sigue haciendo esto de la dote, ¿no? Que cuando vas a pedir a la muchacha tienes que llevar una dote, o es al revés, ¿cómo es?
1: Pues sí, pero la dote a veces son, pues, que la vaca o que los, uh-huh. Las gallinas, ¿no?
0: O unas viandas enormes.
1: Ajá.
0: Sí.
1: Sí,
0: no, es no. que hay muchas tradiciones, ¿no?
1: Muchas tradiciones. Justamente el tema lo sugirió José, entonces
0: muy bien.
1: Le agradecemos que
0: José, venga, ¿cómo estás? Josefina Hernández, ¿cómo estás?
2: Muy bien.
0: Usted buen es de, del grupo de los viernes, me decía.
1: Así
0: el
1: es,
0: grupo
1: así
2: de
1: es.
2: Los
1: sí.
2: viernes, que lo tiene la delegación del Centro Histórico, con los adultos mayores.
0: Oiga, ¿y por qué le llama la atención el teatro?
2: Pues porque veo como que ahí sacan un poco sus emociones.
0: Ajá.
2: Tanto el enojo como...
0: Sacamos, ¿verdad?
2: Ajá. Sí.
0: Porque usted ya está dentro del
2: sí,
0: teatro.
2: Tanto el enojo como la tristeza, como la desilusión, uh-huh. así, que a mí me cuesta un poco trabajo.
1: Es lo que le digo a José, de ese permiso de aquí hacer lo que no puede hacer afuera.
0: Lo que
1: aquí
0: no
1: sí podemos enojarnos.
0: Aquí nadie sí le va a decir nada.
2: No.
0: Y si el maestro la regaña, hágase de oídos sordos.
2: Sí, ¿verdad?
0: Sí, que no, y no de escucho. Vista ciega, o sea, sí. No lo ve.
2: No escucho, no veo.
0: Exacto. Sí. Entonces, acaba de ingresar, porque el grupo de la Delegación Centro Histórico tiene poco fe.
1: Sí, inició este semestre justamente.
0: ¿Estamos hablando de enero?
1: En febrero, ¿verdad?
0: En febrero. O sea, tiene poquito.
1: Sí, tiene poquito.
0: ¿Y cómo se ha sentido?
2: Bien.
0: ¿Sí?
2: Sí.
0: ¿Todos los viernes va?
2: Todos los viernes voy.
0: Ajá.
2: Es agradable aprender, porque aparte de enseñarnos la actuación, nos enseñan a cómo respirar, cómo hacer los movimientos del cuerpo.
0: Ya.
2: Es algo nuevo para
0: claro.
2: mí, que se queda uno wow, o sea, no, yo no pensaba que pasara eso dentro
0: para poder
2: poder ser teatro.
0: Claro, sí son muchas cosas.
2: Sí, son muchas cosas.
0: Muy
2: sí,
0: bien.
2: Desde los movimientos, uh-huh.
0: La respiración, como usted decía.
2: Para poder hablar fuerte y nos escuchen hasta atrás.
0: Sí.
2: Sí.
0: Eso es importantísimo.
2: Sí.
0: Porque se les puede ir la luz, como recién fui a una obra de teatro, se fue la luz y bueno.
1: Ahí tiene que
0: hay
1: sacar
0: que
1: la
0: gritar,
1: voz.
0: ¿No? Sí, para sí, que sí, se pueda escuchar, sí. efectivamente. No gritar, sino hablar fuerte.
2: Hablar fuerte, sí, y desde la respiración.
0: Así
2: desde
0: es.
2: Desde respirar
0: sí,
2: para
0: claro,
2: que
0: para poder sacar. Poder
2: sacar así la fuerza de la voz.
0: Exacto.
2: Y nos escuchen.
0: Bien,
2: sí,
0: exactamente. Sí. Pues vamos a escucharla con este tema con este texto, Las bodas del rancho.
2: Uh-huh.
0: ¿La escuchamos?
2: Sí. Dice, en el rancho, una boda no se planeaba, se sentía. Cuando la noticia corría, y corría rápido, todos sabían que algo grande venía. No había invitaciones escritas, ni lista de padrinos. La boda era de todos, y el pueblo entero se preparaba desde días antes. Mi abuela, la cocinera respetada del pueblo, se levantaba antes del sol y se ponía su mandil más grande. Ella era la encargada del mole, el platillo sagrado. Los chiles llegaban en costales, mulato, pasilla, ancho. Los tostaba en el comal y el olor a chile quemado se esparcía por toda la casa. Luego los remojaba, los molía en el metate con ajonjolí, chocolate y almendras. El metate cantaba chac, chac, chac, y ese sonido anunciaba que el mole estaba en camino. Las cazuelas de barro, enormes, se ponían sobre el fogón. Los guajolotes se cocían con sal y epazote. La carne se desmenuzaba y se mezclaba con el mole que había reposado horas. El olor era indescriptible, picante, dulce, ahumado. Los niños se asomaban a la cocina y mi abuela les daba una tortilla mojada en el caldo. Mientras el mole se cocía, las mujeres hacían tortillas en el corredor. Las masas se amasaban en bateas de madera y las tortillas se extendían sobre el comal caliente. Cada mujer tenía su ritmo, pero todas sabían que esas tortillas acompañarían al mole durante los 3 días de fiesta. Los hombres se encargaban del pulque en la casa del novio. Los tinacales estaban llenos de pulque. Los cántaros se ponían bajo la sombra de un mezquite y los invitados se servían a voluntad. El día de la boda, el pueblo despertaba temprano. No había invitaciones. Todos sabían que estaban invitados. La iglesia se llenaba hasta el atrio. La novia llegaba con su vestido blanco, el novio con su gran traje de charro. El padre los casaba entre bendiciones y lágrimas. Después, todos caminaban hacia la casa de la novia. El patio se transformaba con mesas largas, sillas prestadas, manteles bordados y flores de papel. El mole humeaba en las cazuelas. ¡Ya está!, decía mi abuela. ¡Ya se casó el mole! Y empezaba la fiesta. La primera cucharada era un evento. Los elogios llegaban de todos lados. ¡Qué mole! ¡Este sí que está de Dios! Mi abuela sonreía desde la cocina. El pulque corría. Los músicos llegaban con guitarras y violines. Las canciones se mezclaban con risas. Los niños correteaban robando dulces. Los viejos contaban historias de otras bodas. La fiesta duraba 3 días. El primero era la boda. El segundo, la tornaboda. El tercero, la despedida. En esos días, el pueblo se detenía. La milpa esperaba. Las gallinas se arreglaban solas. Ahora que vivo en la ciudad, cuando voy a una boda con invitaciones de papel y mesas numeradas, cierro los ojos y regreso. Regreso a la cocina con olor a mole, al metate cantando, al pulque bajo el mezquite. Regreso a los 3 días de fiesta, donde el tiempo no importaba y el amor se celebraba con chiles, chocolate y canciones. Regreso a la boda de la milpa, donde no se necesitaban invitaciones, porque todos estábamos invitados.
0: Exactamente, esas bodas eran justo 3 días y todos estaban invitados 1, 2 o 3 días, ¿no?
2: Sí.
0: ¿A usted les tocó vivirlas?
2: Sí, de niña. Ajá. Con mi abuela y mi bisabuela, que fueron a un rancho aquí en el Marqués.
0: Ajá.
2: Porque se iba a casar un sobrino de mi bisabuela. Y desde el lunes nos fuimos al rancho a preparar todo, que les llegaron los chiles y empezaban a desvenarlos, luego a desgranar el maíz para las tortillas. Tengo recuerdos bonitos de esa boda.
0: Y se hace una gran comunidad.
2: Sí, todo el rancho era invitado.
1: Todo el pueblo, sí. No necesitas invitación, se abren las puertas y llega. Sí.
0: Y vas sirviendo a una hora, vuelves a servir a otra hora. Sí. No es como en las bodas de la ciudad que se sirve en un momento dado y no se vuelve a servir.
1: No.
0: Ahí como va llegando.
1: Y la música también, llega en un grupo, se va, llega otro y así todo el día.
2: Y en el pueblo pues llevan con cosas también.
0: Para compartir.
2: O para darle a los novios.
0: Ajá.
1: Sí. O también su itacate, ¿no?
0: Por lo general se lleva también su itacate.
2: Sí, por lo general.
0: Sí, exactamente. Sí.
1: Es otra vida, ¿no?
0: Inclusive muchas personas en el campo, en las comunidades, saben que se va a casar alguien y entonces dice, dame maíz o yo te voy a compartir una canasta de tortillas.
2: Sí.
0: Y así es, ¿eh? Sí. O yo te hago.
1: Todo el mundo coopera.
0: Sí, coopera regalo, para. Sí. Ajá. Es como su regalo, ¿sabes?
1: Sí.
0: Entonces ya, con toda esa confianza, ya van todos a la fiesta.
1: Claro.
2: Sí. Necesitaban ayuda para hacer más tortillas y estaban muchas mujeres.
0: Sí. O muchas personas llegaban a la casa de la novia. De la novia donde se hacía la comida y te decían, ¿en qué te ayudo?
2: Sí.
0: Eso era muy bonito, no sé si sigue haciendo, pero sí.
2: Sí, porque se molía el chile en el metate.
0: Y hay otros que lo muelen en el molino de mano, ¿eh?
2: Sí.
0: Que hacen el polvito. O sea, hay de diferentes formas y lo hacen con muchos días de anticipación.
2: Con muchos días de anticipación.
0: Porque se guarda y no pasa nada.
2: No.
0: Yo me acuerdo de que

0: inclusive afuera, en los patios, hacían una fogata, ponían unos tabiques y ¿cómo se llama?
1: El fogón, ¿qué le llamaban?
0: Un fogón, improvisado afuera, sí. Pero ponían unas, ¿cómo se llaman estos de fierro? Barras, no sé cómo se llama.
2: Como rejillas.
0: A veces como rejillas o simplemente estas, barras de diferente grosor. Y
2: Varillas,
0: ese es el nombre correcto. Sí. Y ponías encima de esas varillas las cazuelas de barro.
1: De barro.
2: Porque eran unos cazuelones.
0: A veces, digo, no los comprabas, sino ya de repente, volvemos a lo mismo, hacías comunidad y le decías a la vecina o doña María tiene una cazuela, dile que te la preste. Ajá. Y ahí hacen el arroz.
1: El arroz. Y ese olor de la madera,
0: ajá,
1: es lo que hace, y el barro es lo que hace que le dé el sabor al mole,
0: porque al mole
1: tiene un sabor rocia, diferente,
2: sí, y a las tortillas.
1: De las tortillas, sí.
0: Sí, muy rico, ¿eh? Muy rico.
2: Sí, sí, sí.
0: Sí, llegabas verdad. Y bueno, ya ahí te daban tu comida, ¿no? Y sí. Bueno, será el mole, pero hay gente que decía, voy a echar 5 borregos en el horno, en el hoyo, para que la barbacoa esté para ese día. O sea, derrochaban, ¿eh?
2: Sí, la verdad, no
0: había como un límite. Y sobre todo eso, que finalmente también, o sea, te ibas a casar y te decía, yo te regalo esto, yo te regalo otro.
2: Pues es que
0: hasta un puerquito te regalaban.
2: Era la fiesta más importante, ¿no? En la vida, ¿no?
0: O de la comunidad. Uh-huh. Sí. Y si eres una persona muy querida, o eres una persona muy querida de cierta comunidad, no, bueno, ¿qué te digo?
1: Sí.
0: Te llegaban
2: hasta de pueblos
0: aledaños,
2: ¿no?
0: Sí. Y te decían, no necesitabas tú ir a decirle, oye, me regalas, quieres ser mi madrina, quieres ser mi padrino, no. Ellos mismos se ofrecían a ser, no padrino, sino yo te pongo un borrego, yo te pongo, y así se hacían las fiestas, o se hacen todavía,
1: sí,
0: hacen
1: todavía.
0: Sí, o sea, que nos inviten a una de esas.
1: Vamos para acudir a la boda.
0: Vamos los tres
2: qué
0: días.
2: Qué bonitos recuerdos, ¿no?
1: Son muy bonitos recuerdos de esas bodas.
0: Sí, sí,
1: porque,
0: sí.
1: Porque en ese tiempo no había todavía mucho el consumo del refresco.
0: No.
1: Y lo que hacen era agua.
0: Agua y
1: el limón y horchata y el pulque.
0: Ajá. Pulque. Ese sí era de...
1: Esa era de cajón.
0: Sí.
1: El pulque.
0: Llegaban los...
2: El pulque.
0: Al pueblo, ¿no? Porque finalmente muchas veces vienen de otros lugares.
1: Sí.
0: Yo recuerdo mucho que venían de Hidalgo. El pulque.
2: Mm-hmm.
0: Pues porque es más productor que Querétaro.
2: Sí. No, además es muy sabroso el pulque de Hidalgo.
0: Sí.
2: ¿Eh?
0: No
2: el,
0: sé.
2: El curado de
1: tuna.
2: De tuna. Ah, qué rico.
0: Solo he probado el curado de guayaba. De piñón, perdón.
2: Ajá. No, sí. Son deliciosos.
0: Lo probamos en ¿qué? En Boye. Boye, aquí en Cadereyta también tienen.
2: También.
0: Sí, ya tienen muchos curados.
2: Mm.
0: De pistache, de ¿qué más? De guayaba. De fresa
2: también hay.
0: Ajá, ajá. Ya, vámonos a desayunar, por favor.
2: Esto ya se descontroló.
0: Oye, Fer, ¿cómo te fue en la obra de teatro?
2: Ah, muy bien, muy bien, muy bonito.
0: ¿Qué fue jueves?
2: Ese jueves sí, fue la última función de la obra de Arcos de Amor. Ajá. Muy bonito porque fíjate que se llenó totalmente, fueron más de 100 personas.
0: Excelente.
2: Ahora sí que cada branca, hasta en los, ¿cómo se llama? En los pasillos de arriba, había gente.
0: Qué bueno.
2: Viendo la obra. Realmente nos decía Rebeca que... ya habían tenido menos afluencia en otras presentaciones, pero que esta rompió todos los récords.
0: Qué bueno. Oye, ¿y te vas a Cortázar?
2: No.
0: ¿A Mealco?
2: No, a Mealco no.
0: ¿A Guanajuato?
2: A Cámbaro.
0: A Cámbaro, mira, yo no me ando yendo hasta Cortázar. A Cámbaro, ¿cuándo estás por allá para la gente que nos está escuchando?
2: Así es, vamos
0: ¿cuándo
2: a estar
0: estás?
2: Ay, creo que es el 8 de agosto.
0: El 8 de agosto.
2: No recuerdo por ahí.
0: Bueno,
2: la próxima
0: das la información correcta.
2: Sí, que por cierto, en la próxima quincena vamos a hablar de cuando todavía no había el agua entubada.
0: Ay, qué tal, ¿eh?
2: Pueblos que había
0: ahí
2: aquí.
0: Te platico.
2: Al pozo.
0: Ahí te platico mi historia.
2: Había que ir al pozo.
0: Había que ir al pozo 2-3 kilómetros.
2: Ajá, ahí en la carreta de mulas, ¿no?
0: Si es que bien te iba.
2: ¿Y si no?
0: a pie, con, a pie y con los aguantadores, ajá, o las cubetas en mano. Es

0: Eso es una realidad.
1: Los callos que se te hacían.
0: La condición que agarrabas, mi
1: bueno, llegado, ya platicaremos
0: me
1: eso
0: después de 15 días, ¿no? Sí, hay gente que cargaba en los brazos sí, y en la cabeza. Ajá, se ponían sí. un rebozo en forma
1: sí,
0: de...
1: Sí.
0: Como un círculo en la cabeza sí. Y te ponías ahí el cántaro del agua, ¿eh?
1: Uno ahí y dos en los
0: ya yo no sé cómo le decían, pero bueno. Pero muchas gracias.
1: No, al contrario, Carmen, muchas gracias a ti.
0: Gracias, señora.
1: Por la oportunidad José. Que nos das de presentar aquí a nuestros alumnos.
0: Sí, aquí estamos.
2: Muchas gracias a Fer por la invitación.
0: Gracias a usted por aceptarla y estar aquí con nosotros. Ya nos vamos. Muchísimas gracias por habernos acompañado el día de hoy. Agradezco infinitamente a mis compañeros que hacen posible la transmisión de La Voz del Campo. A Ana Torres, Alma Torres, ya te quiero cambiar el nombre, Alma, muchas gracias por todo tu apoyo. A Arturo Almanza en la producción, muchísimas gracias. Y por supuesto a Isaac Magallón, que nos apoya ya en nuestra estación hermana en el 1200 AM en Jalpan de Serra. Pero sobre todo a usted, que nos aguanta todos los domingos desde las 6 y hasta casi las 10 de la mañana. Nos vemos, más bien nos escuchamos dentro de 8 días aquí en La Voz del Campo, y nos quedamos con esto que es Mi Gusto Es, con dedicación para todos ustedes.

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0: consumidor.
1: ¿Estás pensando en una nueva pantalla para ver el Mundial? Antes de gastar tu dinero, escucha esta información.
2: Antes, durante y después del Mundial, la Profeco es el árbitro en tus compras. Escucha.
0: Revista del Consumidor.
1: El Laboratorio Nacional de Protección al Consumidor analizó 49 pantallas LED de entre 40 y 65 pulgadas.
2: Todos los modelos analizados son Smart TV y permiten conectarse por Wi-Fi a servicios y plataformas de contenidos audiovisuales en línea.
1: Lo que debes saber.
2: Las pantallas LED no necesitan fluorescencia para iluminarse y gracias a ello tienen algunas ventajas. Consumen menos energía, dan más brillo, colores precisos y reproducen videos de formatos avanzados.
1: Actualmente existen tecnologías como OLED, QLED y Mini LED que buscan mejorar el contraste, el color y profundidad de imagen.
2: Ya es común encontrar resolución 4K UHD e incluso 8K para contenidos con muchísimo detalle.
1: Esto las convierte en la opción ideal para deportes, películas, videojuegos o...
2: para gritarle al árbitro en ultra alta definición. ¿Cómo se verificó la calidad de las pantallas?
1: Para revisar la calidad de la imagen se tomaron en cuenta el color, el contraste, la uniformidad de la imagen en toda la pantalla y el nivel del color negro.
2: Entre más se logre un negro profundo, es mejor calidad de imagen.
1: Por el contrario, los modelos que solo alcanzan un gris oscuro perdieron puntos en su calificación.
2: Para evaluar la calidad de audio, el laboratorio implementó una metodología propia que le permitió identificar la fidelidad y la distorsión del sonido.
1: Aunque la mayoría de las pantallas integra bocinas sencillas por su diseño delgado, algunas cuentan con conexiones o salidas de audio digital ideales para conectar barras de sonido o teatros en casa.
2: También se evaluó la información comercial porque esta es indispensable en todos los productos que adquirimos.
1: Casi la mitad de los modelos analizados no cumplieron con todos los elementos para hacer válida la garantía.
2: En 7 pantallas se piden más requisitos de los establecidos para hacerla efectiva.
1: Además, los instructivos de 5 modelos no presentan todos los requisitos de información. De los 49 modelos analizados, la mayoría obtuvo una calificación general de muy buena.
2: Esto significa que ofrecen un desempeño ideal para ver televisión abierta en alta definición, películas y contenido en streaming.
1: Incluso, 3 modelos lograron una calificación global de excelente.
2: Y algo interesante es que hasta los modelos con las calificaciones más bajas ofrecen un desempeño aceptable para contenidos básicos y videos por internet.
1: ¿Cómo andan en su relación precio-calidad?
2: Las pantallas de 40 y 43 pulgadas tienen un rango de precios de menos de 3,000 a más de 6,000. La mayoría de ellas calificaron con MB.
1: Los modelos de 50 pulgadas son buenos y muy buenos en calidad. Andan de 4 a 8,000 pesos.
2: De las pantallas de 55 y 58 pulgadas, la más accesible calificó con MB. Cuesta poco más de 5,000 pesos.
1: Las más caras de este tamaño calificaron con excelencia. Una cuesta alrededor de 18,000 pesos y la otra casi 21,000.
2: De los modelos de 65 pulgadas, el de precio más bajo está en poco más de 8,000 pesos y es muy bueno en calidad.
1: En cambio, otro que obtuvo una calificación menor llega a más de 20,000 pesos.
2: El modelo de 65 pulgadas que logró la excelencia tiene un precio de casi 25,000 pesos.
1: Antes de comprar una pantalla, toma esto en cuenta.
2: Sé honesto, ¿realmente necesitas pagar por atributos adicionales? Porque sí, muchas veces terminamos pagando funciones que nunca usamos.
1: Verifica qué conexiones incluye.
2: Y revisa las apps integradas y servicios de streaming disponibles.
1: Recuerda que algunas plataformas requieren suscripción para funcionar.
2: Tips: solicita que te sellen la garantía. Es indispensable para cualquier reclamo.
1: Fotocopia el recibo de compra. El papel térmico se degrada, se borra y por eso debes contar con una fotocopia o respaldo digital.
2: Analiza si contiene la garantía extendida. Algunas tiendas ofrecen ampliarla.
1: Implica un gasto adicional que, ante una avería, puede incluir la reparación o la sustitución de la pantalla.
2: Para conocer más detalles del estudio de calidad de pantallas LED, así como recomendaciones para instalarla y cuidarla, consulta la revista del consumidor en su versión impresa o digital. Revista del Consumidor.
1: Gobierno de México.

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1: Es Escuelas sobre Cementerios. Leyenda urbana o realidad histórica. Bienvenida, querida Berta, muy buen día, ¿cómo estás?
2: Hola, querido Pavel, gracias por la invitación y muchos saludos a los amigos de Radio Ina.
1: No saben, hoy les traemos unas historias fantásticas, maravillosas y que seguramente a muchos les van a despertar, yo creo, algo acá en la cabeza. Porque vamos a hablar de unas historias, híjole, nos vamos a poner un poco esotéricos, eso hay que decirlo. Pero bueno, vamos platicando.
2: Eso es apenas el principio, porque cuando...

0: avancemos, todos los amigos se van a dar cuenta de que estamos hablando de historia.
1: Todo va a cobrar sentido.
0: Claro.
1: Todo va a cobrar sentido, ya verán todos los amigos. Y pues vamos a platicar de historias un poco educativas y un poco de leyendas. Y es que hay que decir que esto, todos ustedes, todos nosotros, hemos pertenecido de alguna manera a este gran, enorme barco que es el Sistema Educativo Nacional. Y es como tú has dicho, querida Berta, alguna vez, es un barco tan grande que de esto se desprenden muchísimas historias. Todos conocemos historias, todos tenemos algún tipo de historia vinculada al Sistema Educativo Nacional y, en particular, a las escuelas. Hay de historias a historias.
0: Oh, sí.
1: A veces aparecen leyendas que uno va encontrando en las escuelas. Cuando uno era chiquito y asistía a la escuela, siempre aparece la historia del fantasma, siempre aparecen las leyendas y demás cosas. Ahora, uno puede decir, pues claro, son meras historias que se cuentan los niños para asustar a sus compañeros, para asustar a sus cuates. Pero cuando uno echa mano de las herramientas del historiador, se da cuenta que esto tiene un trasfondo histórico.
0: Claro, claro. Y además, mira, lo que pasa es que finalmente, esto muchas veces lo hemos platicado, las ciudades, los espacios tienen una historia y se va almacenando, se va recuperando, y de repente en un espacio que tú dices, bueno, pues es una escuelita y ya, no, hay muchas historias, pero muchas, y a veces se tejen, se entreveran con la huella histórica y de repente dan un brinco a la leyenda.
1: Así es, en efecto. Y esto, bueno, vamos a ir entrando a estas historias. Hay un montón de historias que se cuentan en las escuelas, que los niños mexicanos aprenden, y la leyenda dice que su escuela está ubicada en un panteón. Y uno dice, bueno, ¿y cómo es eso? ¿No?
0: Claro. Pero hay que decirlo, si se lo dices a un historiador que le sepa eso, puede que les conteste, pues mira, puede que sí, puede que no, pero a lo mejor sí.
1: Y resulta que hay un montón de casos en los que esto sí es verdad. Y esto tiene que ver, vamos a entrar un poquito al trasfondo histórico de esto. Ubicar una escuela en un antiguo panteón. ¿Dónde podemos rastrear esto? ¿Hasta dónde podemos llegar buscándole a esto, querida Berta?
0: Bueno, es que ahí se cruzan muchas cosas. Se cruza la historia de las ciudades, se cruza, en el caso mexicano, con la historia de las luchas políticas y con la manera en que se construye el sistema educativo nacional. Pero habría que decir, de un abono al caso mexicano, que la desaparición de cementerios para dar lugar a nuevos emplazamientos urbanos no es una cosa que nomás ocurra aquí, que sí ocurre y lo vamos a explicar y tenemos manera de probarlo, de demostrarlo. No, hay lugares que nada del desarrollo urbano, de repente se ejecutan zonas muy antiguas de ciudades, y entonces pues y no falta que se pregunte, oye, ¿y qué hacemos con el cementerio? ¿Qué hacemos con nuestros muertos? Quizá un ejemplo muy famoso y que los amigos de Radio Ina lo pueden rastrear de manera muy sencilla es París, porque en París hay una zona que es una atracción turística, que son las famosas catacumbas. Y uno entra a las catacumbas y, bueno, hay diferentes pasajes en todo París, hay unas ruinas romanas, en fin. Pero este de las catacumbas lo que tiene es una alucinante colección de restos humanos. Son lo que se llama restos ávidos, huesos, pues, ordenados a lo largo de pasillos. Miles y miles y miles de fémures, de tibias, de peronés, de cráneos. Así de feo como suena, sí, así es. ¿Y de dónde viene o a quién se le ocurrió esto? Bueno, es que cuando París empieza a convertirse en la gran ciudad que es hoy. Estamos hablando de fines del

0: 18, el siglo XIX, pues empieza a generarse una nueva traza de la ciudad. Y lo que empieza a desaparecer es la vieja ciudad medieval. Y en esa vieja ciudad medieval, como en todas las ciudades, pues había cementerios. Y los cementerios se vuelven incómodos para esos proyectos de expansión urbana. ¿Qué es lo que decidieron? Bueno, pues aprovechar muchos de esos viejos túneles y allí, bueno, exhumar a la gente que descansaba en esos muy, muy viejos cementerios, y allí se alojaron. Sí, uno puede decir muchas cosas acerca del peculiar ordenamiento que se eligió, es decir, amontonar por tipos de huesos, a hacer pirámides de cráneos, en fin. Pero finalmente esa fue una decisión donde se intentó conciliar el desarrollo urbano con la manera de conservar los restos de los antiguos habitantes de la ciudad. Puede haber otras. Aquí en México hubo otras, pero cuento esta historia con todo lo desconcertante que pueda sonar, porque hay que decirlo, todas las ciudades crecen, empezaron siendo muy pequeñas, y al ir creciendo, pues se van tragando muchas cosas, entre ellas los cementerios. Y en México no fue la excepción.
1: Claro, y uno ve aquí, de pronto, cementerios en zonas de la ciudad. Hombre, que hoy no diríamos que es las afueras de la ciudad, pero que en aquella época sí lo estaban. Muchos de estos cementerios que vemos en la Ciudad de México han sido tragados por la mancha urbana.
0: Exactamente. Y del mismo modo que ha ocurrido en la Ciudad de México, también ha ocurrido en otras ciudades importantes del país. ¿Por qué? Porque el modelo de expansión es el mismo. Tienes originalmente una ciudad muy chiquita, y al ir creciendo naturalmente tiene un cementerio o varios cementerios según la concepción católica, y en el momento que la ciudad empieza a crecer, naturalmente la mancha urbana va creciendo, se traga esos cementerios para bien o para mal. Algunos permanecen y otros no. De hecho, si nosotros viéramos un mapa de los cementerios, digamos, de la primera mitad del siglo XIX, no la creemos, porque había una cantidad tremenda de cementerios en lugares por donde hoy tranquilamente caminamos.
1: Claro, naturalmente. Y ahora vamos a pararnos un poco, querida Berta, en uno de los grandes momentos de la historia de este país. Estoy pensando en la reforma liberal, que va a dar pie a un montón de transformaciones en esta ciudad. ¿Qué es lo que pasa durante la reforma con espacios que en otros tiempos habían sido un convento, que en otros tiempos habían sido un templo, y que de pronto pues hay que desocupar? ¿Y qué del espacio? ¿Cómo se empiezan a transformar?
0: Bueno, aquí hay, es una etapa bien interesante, porque verdaderamente le da otra fisonomía a la Ciudad de México, y como gran modelo urbano va a ser la estrategia que se repita a lo largo de varios años en el resto del país. Lo que ocurre es que hay que pensar que la reforma es la reforma en términos operativos, implica la aplicación de las medidas liberales ya radicalizadas para el gobierno, para la tarea de gobernar. Es un gobierno federal de ideas liberales, y que es, y eso implica varias cosas. Digamos que para efectos del tema que hoy estamos tratando, pues importa mucho que una serie de instituciones que estaban operadas y regidas por criterios de la Iglesia Católica, de repente fueron a radicalizarse la acción del Estado, lo que se llaman leyes de reforma. Esas tareas pasan a ser competencia del Estado y se crean instituciones. Voy a poner un ejemplo. Durante mucho tiempo, la biografía de la gente estaba consignada en los libros parroquiales. Nacía un niño, se lo llevaba a bautizar en la iglesia que le tocaba por el lugar donde había nacido, se anotaba su fecha de nacimiento, sus padres, en los siglos virreinales su origen, si era español, si era casta, en fin, y se sentaba también su fecha de bautizo, sus padrinos. Si ese niño crecía,

seguramente haría la primera comunión. Eso también se asentaría allí mismo en el libro parroquial. Y probablemente algún día se casaría. Y también contraería matrimonio en esa parroquia donde había vivido toda la vida, y eso también estaría asentado en el libro. Y cuando

ese tipo de deberes. Y nacen instituciones como el registro civil. El registro civil se encarga, entonces, ¿qué es lo que hacemos hoy? Nace un niño, ¿qué hacemos? Lo llevamos al registro civil para que quede constancia de su existencia y de su aparición en la población de este país. Se le expide un acta de nacimiento, y hay que decir que eso hoy nos parece muy sencillo, nos parece básico, elemental, pero hubo una época en que esto tenía una carga ideológica muy fuerte. Las primeras actas de nacimiento dicen: el Estado mexicano toma bajo su protección a este niño. No es tanto que lo alimentara, sino que el Estado mexicano le daba calidad de ciudadano una vez que llegara a la edad necesaria. Pero eso sí, el Estado se daba por enterado de su existencia y se le inscribía en lo que llamamos registro civil. Hoy todavía, si necesitamos un acta de nacimiento, ¿a dónde acudimos? A las bases de datos del registro civil. Eso es lo que pasa un poco con la reforma liberal. Estamos muy acostumbrados a que hablemos de la reforma como un fenómeno esencialmente político. Pero la verdad es que hay una beta interesantísima, que es ver cómo la reforma aterrizó en la vida cotidiana. Es decir, en lo que una persona cualquiera, como tú o como yo, como nuestros amigos de la cabina, pueden o podían experimentar. Y entre esas muchas cosas hubo un montón de reglamentos. Entre ellos, la modificación de las prácticas funerarias. Esto empieza desde propiamente de la expedición de las leyes de reforma, empieza con la reglamentación de cementerios que asume el gobierno de Comonfort. Y es un reglamento que a la distancia se ve muy divertido porque es de una tremenda ingenuidad. Las ideas liberales que pretendían que hubiera un conjunto de prácticas funerarias más sobrias, menos escandalosas, que no se metieran a los cementerios con sus bandas de música para tocarle al difunto y tal. Como sabemos, más de 150 años después, pues el pretendido reglamento de Comonfort fue un completo fracaso, porque eso sigue ocurriendo. Pero lo que hay que ver ahí es el intento de la ideología liberal que encarnaban estos funcionarios de dar un giro absoluto a la vida cotidiana. Y en ese giro absoluto, claro que al intentar normar la práctica funeraria, también estaban operando los espacios funerarios de otra manera. Es decir, los cementerios, al nacionalizarse un conjunto de bienes eclesiásticos, pues también pasaron a ser jurisdicción y propiedad del Estado mexicano. Así es como de repente la situación de los cementerios cambia y forma parte de un conjunto de lo que podríamos llamar bienes nacionales. Pero hay que recordar que esto implicó un enfrentamiento muy fuerte, un choque tremendo entre dos proyectos de país y lo que se pretende del lado liberal es cambiar radicalmente. Como hay un sustento económico en el proyecto de reforma, donde se quiere generar un conjunto de ciudadanos que sean pequeños propietarios, la pregunta es, bueno, ¿de dónde lo vamos a sacar? Y una de las primeras cosas es hablar de lo que quizás desde primaria, secundaria aprendemos, que se llaman bienes de manos muertas. Es decir, esa gran cantidad de inmuebles y de bienes que al ser propiedad de la iglesia aparentemente no están siendo productivos, no aportan nada a la vida económica. Digo, esto desde luego es una idea debatible. Hay quien interpreta a los sistemas de préstamos de la Iglesia Católica como una muy incipiente banca de desarrollo, lo que hoy entenderíamos como nacional financiera o financiera rural, esas cosas, pero ese es otro tema. Aquí ahorita lo que nos importa es saber qué pasa con estos terrenos que ahora pasan a ser propiedad del Estado y que tienen que ser operados por el Estado. Y lo primero que ocurre es que cambia radicalmente la fisonomía de las ciudades. ¿Por qué? Porque se derriban los muros de grandes extensiones conventuales que estaban, créanlo o no, en el centro histórico. Todavía podemos ir por el centro y hay algunos templos que estaban, eran

0: adyacentes a grandes terrenos conventuales, enormes, enormes, y todo eso desapareció en el momento en que el gobierno liberal hace suyos esos terrenos. Se le da una nueva cara a la ciudad. De hecho, a mí me gusta más esta ciudad, que es una ciudad, sí, más liberal, más laica, porque imagínense los amigos, imagínate, Pablo, lo que es andar caminando por una ciudad donde, chiquitita, donde la mitad de los terrenos están barriados porque pertenecen al convento fulano o al convento perengano. Bueno, así era nuestro centro histórico hace 180 años, ¿no?
1: Y eso, además, va transformando, en efecto, la ciudad y va transformando también la naturaleza de estos cementerios. De pronto uno ve que todavía queda un pedacito de estos cementerios, antes administrados por religiosos, o de pronto ve que desaparecen estos cementerios y a muy pocos metros aparecen cementerios ahora administrados por el Estado.
0: Exactamente.
1: Y esto va a ser muy importante, Berta, porque además uno dice, tú acabas de decir bien, hablar de esta idea de poner a trabajar, de crear pequeños propietarios. Pero eso es en el papel, esa es la idea liberal de lo que tiene que pasar con todos estos bienes de la iglesia.
0: Y esa es la tragedia de la reforma, que no logró concretar eso.
1: Esto no sucede. Y al paso de poco tiempo, el gobierno mexicano se va a dar cuenta que hay ahí un montón de espacios. Antes templos, antes cementerios, antes conventos, junto con cementerio, junto, que están sin utilizar.
0: Pero no solo eso, claro, el agravante es que no hayan en qué usarlos. O sea, sí, ya son propiedad del Estado, ya son un bien federal. Che, mira, ¿qué hacemos con esto? ¿Qué hacemos?
1: Bueno, a veces se terminan convirtiendo en escuelas. Y voy a poner un ejemplo del siglo XIX del Porfiriato. Pensemos en el Centro Histórico de la Ciudad de México, que acabas de traer a colación. Tenemos el Templo de la Soledad, pegadito al hoy Palacio de la Autonomía. ¿Para qué se usó el Templo de la Soledad? Bueno, allí estuvo la Escuela Normal de Maestros ubicada. Dicen, mira qué cosa hay que utilizar ahora estos templos, estos espacios religiosos, para ahora darles un uso educativo.
0: Exactamente. Y también hay que decir que esto, a lo mejor, para el habitante del siglo XXI, pues resulta un poco chocante, ¿no? Así como, ¿cómo que se echaron un cementerio y dijeron, no, pues aquí ponemos un centro educativo? Pero hay que pensar en la circunstancia de estos funcionarios públicos que toman esta decisión. Verdaderamente, la ciudad se transforma, la ciudad cambia. Hay un ejemplo muy, yo diría, muy famoso, que es este terreno donde hoy se encuentra la inconfundible Torre Latinoamericana, que era parte del gran y poderoso convento de San Francisco. Ese es el primer convento que se derriba. Porque, bueno, hay literalmente un chisme según el cual hay un conjunto de religiosos franciscanos conspirando contra el gobierno de Ignacio Comonfort. Le llevan esta historia a Comonfort. Comonfort monta en cólera y, a pesar de su tremenda fama de indeciso, dice: se acabó, les vamos a nacionalizar. Hice el primer convento nacionalizado, les vamos a nacionalizar todo el terreno. Todo el terreno y lo primero que vamos a hacer es tumbar los muros del convento. Y efectivamente, se los echan, como diría un ingeniero, se los echan y la orden de desaparecer este convento, que incluso se publica en Diario Oficial, dice: y hay que abrir, o con esta apertura se va a abrir, con esta demolición de los muros, se va a abrir la calle de la Independencia. Es decir, se está abriendo lo que hoy conocemos como, o a esas alturas, como 16 de septiembre, y cruzando el eje central, pues sí, se llama Independencia. Ese es el origen de esa calle. Pero al tumbar esos muros, también se echaron el cementerio de los franciscanos.
1: Ahora, yo no sé cómo la veas tú, pero a mí no me parece que al abrir estas calles, al darle un nuevo uso a estos espacios, no me queda claro que haya habido mucha preocupación por decir, oigan, hay que desocupar los espacios funerarios. ¿Qué pasa ahí?
0: Bueno, hay lugares donde

0: donde creemos que todavía están los viejos cementerios. Yo diría que uno de esos es precisamente este cementerio franciscano, que estaría más o menos por lo que hoy es la calle de Dante. Otro de esos es el cementerio del Templo de la Santa Veracruz, ahí en la Avenida Hidalgo. En ese, por ejemplo, en la Santa Veracruz, sí se conserva el libro parroquial de entierros. Y sabemos, por ejemplo, que ahí enterraron a Ignacio López Rayón, pero ya no es cementerio. Hay otra parroquia muy dañada por los terremotos, por el terremoto de 17, que es el templo de Nuestra Señora de los Ángeles en la colonia Guerrero, también tuvo un cementerio. Y aquí les voy a contar a los amigos algo que le pasó a un señor que yo conocí hace años, un señor de Coahuila que vino buscando a un antepasado suyo, nada menos que un trigarante que habían podido recuperar los papeles de familia, y era un señor que había combatido al lado de Calleja contra los insurgentes, pero que al cabo de los años se volvió trigarante y estuvo al lado de Iturbide, al lado de Guadalupe Victoria, al lado de cualquier cantidad de personajes importantes del México recién independizado. Bueno, este señor se muere y lo entierran en el cementerio de la parroquia de Los Ángeles. Cuando este hombre viene a unos 12 años a buscar que fue de su pariente, pues acá tenía el papel que decía que lo habían enterrado ahí, y llega con el párroco y dice: a ver, vente, vamos a ver. Tenía sus libros parroquiales, empiezan a buscar y le dice: sí, pues sí, sí lo enterramos aquí, pero ¿qué crees? Que tu pariente está enterrado ahí enfrente, en la secundaria. Hay una secundaria pública enfrente de la parroquia de Los Ángeles. Y le dice: tu pariente debe estar enterrado como por ahí en la cancha de básquetbol. Y entonces, bueno, pues no puedes hacer nada, ya nomás te quedas así como con la idea de que pues allá va a estar, porque no hay datos de que haya habido una exhumación total de ese cementerio, como el ejemplo que citamos de París. Pero ya estamos hablando de un terreno que se consideró de utilidad pública y se resolvió darle un uso colectivo, ¿no?
1: No es por darle ideas a nuestros colegas arqueólogos, pero si uno va y le rasca allí, es muy posible que encuentre estos restos.
0: Seguramente.
1: No hubo demasiada preocupación porque vamos a sacar a estos señores de aquí y los llevamos a ver a dónde.
0: Esas preocupaciones ya se dan hasta los últimos años del siglo XIX con dos o tres lugares, pero ahí sí lo tenemos muy documentado. En el caso de estos, los cementerios, digamos, de la orillita del centro histórico, pues realmente no sabemos qué pasó, o cómo pasó, o hasta dónde pasó, ¿no?
1: A ver, Berta, vamos a pegar un brinquito a una segunda etapa, podríamos decir, de estas ideas de la reforma liberal. Porque ya lo dijimos, la reforma liberal no funcionó como estos señores hubieran querido, como lo habían planeado. Pero de pronto, si uno voltea a ver a inicios del siglo XX, se da cuenta uno que hay ideas allí de que estos terrenos que siguen desocupados, estos terrenos que pues en principio no son de nadie, pueden servir para instalar centros educativos. ¿Quién es el culpable de esto?
0: Ah, un viejo conocido nuestro, don José Vasconcelos. Y cuando decimos culpable, es porque verdaderamente es el culpable, el que ideó todo un mecanismo donde un montón de terrenos federales empezaron a usar con propósitos educativos.
1: Y aquí, pues, vamos a echar mano de este gran caso, que es el del centro escolar Benito Juárez, ubicado a unas cuadras de esta cabina, aquí en la colonia Roma.
0: Exactamente.
1: Hoy, cuando uno camina por la calle de Jalapa, ve el centro escolar Benito Juárez. Es la calle de Jalapa, ¿verdad?
0: Ah, sí.
1: Sí. Y ahí está la escuela, me dice, qué bonito y demás. ¿Qué era allí antes, querida Berta? Cuéntanos.
0: Ahí estuvo el cementerio general de la Piedad. Y me dice, ¿en serio? Sí, en serio. Ahí estuvo un cementerio que es una de las últimas cosas que inaugura Benito Juárez. Se inaugura en 1872. Y era parte de un reclamo, para que veas que finalmente tiene que ver con las ideas que se van consolidando. A lo largo de 1870,

0: clase intelectual, algunos integrantes de la clase intelectual, empiezan a molestar al gobierno de Don Benito con la necesidad de que haya un nuevo cementerio general para la Ciudad de México. ¿Por qué? Porque en esa época lo que predomina es una teoría de la salud pública que tiene que ver con los miasmas. ¿Qué es la teoría de los miasmas? Se decía que de las tumbas brotaban gases que eran los miasmas dañinos y que podían propiciar epidemias, enfermedades y situaciones de gran insalubridad. Esto era pensar ya con, ahora sí que con mentalidad moderna. Esta inquietud que uno puede ver en la prensa de 1871 tiene que ver con el crecimiento de la ciudad y con la certeza de que los viejos cementerios de la parte céntrica ya estaban no solo llenos, sino más que llenos, y sin embargo seguían siendo parte de la vida operativa, práctica de la ciudad, y la verdad es que eran, o así lo veían, eran fuentes de riesgo.
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1: Ya estamos de vuelta.
2: Antes de que sigamos, querida Berta, es que hay que recordarles a los que nos escuchan que el tema en esta ocasión es escuelas sobre cementerios, leyenda urbana o realidad histórica. Y contamos con la presencia de la maestra Berta Hernández.
3: Pero ya viste cómo si estamos hablando de historia.
2: ¡Claro! Claro, y está, por lo menos en este caso, perfectamente documentado.
3: Exacto, tenemos fuentes para afirmar que todo esto pasó en ese pedacito de terreno que hoy todavía existe. Así pues, se necesita un cementerio nuevo. Y está muele y muele, friega y friega, don Benito, hasta que Juárez dice, bueno, ya. Sí, la ciudad necesita un nuevo cementerio. Y se escoge el emplazamiento que hoy tenemos, pero bien definido. Por un lado es Avenida Cuauhtémoc, a la altura del Centro Médico. Por otro lado, por su lado, su cara norte, es la calle de Antonio Lanza, su lado

lado sur es la calle de Huatabampo y por el lado poniente es esta calle que tú has citado, Jalapa. Es donde se acaba exactamente la colonia Roma y empieza la colonia Roma Sur. Ese es el terreno que se elige. Y empiezan a trabajarle a fines de 71. Juárez se apersona en este cementerio y pone la primera piedra de las obras. Es decir, hay todo un rollo de modernidad, de visión de futuro, de dotar a la ciudad con un cementerio que implicaba también un pequeño avance. Y otro viejo amigo nuestro, Ignacio Manuel Altamirano, que era uno de los que había estado duro y dale con ese asunto del cementerio, dice, pero no va a ser cualquier cementerio. Va a ser un cementerio jardín, como los que hay en las grandes capitales europeas. Es decir, a través de un espacio funerario, también se pensaba que la ciudad podía volverse mucho más dinámica y cosmopolita. Bueno, ¿pero qué crees? Que ese cementerio, y por eso no existe, es uno de los grandes fracasos urbanos en la historia de esta ciudad. Y no nos enteramos sino hasta el siglo pasado. ¿Por qué? Porque resulta que efectivamente se inaugura en 1872, lo inaugura el presidente Juárez, y curiosamente se muere, andando los meses se muere el presidente Juárez y no lo entierran ahí, lo van a enterrar allá con su familia en San Fernando. Pero se abre este cementerio, es un cementerio que tiene primera, segunda, tercera, cuarta, quinta y creo que hasta sexta clase. Y se empiezan a dar cuenta muy pronto de que es un cementerio con gravísimos problemas. Primero, resulta que se inundaba. Cuando uno ve los papeles de este cementerio, se entera uno, y se entera uno un año después de la inauguración, que quién sabe quién fue el genio, que no le puso drenaje. No había drenaje, imagínate eso en época de aguas. Luego resultó que el suelo no era apropiado. Tenemos testimonios de funerales en el Panteón de la Piedad, donde empiezan a cavar y cuando llegan a un metro de profundidad, empieza a resonar agua. Así que imagínate lo que era un sepelio ahí. Precisamente por la humedad del terreno, empieza a haber problemas de deterioro muy pronto en las tumbas y cementerios, y para las tumbas y los pasillos y los prados, ¿no? Así que el famoso cementerio jardín con el que soñaba Altamirano, pues empieza a deteriorar con una velocidad tremenda. Entonces, ¿qué es lo que pasa? Que la gente no quiere enterrar a sus muertos allá. Y eso hace que se vuelva un cementerio de pobres, de la gente más pobre que no tiene dinero para pagarse una tumba más cara en otro lado, pues ahí van a dar a la Piedad. Y eso hace que sea un cementerio, era un cementerio concesionado, se esperaba tener muchas ganancias, a la larga, una vez que se cubriera el tiempo de la concesión, el Estado tomaría total control sobre el cementerio y sería pues una cosa razonablemente rentable. Bueno, nada de esto pasa. Tiene tan magros ingresos por concepto de sepelios, que se cobran derechos, que ni siquiera hoy tenemos un libro de registros del cementerio, como hay de muchos otros cementerios. Tenemos un montón de papelitos, porque lo que hacía el encargado del panteón es que cortaba una tirita de papel. Y ahí apuntaba tantos entierros de primera, tantos entierros de segunda, tantos entierros de quinta y así, por día. Y luego iba juntando sus papeles. El amigo de la luna que tenga curiosidad de ver eso, se puede ir al Archivo Histórico de la Ciudad de México, pedir el tomo del Panteón de la Piedad y va, y lo que va a ver, de veras, hasta pena. Porque lo que dice es eso, un montón de tiritas donde apuntaban tantos papeles. O sea, eso te habla de un cementerio que empezó a decaer muy pronto. Pero muy, muy pronto. En 1873 la cosa ya era brutalmente triste. Hay precisamente en ese archivo un papel donde los cementerios tenían un único asignado para verificar que fuera un espacio razonablemente saludable. Es decir, que no hubiera tumbas abiertas, este ruido de los muertos. Bueno, pues hay un papel donde dice que le ponen un drenaje a ese cementerio o el médico no responde de la salubridad de eso. Acaban cerrándolo

0: se cierra, no se sacan en ese momento los restos, y empiezan a pasar cosas de locos, cosas que uno, a uno le cuesta trabajo creer. Para empezar, empiezan a llegar cartas al ayuntamiento: oiga, ¿me deja meterme al panteón a juntar leña? Oiga, crece mucha alfalfa, ¿me da permiso de entrar a agarrar un poquito de? Oiga, con el temblor de hace un mes se cayeron unas piedras de un mausoleo, ¿puedo entrar por las piedras? Es una cosa de expoliación de ese cementerio. ¿Por qué? Porque ya nadie quería saber nada del cementerio. El peor caso es uno de los últimos papeles de la historia de este cementerio. ¿Quién sabe quién? En una de esas de querer ahorrarse una lana, mete a pastar 150 caballos. Y el encargado del cementerio está que se jala los cabellos de nuevo y le escribe al cementerio: ¿qué hago? ¿Quién me iba a sacarlos? No sé quién me metió, pero ¿cómo le hacemos? Porque hay 150 caballos pastando ahí. Bueno, es una historia verdaderamente así como de esperpento, ¿no? Y con el tiempo, bueno, pues el ayuntamiento se resigna, que es un fracaso urbano, está cerrado, se empieza a hablar en los papeles del panteón clausurado de la Piedad, luego se habla del ex panteón de la Piedad, o del anti, o del panteón extinguido de la Piedad. A mí, como ya saben que me tienen la pata de todo a todo, pues buscan otra opción. La otra opción se llamó Panteón de Dolores, que estaba muy, muy lejos, que el tipo de suelo era radicalmente diferente, y ese es el que se vuelve el gran cementerio de la ciudad. Y ahí se queda este terreno. En este caso, sí pensaron en qué iban a hacer con todas esas personas muertas allí. Y se resolvió poner un anuncio en los periódicos, según el cual, si alguien tenía un dedo sepultado en la Piedad, iba, lo exhumaban y se le daba a cambio una fosa en el Panteón de Dolores. Se supone que más o menos se hizo en toda la extensión del panteón de la que ya he hablado. ¿Se les quedaron por ahí los sabios? Sí. Sí, porque el siglo pasado, cuando se empezó a construir la línea 9 del metro, la línea de color café, sí, la 9, ¿no? Bueno, pues resulta que se encontraron unos entierros en la orillita. Y entonces los compañeros de Salvamento Arqueológico de Lima acudieron y pudieron rescatar algo así como una media docena de entierros, hombres, mujeres, ropas, botonaduras, tipo de sepultura. Ay, de hecho, Elina publicó un estudio bien interesante acerca de estos hallazgos en el antiguo panteón.
1: Bueno, pero digamos que hay la intención, por lo menos.
0: Hubo la intención. O sea, realmente lo que sí quedó claro es que nomás era como una orillita, porque este hallazgo fue, digamos, como en la esquina de Huatabampo y Avenida Cuauhtémoc. Entonces, ¿de qué estamos hablando? De la esquina del cementerio. O sea, seguramente en la premura, mucho sí se logró. Además, los restos no reclamados se recogieron también y se llevaron al Osario de Dolores. Así que este pedacito que hayan los compañeros de Salvamento Arqueológico, pues realmente es como un pedacito olvidado, algún remanente, en fin. O sea, digamos que en general sí se logró hacer lo que se pretendía: sacar a todas estas personas sepultadas ahí. Ahora, ¿qué es lo que pasó después? Bueno, pues que ahí está el terreno y la ciudad sigue creciendo. La muy joven colonia Roma empieza a crecer. La colonia Roma empieza en 1902 y eso implica un crecimiento hacia el sur de la mancha urbana, no solo de la zona aristocrática, que es la Roma, sino también está creciendo hacia el sur con la colonia de los doctores, que era la colonia de algo, después se va a sumar esto que es la colonia obrera, en fin, sí hay una expansión notoria hacia el sur. Y entonces dicen, bueno, ahora, ¿qué hacemos con este terreno? Y dicen, bueno, lo vamos a convertir en un parque público. Sabemos que para ciertas cosas la memoria colectiva, pues, es lenta. Entonces, aunque el ayuntamiento estuviese pensando en un parque público, ¿cuánto tiempo puede pasar para que la gente se le olvide que ahí era el Panteón de la Piedad, ¿no? O sea, no es tan sencillo. Pero finalmente, pues ya como sea, ya está desbrozado el terreno, sí hay que volverlo parque público, el asunto lleva su tiempo, y en eso llegamos a los años 20 del siglo XX, donde hay un sujeto llamado José Vasconcelos, que parece que le inyectaron 3 bebollectos, le dieron 3 cafés expresos, porque está poseído de una energía enloquecida, es su afán por encontrar espacios educativos. Y para eso empieza a hurgar en papeles, pero también empieza a meterse en los dominios de otras instancias del gobierno federal. Y les empieza a quitar cosas, les empieza a quitar inmuebles. Y como el proyecto educativo es una de las grandes prioridades del gobierno de Álvaro Obregón, pues que creen que le van dando lo que piden.
1: Porque José Vasconcelos tiene la idea de construir grandes centros educativos. Otra vez, como hemos dicho en otros programas a propósito de centros escolares, la Benito Juárez no es una simple escuela, es un gran centro escolar. Y uno dice, bueno, ¿dónde iba a conseguir don Pepe Vasconcelos un terreno lo suficientemente grande
0: para poner todo lo que quería?
1: Exacto.
0: O sea, no quería una escuelita, quería una escuelota, con un teatro, con biblioteca, con zona de juegos, con zona de tablas gimnásticas, bla, bla, bla, bla, bla. Y empieza a hurgar en todos lados. Ahora, si lo vemos con un ánimo, vamos a decirlo así, un poco desenfadado, la verdad es que a veces es literalmente gandalla, abusivo. Les quita a diferentes instancias cosas que de veras uno dice, ¿de veras? ¿Y se durmieron? Sí. Un ejemplo corto y simpático. Todos sabemos cómo se desarrolla la escena trágica. Y todos sabemos que en un principio, los sublevados que vienen de la escuela de aspirantes toman Palacio Nacional. Y cómo sabe, pero fíjate, lo que es que las cosas están ahí, y cuando buscamos otros temas, ahí las seguimos encontrando. Sabemos que Lauro Villar recuperó Palacio Nacional para que Madero pudiera llegar, y lo recupera con un piquete de soldados muy visibles. Bueno, es que Lauro del Villar llegó en auto al Zócalo, vio cómo estaban las cosas y se acordó de que atrás, como a 4.5 cuadras, había un cuartelito chiquito con una guarnición chiquita de puros soldados recién reclutados. Se da la vuelta en el coche por atrás del palacio, llega ahí, agarra a todo el mundo, los levanta y con ellos se mete por una puerta trasera y recupera palacio. Sí, bueno, ese pequeño cuartel es nada menos que el colegio de San Pedro y San Pablo, uno de tantos inmuebles que ese es una de las tragedias, de los grandes fracasos de la reforma, que cuando se ve propietarios de estos grandes asuntos, como el gran colegio de San Pedro y San Pablo, que era uno de los grandes colegios jesuitas, pues no se les ocurre mejor cosa que meter tropa ahí, que volver a cuartel. Bueno, pues eso es lo que ha pasado, eran cuarteles. Y ahí está, bueno, Vasconcelos de lugar y dice, este también lo quiero. Y se lo dan. Se lo dan, claro, se queja de muchas cosas. Vasconcelos asegura que en la parte, vamos, San Pedro y San Pablo, todos lo hemos conocido, todos los que estamos vivos, lo hemos conocido de diferentes formas. Los más jóvenes saben que alguna vez fueron al Museo de la Luz. Digamos, así los visitantes al centro histórico saben que hoy es el Museo de las Constituciones. Pero existimos algunos que fuimos a la Hemeroteca Nacional, allí estaba la Hemeroteca Nacional. Y donde hoy está el Museo de las Constituciones hay un espléndido mural de Roberto Montenegro. Bueno, Vasconcelos asegura que en esa zona donde está el mural de Montenegro, alguien con el paso de los años, pues se le había ocurrido que ahí había que poner letrinas. Y según él, había letrinas. Entonces él llega a consigue que le cedan el edificio, manda a quitar las letrinas, limpian, arreglan y ponen a Roberto Montenegro a pintar ahí ese árbol de la vida espléndido. Luego le tiran bronca porque quitó las letrinas, pero a Vasconcelos no le importa. Y sin embargo, no siente que ese sea un espacio para crear un centro escolar.

0: porque él quiere cosas nuevas. Esa idea de crear nuevos espacios significa, de veras, nuevo. No adaptar una casa, no adaptar un cuartel, no adaptar un templo, no, terreno nuevo. Pero ahí, ¿dónde hay terreno nuevo? Y empieza a revisar, él dice que pide el catálogo de bienes nacionales para ver qué está ocupado y qué no. Si hay baldíos, ¿dónde están los baldíos? ¿De qué tamaño son? Y ahí es donde se encuentra con los terrenos del Patín de la Piedra.
1: Y es donde se ubica el Centro Escolar Benito Juárez.
0: Y dice, ¡aquí!
1: Ahora, la verdad es que Vasconcelos, pese a toda la prisa que tenía, pese a todo el gran impulso, aunque se hubiera tomado todos los expresos del mundo, no le da tiempo para hacer todo lo que él hubiera querido. Pero deja, digamos, la semillita.
0: Esa.
1: Se queda la idea de que los espacios que en otro tiempo habían sido un cementerio, se les puede dar otro uso. Y nos vamos a encontrar de pronto que en los años venideros va a haber un montón de escuelas ubicadas en panteones. Por ejemplo, fíjate que estoy pensando en un caso además muy curioso, porque a diferencia del Centro Escolar Benito Juárez, donde ya no queda claramente nada del panteón, tenemos otro caso donde sí hay espacios más o menos cercano. Estoy pensando en la colonia Guerrero, por ejemplo, donde hoy está el Panteón de San Fernando, y yo sé que todos los amigos que nos escuchen nos van a decir, pero si ahí está el panteón. Bueno, sí, es una parte
0: del panteón. Exactamente.
1: Pero uno da la vuelta y se encuentra con que allí hay una escuela. Exacto. Una escuela de los años, finales de los años 20, principios de los años 30. Y aquí nos vamos a encontrar como una segunda etapa de esto que había, de este camino que había dejado Vasconcelos, de cómo apropiarse de estos espacios para convertirlos en escuelas.
0: Claro, porque además hay que recordar, esto a veces ya no nos acordamos, que en algún momento se pensó que el gran crecimiento urbano con zonas acomodadas iba a ser hacia el norte, y el punto de expansión iba a ser precisamente la colonia Guerrero, y le tumban un pedazo al Panteón de San Fernando para abrir la calle de Héroes, que todavía existe, casualmente donde están las escuelas que mencionas. Exactamente, exactamente. Y bueno, la verdad es que parece que tampoco se preocuparon mucho. Podemos especular aquí, sí, porque yo lo he visto en los papeles de San Fernando que se haya dado ese tipo de traslado. Ahí sí podemos especular que, como esto ocurre en la última parte del Porfiriato, cuando también se está consolidando Dolores, puede ser que sí hayan hecho esto mismo que se hizo en La Piedad, exhumar y trasladar. Yo no lo tengo tan claro, no. Lo que hay que decir es que el Panteón de Dolores sí tiene sus libros bien, bien ordenaditos. Y si quieres ir a ver el primero, ahí está el primero de los libros de inhumaciones de Dolores. Y ahí podríamos ver si existió algo así. Pero por lo pronto, el hecho concreto es que se abrió una calle pasando por encima de terrenos del cementerio.
1: Ahora, también esto tiene mucho que ver con la manera en la que se van configurando la vida de las colonias y en los barrios. ¿Por qué? Porque lo que antes a lo mejor era un barrio pequeñito o un pueblo que ahora fue tragado por la ciudad, pues uno de los espacios más céntricos, uno de los espacios fundamentales, es donde está la iglesia y es donde está la escuela. Ahora, en el desarrollo de la vida educativa, también se trata de que las escuelas estén bien ubicadas. Por eso nos vamos a encontrar que hay escuelas donde antes había el panteón o pegadito al panteón. Fíjate que yo sé que tú conoces un caso muy, muy cercano a ti. En el pueblo de Joco, frente al Instituto Mexicano de la Radio, hay una escuela frente. Y uno ve junto, está también por el rumbo de la Cineteca para que los amigos se ubiquen bien, y uno ve junto a la escuela el panteón, muy, muy, muy pegadito. Y uno,
0: pero junto, o sea, no se para un muro.
1: Una barda. Y uno dice, ay, ¿a poco ahí exactamente terminaba el panteón?
0: Ay, ¿a poco no? Ahí sí, leyenda urbana. Pero capaz que en una de esas tenemos fuentes para averiguarlo. Pero hay que decir que, digamos, en esa zona del pueblo de Joco, hay una afirmación según la cual, cuando se urbaniza toda esa zona, cuando se entierra el río Churubusco, pues sí le vuelan un pedacito al Panteón de Joco. Y si quieres continuar con la leyenda urbana,

0: también hay quien dice que en el Instituto Mexicano de la Radio de repente han visto gente rara de madrugada. Y se lo atribuyen al hecho de tener enfrente el panteón. Pero además, esta idea es perfectamente redonda en ese caso, porque sí, enfrente del INER está la escuela primaria, juntito está el cementerio, y a 20 pasos está la iglesia del pueblo de Joco.
1: Claro, y se vuelven espacios muy importantes de la vida social y de la vida comunitaria. Voy a pensar en otro caso. Al norte de la ciudad, en el rumbo de la villa, está el centro escolar, que también era centro escolar, Insurgente Morelos. Hoy uno dice, bueno, es un área perfectamente urbanizada, pero hay que pensar que en otros tiempos, pues eran las afueras de la ciudad.
0: Pero las muy afuera.
1: Muy afueras de la ciudad. Y uno ve esa escuela y está atrás, pues, de la villa, de la capilla del Pocito, y uno dice, mira nada más. Claro que cuando uno va y rasca en los mapas virreinales, se da cuenta que lo que está allí es el cementerio asociado a la capilla.
0: Pues sí. Pero ahora tú vas y buscas y dices, pues no, aquí no hay un cementerio.
1: Claro, porque las ciudades crecen, los espacios cambian y hay que darles un nuevo uso. Y entonces ahí es donde aparecen y surgen estas leyendas,
0: claro,
1: de las escuelas ubicadas en panteones.
0: Pero no solo eso, aquí lo interesante es que es perfectamente documentable, porque ya es una decisión de un gobierno con ideas liberales, y que si bien estas ideas liberales van mutando y van adquiriendo muchos matices con el paso del tiempo, también es cierto que lo que sí prevalece es la decisión de seguir construyendo una ciudad esencialmente laica. Que en el camino se volaron el cementerio aquí, o la capilla acá, o el atrio de no sé quién, o el atrio de no sé cuál templo, sí. Pero hay que verlo como una decisión de Estado. Ahí siempre pasa, siempre hay tensiones. Hay quienes, enamorados de los siglos del virreinato, se quejan de que eso fue una destrucción imprudente y irresponsable, que nos quitó un gran patrimonio. Y uno dice, a ver, esas cosas no son ni buenas ni malas. Sencillamente es el proceso histórico derivado de un conjunto de ciertas condiciones y de ciertas situaciones políticas. Eso fue lo que pasó en la Ciudad de México.
1: Claro, porque uno dice, a ver, ¿es que estos señores que acaso no sentían respeto por los muertos? ¿Qué no acaso les causaba escozor quitar un cementerio para poner una escuela? La verdad es que no. Uno ve, por ejemplo, en los años 30, hay un montón de decretos, un montón de disposiciones para convertir estos espacios. Y más que tener falta de respeto, mucho respeto hacia los muertos, es tener visión de Estado, y es además en esta idea liberal.
0: Claro, y además es tener claras las prioridades. ¿No les parece que sea prioridad conservar el atrio de la parroquia de tal? Pero sí les parece importante que haya escuelas.
1: No hay una transición, es un cambio muy, muy brusco. Así que bueno, amigos, si a ustedes les dicen, o si a ustedes, sus hijos, o si a ustedes les contaban en su escuela que ahí había un cementerio, pues deténganse a pensarla dos veces, porque es muy posible, muy, muy posible que así haya sido. Y estas leyendas, ya lo vimos, tienen en efecto un gran trasfondo histórico. Querida Berta, antes de despedirnos, para todos los amigos que quieran saber un poquito más, que se quieran asomar a esto, ¿qué pueden leer, qué pueden encontrar, qué les podemos recomendar?
0: Bueno, yo les recomendaría que se vayan a la hemeroteca digital que tiene la UNAM. Ahí pueden leer gratis todo lo que quieran del siglo XIX, y búsquense la prensa de fines de 1871, la prensa de 1872, y especialmente búsquenle a la prensa de fines de 73, porque ahí está contada toda esta historia y este cementerio que hemos contado, y que es como un poco como el gran modelo, el gran origen de esta leyenda urbana. Pero también yo aconsejo que busquen las publicaciones de la Dirección de Salvamento Arqueológico de Duna, porque ahí van a encontrar este artículo donde se cuenta qué fue lo que encontraron cuando escarbaron los restos del Panteón de la Piedad. Ahora, también podemos ir a buscar crónicas del siglo XIX, hay por ahí.

0: una crónica muy emocionante de Guillermo Prieto contando precisamente cómo fue que se derribó el primer convento. Ahí no dice que se echaron al cementerio, pero ahí es cuando vemos los mapas del convento y vemos que había un cementerio. De hecho, si los queridos amigos buscan en el catálogo de Lima, se van a encontrar por ahí con diversos estudios, entre ellos los de la doctora Héctor Herrera, acerca del Panteón de Dolores, y aprovecha para darse una vueltecita por la historia de nuestros cementerios.
1: Échenle un ojo, se van a encontrar unas cosas bien, bien interesantes. Te agradezco muchísimo, querida Berta, por habernos acompañado el día de hoy. Muchísimas gracias. Yo soy Pamelina y a nombre de Radio INA doy por terminada esta sesión, que fue posible por la generosa participación de la maestra Berta Hernández. Gracias a nuestros escuchas por su atención. 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En la producción, la Coordinación Nacional de Difusión a través de la Dirección de Producción Audiovisual con Ana Galicia y la Subdirección de Radio INA con Gabriela Maréndez. En la realización, Evanibaldo Morales. En la grabación y edición, Rubén Martínez. 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Muchísimas gracias y hasta la próxima.

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2: Hola, ¿cómo están? Bienvenidos a su programa Cultura 360, el espacio en la radio del Centro Educativo y Cultural del Estado de Querétaro, Manuel Gómez Morín. ¿Cómo están todos ustedes? Yo aquí muy contenta de poder presentarles a ustedes esta emisión donde podemos platicar con el maestro Agustín Casillas Gutiérrez, director general del ICATEC aquí en Querétaro, y quien nos trae una interesante charla acerca de los servicios, de a quién está dirigida esta institución, cuáles son los cursos, los talleres y toda la capacitación que además brinda a las empresas, a las comunidades y por supuesto fortaleciendo el tema del empleo en Querétaro. Así es de que quédense con nosotros porque aquí les vamos a dar toda la información de esta importante institución del Estado para que puedan acceder

0: a ella inscribirse, participar y por supuesto profesionalizarse. Así es de que yo les doy la más cordial bienvenida a este su programa Cultura 360, donde además de todo, ya saben, vamos a tener a nuestros colaboradores habituales, donde estaremos con la biblioteca contigo, con esta recomendación de Papá Me Echarás de Menos de Wendy McMorning, que la estará dando por supuesto Fer Guacuja, nuestra compañera de la biblioteca, y también tendremos la participación de la Red Central de Informática con el Día Mundial del Emoji, y esto será en voz de Pepe Galván. Esto ya comenzó, es Cultura 360, bienvenidas y bienvenidos.
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0: Muy bien, queridos radioescuchas, como se los prometimos al inicio del programa, ya tenemos aquí en la cabina al maestro Agustín Casillas Gutiérrez, que él es director general del ICATEC, a quien me da muchísimo gusto recibir. Gracias, Agustín, por estar hoy con nosotros.
2: Con muchísimo gusto, Lili. Gracias por darnos la oportunidad de podernos dirigir a todos tus radioescuchas que están hoy escuchándonos, con la oportunidad que traemos de estas noticias, que siempre el sector educativo siempre es noticia.
0: Así
2: y
0: es.
2: Ahora que podamos hablar de esta gran oportunidad de la capacitación para el trabajo.
0: Gracias. ¿Cómo no? Y tan importante, como bien lo menciona, porque el ICATEC cumple una función muy específica y algunos lo conocemos, pero a mí me gustaría mucho que a las personas que nos están oyendo y que no tienen mucha noción de qué es el ICATEC y cuál es su misión, nos las pudieras platicar, por favor.
2: Con muchísimo gusto. Voy a comentar. Nuestra misión en el ICATEC es el Instituto de Capacitación para el Trabajo del Estado de Querétaro. Nuestra misión es impulsar el desarrollo humano y productivo de la persona a través de la formación, capacitación y certificación para atender las necesidades de los sectores público, privado y social de manera pertinente, innovadora, sustentable y de calidad, generando bien común que promueva la inclusión, empleabilidad y competitividad. ¿Qué es todo este texto? Bueno, pues que trabajamos en el instituto de la mano con los sectores público, social y privado, diseñando programas educativos de capacitación que respondan a sus necesidades reales de cada uno.
0: Okay.
2: Nuestro objetivo es que más personas encuentren mejores oportunidades de empleo, impulsen el emprendimiento o fortalezcan las habilidades para crecer profesionalmente. Es decir, como reza nuestro lema, capacitación que cambia vidas. El gobernador ha dicho, llevemos a Querétaro al siguiente nivel.
0: Claro.
2: Y por supuesto que puede incluir inversiones, programas sociales, obra, etcétera.
0: Así es.
2: Pero lo relevante es el impacto con todo el servicio que tenemos en el sector educativo, que es cómo provocamos un cambio para que la persona crezca.
0: Claro, y esto es bien importante, claro.
2: Así es.
0: Esto que mencionas es bien importante porque desempeña un papel muy importante el ICATEC en el desarrollo no solo profesional, sino también personal de las personas, ¿no?
2: Claro, claro, porque en el ICATEC nosotros vemos que nuestro papel es identificar esas necesidades de capacitación de los sectores y que entonces con estos programas abramos oportunidad a las personas. Y entonces, en este sentido, pues se puedan atender las demandas del sector laboral, ¿no? Donde estas necesidades pueden ser, pues, trabajando o bien con el talento humano que requieren las empresas o el talento humano que requieren las instituciones, las dependencias. Tenemos programas y acercamiento tanto en el sector público como el privado. Las empresas, cuando dicen, a ver, ¿cuál es la problemática que tienes? Y le armamos un proyecto de acuerdo a su necesidad.
0: ¡Oh, qué maravilla!
2: Hay un caso que me quisiera dar.
0: Sí, por favor, sí, porque es lo que nos motiva a ver los ejemplos reales, ¿no?, de lo que sucede.
2: Fíjate que hay una empresa, que yo no sé si pueda decir nombres.
0: Sí, adelante.
2: Es una empresa de autobuses, Irizar, con quienes estamos trabajando desde esta experiencia que voy a platicar, y prácticamente de ahí para acá, todos los años trabajamos con ellos. La empresa nos dijo, necesito pintores. pues nosotros

0: no los tenemos.
1: Sí.
0: Los tienes tú. Oye, pero quiero más. Pues vemos, no hay. Oye, ¿quién nos capacita? Tampoco los tengo. Los tienes tú. Buscamos a algunos otros, pues no eran más que sus pintores. Uh-huh. O su competencia, donde dices, pues no, por ahí, ¿no, verdad? Uh-huh, uh-huh. Y entonces, a ver, ¿cómo le vamos a hacer para que tengas más pintores especializados? Ok, perfecto. ¿Estás de acuerdo que los expertos los tienes tú?
2: Sí.
0: Ok, ¿te parece si vamos armando el programa de lo que quieres que se reproduzca en nuevos pintores de lo que ellos saben?
2: Sí.
0: Ahora, nos dicen su información y vamos plasmando toda la información. A ver, ¿cuáles competencias? ¿Cuánto tiempo tienes que durar? ¿Con qué nivel de calidad? ¿Qué deben de cuidar? Todos esos aspectos. Y armamos la currícula.
1: Okay.
0: Es decir, a ver, ¿este es el curso de lo que quisieras formar de nuevos pintores? Sí. Ok. Uh-huh. Ya, es tanto tiempo. Ahora, ¿quiénes van a ser los instructores? Uh-huh. Tus propios pintores. Les vamos a dar una capacitación de cómo ellos van a enseñar a otros.
1: Ah, mira.
0: Y entonces les dimos un curso y lo certificamos en la certificación 217 del CONOCER, en donde ellos aprenden a transferir lo que saben. Y entonces, a partir de ahí, resolvieron su problema de los pintores.
1: ¡Qué impresionante! ¡Qué impresionante! Porque el mismo recurso humano, digamos, reinvierte ese talento dentro de la empresa, se capacita, se actualiza y además tiene una herramienta de enseñanza, ¿no?
0: Así es. Uh-huh. Y a raíz de esa experiencia, no hemos dejado de trabajar. Y ESAR sigue teniéndonos a ICATEC como la instancia que les permite resolver con proyectos específicos sus necesidades.
1: Wow, wow, qué maravilla, porque además es el conocimiento tácito, ¿no? Como lo decías, de tú sabes quién es, dónde sí podemos caminar, dónde no podemos caminar, qué parámetros se deben de cumplir, ya es el conocimiento técnico de la propia empresa aplicado.
0: Y esta misma empresa me dice, necesito que un grupo de trabajadores de aquí, de la planta de aquí, necesitamos que vayan a trabajar a la empresa en España, por lo bien preparados que están. Ok, oye, pero necesito acreditar cierto nivel de conocimientos. Vienen a ICATEC, les damos esa capacitación, ¿sí? Les damos un documento con validez oficial de la SEP. Todos nuestros cursos tienen documento de validez oficial de la SEP.
1: Wow.
0: ¿Sí?
1: Uh-huh.
0: Ahora, con esa acreditación, reconocimiento de gobierno, de la Secretaría de Gobierno, y entonces se apostilla, es la palabra que buscan. Se apostillan, entonces ese documento les vale en España. Y ya están allá.
1: ¡Qué maravilla!
0: 28 personas capacitadas por ICATEC. Trabajando en la misma empresa, donde pidieron que un tiempo vayan a trabajar allá en ciertos procesos.
1: Y no me dejarás mentir, yo creo que muchos de ellos en la vida se llegaron a imaginar brincar el charco, salir del país y tener esta posibilidad, ¿no? Y ICATEC la brinda.
0: Así es, así es. Entonces, por eso es que, y esto acaba de ser ahora apenas en diciembre pasado.
1: No, está
0: pues es otro de los proyectos con los que hemos trabajado con esta empresa de ERISAR. Y como esta, hay otros. Y por supuesto que podemos abrir esa oportunidad a quienes quieran. Y eso es trabajando en el sector privado.
1: Trabajando con empresas.
0: También se hace en el sector público, también se hace con el público en general, en las dependencias, con los municipios, para darles una respuesta a donde ellos necesitan.
1: Claro, y por ejemplo, con el público en general, ¿cuál es la mecánica? ¿Cómo llegan ellos con ustedes? ¿Qué es la oferta que hay para la gente común, digamos, que a lo mejor quiere obtener algún oficio o capacitarse también para enseñar? No sé si ustedes brinden eso. ¿O qué hace? ¿Qué hace el ICATEC con las personas que están interesadas en profesionalizarse?
0: Bueno, el ICATEC tiene presencia en todo el estado de Querétaro. Somos un organismo público descentralizado del gobierno del estado que forma parte de todo el sistema de capacitación para el trabajo en el país. Y por eso con la SEP tenemos documentos que tienen validez oficial. Y la atención en todo el estado se da a través de 7 planteles que tenemos.
1: Okay.
0: Un plantel en Jalpan para todos los municipios de la sierra. Un plantel en Cadereyta para todo el semidesierto. Un plantel en San Juan del Río para atender, además de San Juan, Tequis y Amialco. ¿Sí? Un plantel para el Marqués, ¿sí? Para atenderme a toda esa zona empresarial en el Colorado. ¿Sí? Y 2 planteles en Querétaro. Y además el de Corregidora, que está en Santa Bárbara. Y entonces, de esa manera, con los 7 planteles, brindamos al público en general cursos de capacitación ahí en plantel, donde pueden entrar a nuestras redes sociales, le pones ICATEC en cualquier buscador de la red, Instagram o de Facebook, abres y ahí tienes toda la información. Okay. Por ejemplo, vamos a decir un ejemplo.
1: A ver, algo de lo que
0: curso
1: podamos.
0: Tenemos ahorita. ¿Dónde te gustaría? A ver, plantel Querétaro. En la sede Vicentinas que tenemos aquí, de las

0: Tareas Vicentinas, aquí por Avenida Universidad.
1: Muy cerquita de aquí, de RTQ.
0: Ajá. Así es. Y tenemos ahí, por ejemplo, curso, ¿sí? Técnicas básicas de arreglos florales.
1: Esto es una maestría, ¿eh?
0: 9 de julio, termina.

0: O sea, todo el curso, ¿eh? Esto, por supuesto, hay que considerar que esto tiene este precio por todo el apoyo que tenemos por el presupuesto del gobierno del estado.
1: Claro, está subsidiado, ¿no?
0: Así es. Sí. El costo real de estos cursos no es ese.
1: No, por supuesto que no. Son cursos, además los de los floristas, carísimos por todo el tratamiento que se da, todo el seguimiento, y están arriba de los 8,000, 9,000 pesos. Tengo una amiga que se dedica a eso y la verdad es que ella se capacita en otros lugares. Le voy a decir que vaya contigo.
0: Sí.
1: Porque le cuesta muy caro a ella.
0: Sí. En este tema, por ejemplo, tuvimos todo un programa con el municipio de San Juan del Río. Ahí está como ahorita se me olvida el nombre de la comunidad de San Juan del Río, que se dedican a toda la producción de rosas. Ellos producen y su venta pues es a granel, ¿verdad? Para surtir a todas las florerías en el estado.
1: Así es.
0: Bueno, ahí por intervención del municipio, en una alianza el municipio y nosotros, el municipio nos contrata los cursos y vamos ahí a toda la comunidad. Sí, que se dedican a toda esta producción de las rosas y armamos todo un curso de capacitación para que no solamente es que la vendan, sino que a valor agregado le hacen a su producción y entonces tengan mejor oferta. Claro. Sacaron unos diseños, Lili, preciosos.
1: Me imagino, ¿sí? Además preciosos. Son súper buscadas, ¿no? Las rosas de San Juan.
0: Así es. Por ejemplo, uno que recuerdo y que como me gustó tanto ahí, me dijeron, llévesela. Llévesela. Una bicicletita, ¿no? Así de junco, y arriba de la bicicletita armado todo un arreglo floral, así, como para poner en escritorio. No era grande, pequeño, para poner en un escritorio. Pero precioso, ¿sí?
1: Que además eso significa un ingreso para quien se capacita, ¿no?
0: Claro, claro. Sí, además de decir, ¿sabes qué? Le saco más ingreso al producto que ya hago, pero además... Ahora, con el valor agregado, digo, tengo otro tipo de clientes.
1: Claro.
0: Ya no solamente el distribuidor que viene por mi flor, sino además tengo oportunidad de darle al público directo un servicio adicional con un valor agregado con un mejor nivel de ingreso.
1: Maravilloso. Pues eso, de eso se trata la capacitación, de subir de nivel, ¿no? Como bien lo decías al inicio, y de poder tener herramientas que nos faciliten el contacto con la gente, ¿no?
0: Claro, claro, sí. Y bueno, hablamos ahorita del tema de arreglos florales, pero, por ejemplo, tenemos el caso de Cadereyta, ¿sí? Panadería básica, ¿sí? En este plantel en Cadereyta inicia el 16 de julio, termina el 24 de julio, lunes y viernes de 9 a 2 de la tarde, 500 pesos, 550 pesos.
1: Uy, no es nada, nada.
0: Para que aprendan panadería básica. Pero además, podemos tener cursos así básicos, intermedios y especializados.
1: ¡Wow! ¿Sí? Los tres.
0: ¿Qué es lo que quieres? Pues nada más aprender un poco de cómo hacer
1: un bolillito.
0: ¿Quieres hacer ya un pastel? ¿Qué un decorado?
1: Un fondant.
0: ¿Sí? ¿O quieres algo? ¿Vamos? El diseño, a ver, de la fruta. ¿Has visto esas sandías que luego convierten en unas flores?
1: ¡Ah, sí! ¿Cómo no?
0: O sea, preciosas. Preciosas.
1: Sí. ¿Eh? Y entonces, queda uno encantado, nada más de verlo.
0: Es el talento de nuestros instructores que luego tienen la magia de sacar el potencial de cada uno de nuestros alumnos que asiste con nosotros.
1: ¡Qué hermoso! No, de verdad, es toda una oportunidad poder acercarse contigo y poder tener esta gran oportunidad, incluso de conocernos a nosotros mismos, ¿no?
0: Claro.
1: De poder decir, yo tengo este talento, a lo mejor estaba oculto, a lo mejor no sabía que estaba ahí. Y ver que eso, además de todo, de hacerme sentir bien, de aprender algo nuevo, de poder generar un ingreso adicional, ¿no? Y de poder, pues, cambiar toda una vida, ¿no?
0: Y todo con valor curricular, documento de la SEP.
1: De la SEP, avalado totalmente.
0: Porque vamos a decir, oye, ¿y qué diferencia tienes? Porque habrá algún emprendimiento que se dedique a la capacitación, que bueno, pero no tienen esto.
1: Claro, que es lo que tiene peso finalmente, ¿no?
0: Y obviamente van a ser dos. Un segundo diferenciador que decías hace ratito, ¿sí? El costo con nosotros en estos de emprendimiento en los planteles está subsidiado. Con la empresa tiene que ser el costo real.
1: Sí, totalmente.
0: No digo nada contra la empresa, al contrario, podemos aliarnos. Porque a final de cuentas, yo en todo 2025 atendimos 21,000 personas.
1: ¡Wow!
0: Okay. Impactamos la vida de 21,000 personas, por supuesto que bueno. Pero, ¿cuántos somos en el estado de Querétaro?
1: Casi 2,000,000, hoy es la última vez.
0: Más de 2,000,000 de personas. Entonces, 20,000 o 21,000, ¿qué es para 2,000,000? O sea, hay para todos.
1: Claro.
0: De tal manera que yo puedo

0: a hacer alianzas con quienes también se dedican al ramo y entonces armamos equipo. ¿Qué es lo importante? Como dijo el gobernador, darle la oportunidad a la gente.
1: Claro.
0: De tener que, puede ser o una persona, ¿sí?, que solamente lo quiere hacer como hobby, panadería, o que quiera saber hacer sus chiles en nogada ahora que llegue la temporada, ¿sí? Bien, que puedan tener su propio emprendimiento, si quieren hacer su negocio, ¿sí? Como los de estilismo, un caso precioso en la sierra, en Jalpan, ¿sí? Una persona que estaba en un curso de barbería nos apoya en las jornadas con el gobernador para hacer el
1: las jornadas
0: corte,
1: contigo.
0: Las jornadas contigo. Y entonces nos apoyan como parte de su práctica del curso. Okay. Damos un servicio a la comunidad y le hacen un servicio de barbería.
1: Okay.
0: Y en el inter voy y le pregunto, ¿y por qué vino este curso? Dice, yo ya soy fan de Icatec. ¿Por qué? Dígame por qué.
1: Yo me estoy haciendo fan.
0: Dice, ¿por qué? Ajá. Yo ya recibí antes un curso de estilismo y abrí mi estética.
1: Ok.
0: Y quiero adquirir un equipo de barbería y vine al curso de barbería porque voy a ampliar mis servicios. Fabuloso. Fabuloso.
1: ¡Qué padre! ¿Eh? ¡Qué padre! De haber tenido un conocimiento básico, ahora vamos a una especialidad,
0: así
1: como
0: es.
1: Bien lo referías.
0: Así,
1: oye,
0: es.
1: ¡Qué maravilla, Agustín! De verdad es que está muy interesante esta manera de cambiar la vida a través de la educación y la capacitación. A veces decimos, ¡ay, es que estudiar! ¡Es que ya estoy grande! ¡Ay, es que no! Y nos empieza la esquizofrenia todo lo que da y no avanzamos, ¿no? Y no sabemos que el tema de la educación y la profesionalización realmente nos lleva a cambiar la vida, a sentirnos mejor con nosotros mismos y a tener estas oportunidades de las que nos hablas, que son ejemplos muy reales que se viven en Corregidora, en Jalpan y en la propia capital queretana.
0: Así
1: pero
0: es.
1: Mira, antes de seguir, porque ya nos tienes bien emocionados y ya por acá nos andan preguntando las edades y demás,
0: ¿sí?
1: Vamos a la cápsula que tenemos preparada y en la segunda parte, para que todos vayan preparando su lápiz, su papel y tomar datos de la información que nos va a continuar dando el maestro Agustín, para que se inscriban, para que participen y bueno, empresas o negocios que nos estén escuchando tengan esta oportunidad de aliarse al Icatec y profesionalizarse. Así es de que regresamos con más de el Icatec y el director Agustín Casillas Gutiérrez. Muy bien, pues a continuación nos vamos a la recomendación en este Día Mundial del Emoji. Actualmente nos comunicamos a través de gráficos y la verdad es que está bastante interesante el contexto que trae para todos nosotros.
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3: ¿Qué tal? Mi nombre es José Galván. Celebramos el Día Mundial del Emoji. ¿Sabías que se envían más de 10 mil millones de emojis al día en todo el mundo? ¿Te sorprendiste? Yo también. Estos pequeños iconos se han convertido en un lenguaje universal de Internet, ayudándonos a expresar emociones, tonos y reacciones de manera rápida, pero en todo el mundo digital. También tenemos sus riesgos. ¿Por qué dedicarle un día a los emojis? El emoji nació en Japón en 1999 y hoy forma parte esencial de nuestra comunicación diaria. Sin embargo, detrás de esa carita sonriente o del pulgar hacia arriba, pueden esconderse malentendidos, manipulación, acoso o incluso fraudes. El 17 de julio nos invita a reflexionar sobre el uso inteligente y seguro de este lenguaje visual. ¿Qué significa usar emojis con responsabilidad digital? Los emojis pueden ser divertidos y útiles, pero también ser malinterpretados, usados para engañar o formar parte de los ataques de la ingeniería social. Aquí te comparto algunas recomendaciones para usar tus emojis de manera segura. Primero, cuidado con los malentendidos. Un emoji puede cambiar completamente el tono de tu mensaje. Evita usarlos en conversaciones importantes. Segunda, no uses emojis para ocultar mensajes sospechosos. Los estafadores usan emojis para parecer amigables y confiables. Desconfía de mensajes con muchos emojis, especialmente si te piden dinero, datos o clics. Tercera, evita combinar emojis con información personal. Por ejemplo, la ubicación, la bandera, el sol, estoy de vacaciones.

0: Esto ayuda a los delincuentes a saber cuándo tu casa está sola. Cuarta, enseña a los niños al uso responsable. Son muy usados por niños y por adolescentes. Explícales que no todo parece divertido y seguro, y no deben responder a mensajes extraños, aunque tengan emojis simpáticos. Quinta y última, usa emojis con respeto y sin acosar. No uses emojis de manera insistente, sexual o agresiva. Recuerda, detrás de la pantalla hay personas reales. Mi nombre es José Galván y esto fue Encriptados. Nos escuchamos en la próxima con más contenido para fortalecer la vida digital.
1: Gracias, ingeniero, por esta interesante participación. Y bueno, a continuación nos vamos, por favor, al corte de estación y volvemos con más de Cultura 360.

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0: Regresamos en breves instantes.
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1: Muy bien, ya regresamos aquí con la entrevista del maestro Agustín Casillas Gutiérrez, director general del ICATEC, que en una remembranza rapidísima, les platico, nos ha comentado las experiencias reales que se han vivido con distintas empresas y también con personas en distintos municipios del estado con el tema de capacitación y de desarrollo de emprendimientos. Esto pues es una gran oportunidad que sucede a bajo costo, donde el costo está subsidiado y donde la herramienta principal es una certificación avalada por la Secretaría de Educación, que nos da competencia de poder ejercer un conocimiento y de poder tener una profesión para desarrollar. ¿No es así, Agustín?
2: Así es. Uh-huh. Abrir oportunidades para que todos los queretanos tengamos esa oportunidad de crecer en un curso, como lo hemos platicado, al público, en una dependencia o en alguna empresa. Si me permites, quisiera comentar otra experiencia. Sí. Nosotros hemos sumado esfuerzos con municipios, ¿sí? Hoy en día trabajamos conjuntamente con el municipio de Querétaro, con el municipio de Corregidora, con el municipio del Marqués, con diversos municipios, en donde estamos sumando para estas oportunidades. Y por supuesto con los propios del gobierno del estado. Por ejemplo, con el secretario de las mujeres.
1: Ah, claro, sí. Que tan fuerte está en estos momentos.
2: Entonces,
1: ¿no?
2: Vamos en alianza y preparamos todo un programa, ¿sí? Para abrir oportunidades a las mujeres.
1: Claro.
2: ¿Sí? En muchos casos, tenemos casos donde mujeres por alguna circunstancia, ¿sí? Tienen una necesidad o ya por una situación muy particular ya no están con su compañero de vida. Entonces, pues implica cómo salir adelante, o por decisión propia,
1: de crecimiento personal.
2: Así es. Y entonces, con todo el trabajo que está haciendo extraordinario la Secretaría de la Mujer a cargo de Sonia, hemos platicado, hicimos ya el programa del año pasado, ahorita estamos arrancando el nuevo programa, donde una serie de cursos de capacitación para

0: mujeres que les permitan crecer.
1: ¿Cómo cuál?
0: Para su propio emprendimiento. Uh-huh. Por ejemplo, pusimos un curso que ni te imaginas.
1: No.
0: Carpintería.
1: ¿Para mujeres?
0: Para mujeres.
1: ¡Wow! Ok.
0: Sí.
1: Ajá.
0: Fabuloso.
1: Uh-huh.
0: ¿Sí? O otros cursos más comunes que culturalmente se identifica a la mujer, que no exclusivamente, uh-huh, panadería, estilismo, uh-huh, corte de cabello.
1: Uh-huh.
0: Pero abierto a diferentes posibilidades.
1: Que son oficios de alto ingreso, ¿no?
0: Sí, uh-huh, sí. Y otro ejemplo, con uh-huh, el municipio de Corregidora, el uh-huh, programa Pirámides que lleva la Secretaría de Desarrollo Social.
1: Uh-huh.
0: Algunos uh-huh, de esos cursos uh-huh, también son con nosotros.
1: Ah, mira.
0: Sí. Uh-huh. Tiene un abanico extraordinario. Uh-huh. Sí, el municipio de Corregidora en todo el programa Pirámides,
1: uh-huh,
0: que lleva la Secretaría de Desarrollo Social a cargo de Germán, nuestro amigo.
1: Uh-huh.
0: Y también puso uno de estilismo uh-huh, y de carpintería en el proceso anterior. Uh-huh. Y ahorita estamos trabajando en el siguiente paquete.
1: Uh-huh.
0: ¿Cuáles van a poner? ¿Quieren abrir el abanico de otras opciones de capacitación?
1: Uh-huh. Sí. No, pues está muy superior, claro. Van avanzando en niveles por etapas y esto va dando a la gente muchas oportunidades, ¿no?
0: Sí.
1: Pues yo lo que veo es que eres una persona bastante activa y liderando el ICATEC. La verdad es que ha tenido mucho crecimiento y mucho desarrollo en el estado. Eso está maravilloso. Y vas Gracias, ofreciendo sí, la oportunidad, como ya lo decías, tan solo en 2025 a 21,000 personas. Y ahorita en 2026, platícanos ¿cómo vas trabajando estas etapas donde ya nos estás hablando que vas en un segundo proceso con Corregidora y demás? Pero ¿cuáles son estas oportunidades que tú estás generando hoy julio 2026 para la gente con toda esta proyección, con todo este trabajo coordinado a través de los municipios, a través del estado y por supuesto de la Secretaría de Educación?
0: Mira, te puedo comentar que uh-huh, como caso también muy exitosísimo.
1: Uh-huh.
0: Tú sabes que el macro proyecto del gobernador de toda la transformación en la movilidad del estado,
1: uh-huh,
0: en donde tú recordarás un elemento fundamental fue toda la generación y transformación de 5 de febrero.
1: Sí, totalmente.
0: Es una transformación extraordinaria, uh-huh, en infraestructura, en espacios para ciclistas, en espacios del carril confinado para el transporte uh-huh, público, todo esto y en generar condiciones de la movilidad, uh-huh, en donde estuvimos involucradas varias instancias, ¿no?
1: Uh-huh.
0: La MEC, Obra Pública, la Secretaría del Trabajo, entre otros, y nosotros también.
1: Uh-huh.
0: ¿Cómo entramos? Todo el programa que llevó, por ejemplo, Secretaría del Trabajo de operadoras del transporte público.
1: Lo realizó.
0: Los capacitamos, fíjate.
1: Mira, qué maravilla.
0: Una gran alianza que hicimos uh-huh, con nuestra amiga Liliana,
1: uh-huh,
0: ¿sí? De un gran trabajo en uh-huh, donde programamos cuántas personas iba a querer que se capacitaran, cuántas necesitaban para incorporar el servicio de operadoras, y ahí nosotros entramos con una gran cantidad de capacitación. Es uh-huh, decir, toda la parte de la capacitación, ahí es donde le aportamos.
1: Que además, déjame acotar a esta información que das, que Querétaro fue pionero en este tema de tener mujeres especializadas al volante, ¿no? Del servicio sí, público.
0: Y en uh-huh, unidades de esta uh-huh, envergadura, ¿no?
1: O sea, sí, unidades, de primer nivel. Sí,
0: uh-huh, unidades, no solamente es, digámoslo así, por un lado, el tamaño de las unidades,
1: uh-huh,
0: ¿sí? De dos, ¿cómo le llaman?
1: De gusano
0: dos
1: piezas, le llaman en común, ¿no?
0: El, sí, el gusanito. Conocido como uh-huh, el gusano, uh-huh, que no es fácil.
1: No.
0: Y que una mujer pueda operar uh-huh, ese tipo. Pero además, el tino de identificar que esas unidades fueran uh-huh, equipadas
1: uh-huh,
0: con lo que necesita la ciudadanía.
1: Claro.
0: A ver, uh-huh, ¿cuál era una entre muchas de las quejas históricas? No, pues que el trato, la capacitación a los operadores.
1: No, son súper amables, lindas.
0: Súper. Uh-huh. No que la honestidad.
1: Uh-huh.
0: Todo que lleva la MEC por tarjetita, ¿da?
1: Uh-huh.
0: Nada de que se llevó, no, todo con tarjetita y con control.
1: Uh-huh.
0: ¿Sí? No, que si alguien faltó a cierta norma, todos equipados con cámaras.
1: Sí, así es.
0: No, uh-huh, que alguien se quiere transportar porque además del transporte público también viene de su comunidad, trae bicicleta,
1: uh-huh,
0: para que donde ponga su bicicleta en la unidad. Es decir, una gran decisión, un gran reto y la verdad un gran tino del gobernador, es decir, vamos a entrarle de frente.
1: Uh-huh.
0: Como él dijo, no nos encontrarán con los brazos uh-huh, cruzados y ahí está.
1: Así es, y está operando y la propia gente reconoce los tiempos de eficiencia, el trato digno y por supuesto esta movilidad que se ha dado con los carriles confinados, que al principio también hubo resistencia de otras partes, pero que hoy ven la funcionalidad de esto, ¿no?
0: Cada vez ampliándose más la red, ¿no?
1: Así es, totalmente.
0: Bueno, ese es un me preguntas, ¿qué estamos haciendo para ahorita 2026? Bueno, desde el año pasado, con la Secretaría de Desarrollo Sustentable, que se encarga de tener la visión de todo el panorama del estado, dice el secretario Marco del Prete, a ver, hemos tenido un gran impacto porque han venido empresas del software. Tenemos las inversiones de Amazon, de Microsoft, todas esas empresas de data center.
1: Sí, que ahorita me decías que también con bloque para que me comentes también eso. A ver, pero ya no sigue.
0: Y y dice Marco, pero hay que complementar. Ajá. Porque en todas esas empresas el software es una línea.
1: Sí.
0: Hay que ver el hardware.
1: Sí.
0: ¿Qué se necesita? Y entonces nos involucra y nos hace la invitación, Marco, para que tengamos una reunión, porque recibimos la invitación desde el año pasado de participar en la feria de tecnología electrónica más grande del mundo, que se da en Los Ángeles o en Anaheim, California.
1: ¿Cómo crees?
0: Estados Unidos.
1: ¡Wow!
0: Y entonces dice Marco, el invitado es Cicatec. Formamos la comitiva porque además era la primera vez que se invitaba a México a esta gran feria. Y entonces vamos
1: una plataforma,
0: como equipo, un equipo que manda Marco del PT de CDSU, ¿sí? Nos unimos a otras instancias participantes de México, porque es todo el país invitado, pero más fuerte fuimos de nuestro vecino Guanajuato y nosotros Querétaro, ¿sí? Y presentamos el pabellón México con el el módulo del gobierno del estado. Y ahí en el módulo del gobierno del estado nosotros como Icatec. Entonces conocemos todo el panorama y viendo toda la línea que nos marca el titular de CDSU, nuestro amigo Marco, hicimos un proyecto de capacitación y certificaciones en todo el ámbito de la electrónica. Las tarjetas electrónicas desde el punto de vista de su diseño, de su impresión, de soldadura, de evaluación de las tarjetas electrónicas. Es una gama interesantísima de lo que puede representar. Porque pues todo lo tiene.
1: Claro.
0: Si tú abrieras tu teléfono, tiene una tarjetita de estas.
1: Claro.
0: Si tú abres tu computadora, tiene una tarjetita. Todo lo que programas electrónica tiene una tarjetita. Y
1: Y te cambia todo.
0: Sí.
1: Te eficienta sistemas, te eficienta tiempos, te acorta procesos, ¿no?
0: Entonces, con todo el respaldo de nuestra secretaria Marta Soto y el secretario Marco del PT, pues armamos el proyecto estatal, no solo Icatec, proyecto estatal de capacitación, ¿sí?, en electrónica.
1: ¡Wow! Sorprendente.
0: ¿Sí?
1: Sorprendente.
0: Y por eso es que con este gran proyecto es como por esta línea entramos en la alianza con Bloque.
1: ¡Qué maravilla! Cuéntanos eso. ¿Sí? Ajá, sí,
0: porque
1: sí.
0: Ajá. Nos dice Rodrigo, llevo en el municipio capacitados 8,000 personas. Bueno, a todas esas 8,000 personas les abrimos la oportunidad de esta gran alianza, de que aunque ya concluyeron, puedan tener un documento. Tienen su documento, su constancia de la capacitación que recibieron.
1: Claro.
0: Pero hay que darle el plus con el valor curricular de la SEP.
1: Por supuesto, claro.
0: Entonces, con los que ya tuvieron el curso, podemos abrir el ROCO. Con los que apenas vamos a ir a hacer, y ahorita con la alianza ya le doy su constancia con valor curricular de la SEP.
1: Que a ver, abúndanos un poquito más en el ROCO, que me explicabas un poquito fuera del aire. A ver.
0: Sí, por supuesto. El ROCO es reconocimiento de competencias ocupacionales. ¿Sí? Este reconocimiento de competencias ocupacionales es cuando tú aprendiste algo, ¿sí?, en donde haya sido. Voy a poner algo sencillo.
1: Sí.
0: Vamos a suponer que en la familia, ¿sí?, tu papá fue carpintero y él aprendió en la
1: lídicamente,
0: práctica. Y entonces, pues, tus hermanos y hermanas aprendieron carpintería porque, pues, le iban a ayudar a el papá.
1: Claro.
0: Entonces, ya saben de carpintería. Entonces, ya saben. Y entonces, podemos decir, a ver, de todo eso que sabes de carpintería, ¿cuáles son esas competencias? Bueno, todo eso que ya aprendiste ahí, lo documentamos en cada una de las competencias. Y entonces, a ver, todo esto es lo que sabes, sí, ok. Con eso armamos un curso de alineación para decir, todo eso que sabes, vamos a ver que efectivamente está aquí, y entonces aplicamos la evaluación.
1: ¡Qué hermoso! Qué hermoso.
0: ¿Apruebas? ¿Cómo apruebas? Aquí está tu documento.
1: Que te avala ese conocimiento.
0: SEP, que te abarca ese conocimiento. Y entonces te da más certeza a ti para presentarte con clientes, ¿sí? y a los clientes decir, a ver, que demuéstrame cómo es que usted es un buen carpintero. Aquí está.
1: Estoy certificado, ¿no? Y eso inmediatamente te da otro plus y te da otro tipo de ingreso, ¿no? Como así carpintero. Así si es. Ya, si te estás dedicando a eso o si lo estás usando como hobby y o a lo mejor es tu proyecto alterno de vida y lo estás desarrollando a la par de tu vida laboral, por ejemplo, en algún lugar. Y eso, pues, te ayuda a decir, mira, ya estoy en otro nivel, puedes confiar en mi trabajo porque está avalado.
0: Y eso vamos a suponer.

0: que se trata de alguien en su propio emprendimiento. Pero vamos a poner otro ejemplo. Vamos a suponer que trabajas para una empresa mueblera. Entonces la empresa mueblera tiene que cumplir con algunos requisitos de diferentes instancias. Una de ellas, por ejemplo, la Secretaría del Trabajo, donde dice tienes que tener, que acreditas, que capacitas a tu personal.
1: Claro.
0: Entonces, o que dicen, son muebles finos. ¿Cómo acredito que son muebles finos? O porque mi personal está certificado. Ay, ¿cómo? Tenemos las certificaciones del Consejo Nacional de Certificación, el CONOCER. Nosotros, ICATEC, somos un centro evaluador y certificador del CONOCER.
1: Del CONOCER. ¡Guau! Oye, eso es muy bueno saberlo.
0: Entonces, una empresa que diga, ¿sabes qué? Yo quiero tener, ¿sí? Para tranquilidad de mis clientes, de que todos mis productos, voy a hablar de este sector, claro, de la mueblero, mueblero, pues que están certificados, ok, a mis trabajadores los voy a certificar. Igual, entonces, hay diversas certificaciones, y entonces vemos cuál es la que aplica. Oye, si aplica esta, ok, sobre esa hacemos la evaluación.
1: Claro.
0: ¿Sí? Se aplica, la pruebas y te damos tu certificación del CONOCER. Oye, son competencias nuevas, no existen en ninguno de los nuevos certificados. Ah, podemos abrir una nueva norma.
1: ¿Cómo crees?
0: Armamos el proceso que nos marca el CONOCER, donde vamos a poner tres especialistas del tema de esas nuevas competencias que no están en ninguna de las normas y vamos a diseñar la nueva norma. Y entonces la diseñamos, la ponemos a consideración del CONOCER, nos validan, es decir, ahora sí, los tres especialistas, ¿sí? Aplicamos esa evaluación, uno, hacemos, le llamamos esa terna, uno se evalúa al otro, el otro evalúa al otro y así en terna para verificar que efectivamente dominan. Y esa es la manera en cómo nuevas normas se emiten, y quedan certificados y a los primeros propulsores de la norma quedan certificados. Porque para que una persona se certifique, tiene que ser certificada por alguien que está certificado. Cuando no existe, esa es la manera de generar una nueva con personal que la genera, se certifica y queda listo para nuevas.
1: No, pues está completo el círculo. Está todo armado el sistema. Todo armado el sistema. Qué maravilla, Agustín. La verdad es que me da mucho gusto que hayas venido aquí a la cabina, que nos puedas platicar todo esto que estás generando como oportunidades, no solo para las personas que buscan un quehacer, ¿no? Que buscan un oficio, porque eso es valiosísimo, pero también para las empresas, pero también para las personas que ya están inmersas en algún trabajo, en algún oficio, y que pues nunca pensaron que eso que hicieron toda la vida pudiera llegar a evaluarse y a darles esa certeza de tener un certificado que les diga, eres un profesional de un área, y eres profesional de un conocimiento, y además te puede cambiar la vida si buscas el recurso de ICATEC para poderte certificar. ¡Qué maravilla! De verdad, a mí me gustaría seguir platicando, pero la verdad es que se nos acaba súper rápido. Pero me gustaría mucho que nos volviéramos a ver, que nos platicaras de estos programas, de estos beneficios que tienes para los chicos, para el público en general. Y, por supuesto, un dato que se nos quedó por ahí, nos digas las edades de tus cursos que tienes en tus distintas sedes y dónde te podemos buscar. ¿Tienes un sitio web, algún teléfono? ¿Dónde podemos encontrar toda esa información?
0: Valiosísimo. Mira, creo que es muy relevante lo que acabas de comentar, porque es la oportunidad para que las personas puedan hacer realidad su proyecto de vida.
1: Claro.
0: ¿Sí? Y que si por alguna razón ya estudiaron pero quieren perfeccionar algo, es con nosotros. O si no terminaron algún estudio y quieren alguna capacitación, es con nosotros. Alguna certificación, es con nosotros. Y puede ser al público en general, a la dependencia o a la empresa. Y ya armamos ese proyecto.
1: Maravilloso.
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1: Ok.
0: ¿Sí? 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
0: Acerca, así es. Y, por supuesto, te va a dar el panorama para que si quieres comunicarte con ese mismo número al plantel de Jalpan, al plantel de Corregidora, al plantel de Cadereyta, al plantel de San Juan, y está la oportunidad. O también, verlo en nuestras redes sociales, ¿sí? Por ejemplo, si buscas en Facebook ICATEC y te va a dar la oportunidad de ver la página que es de todo el estado, o bien de cada plantel le agregas ICATEC Corregidora.

0: y entonces llegas ahí, Cate Corregidora.
1: Mira.
0: Y ahí tenemos toda la oferta para que puedas ver, como por ejemplo, uno aquí cerquita, ¿sí? Plantel Corregidora, que está ahí en Santa Bárbara.
1: Sí.
0: ¿Qué quieres ver? Tartas y pies para emprender. ¿Sí? Ahí tenemos que empieza el 14 de julio de 2026 y termina el 13 de agosto de 2026. ¿Quién quiere aprovechar las vacaciones con un curso aquí?
1: ¡Qué rico! Padre, sí.
0: De hobby para hacer tartas y pies.
1: Sí, tartitas. ¿Sí? Sí.
0: Martes y jueves de 13 a 16 horas, es decir, de 1 de la tarde a 4 de la tarde. $600. ¿Quieres hablar ahí? El teléfono que te di, 442-348-1100. ¿Quieres ir directamente al plantel? Extensión 2311.
1: Padrísimo.
0: 2311 y ahí te atienden en nuestro plantel de corregidora.
1: ¿Y para qué edades?
0: Edades. El único requisito es cumplidos los 15 años, saber leer y escribir.
1: Maravilloso. O sea, la oportunidad es para todos.
0: Así es. Tengas estudios hasta de doctorado o tengas cero estudios. Lo importante es que sepas leer y escribir, por supuesto, para la nota.
1: Claro, ¿sí? Claro. ¿Sí?
0: Y mayor de 15 años. De ahí...
1: La oportunidad está abierta.
0: Desde los 15 hasta los jóvenes de 99 años.
1: Claro, 99 y más. Eso está maravilloso. Pues ya no hay pretexto, lo acabamos de escuchar de tu viva voz. Y esto pues nos abre mucho el panorama de tener una oportunidad de crecimiento personal, profesional y de poder reconocer nuestros estudios o nuestros conocimientos a través de una certificación con ICATEC. Y por supuesto, emprendedores, empresas que nos estén escuchando, está la posibilidad de hacer alianza y capacitar, profesionalizar a su propio capital humano que ya se encuentra activo y que puede reinvertir el conocimiento dentro de la empresa. Maravilloso, Agustín.
0: ¿Qué les diría? Papás que tienen hijos inquietos que llevan a vacaciones, esos inquietos quieren seguir aprendiendo, vean toda la oferta que tenemos en ICATEC, métanse a nuestras redes sociales, vean y a ver qué les llama la atención. Tenemos una gran variedad de temas, qué le llama la atención a sus hijos, para que puedan ir a cursos de capacitación en estas vacaciones.
1: Claro.
0: Y tómenlo como hobby, aprenden algo más.
1: Eso.
0: Y estarán preparados con más herramientas para la vida.
1: Eso, totalmente, no lo dijiste mejor que yo, así es de que está muy bien, dejamos esta invitación abierta para ser parte de ICATEC, de sus cursos, de esta profesionalización. Ya lo saben, métanse ahí a Google, pónganle ICATEC y donde quiera que estén en los municipios, los van a atender directamente en esta oferta que tienen para toda la población a partir de 15 años y hasta los jóvenes de 99 y más.
0: Así es. Lili, muchísimas gracias por la oportunidad y con muchísimo gusto regresamos cuando podamos.
1: Por favor, porque se quedaron muchas cosas que podemos seguir platicando para nuestro público. Pues te agradecemos mucho, Agustín Casillas, director de general de el ICATEC aquí en el estado de Querétaro. Muy bien, a continuación nos vamos a la cápsula de la biblioteca contigo y esto es Papá, me echarás de menos, en voz de Fer Guacuja.
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Buenas, buenas, bienvenidas y bienvenidos a Biblioteca Contigo, el espacio donde los libros nos ayudan a entender nuestras emociones, pero sobre todo a descubrir que el cariño siempre encuentra maneras de quedarse cerca. Soy María Fernanda Guacuja y hoy quiero compartir contigo una historia tierna y llena de amor familiar. Papá, me echarás de menos, escrito por Wendy McMorning e ilustrado por Jennifer Echus. Este cuento nos presenta a un pequeño personaje que tiene una gran pregunta en el corazón. Papá, ¿me echarás de menos? A partir de ahí, comienza una conversación llena de ternura, donde el papá responde con cariño y paciencia, explicándole cuánto significa para él y cómo siempre estará presente en sus pensamientos y en su corazón, incluso cuando ya no estén juntos. El libro habla de algo que niñas y niños sienten muchas veces, el miedo a separarse de las personas que aman, ya sea al ir a la escuela, dormir solos o pasar tiempo lejos de mamá o papá. Es normal sentir dudas, tristeza o inseguridad. Pero esta historia nos recuerda algo muy importante. El amor no desaparece con la distancia. Las ilustraciones de Jennifer transmiten

transmiten calidez y tranquilidad, acompañando perfectamente este diálogo lleno de afecto y de confianza. Papá, ¿me echarás de menos? Es un libro ideal para leer antes de dormir, en familia o en espacios donde se quiera hablar sobre las emociones, el apego y también la seguridad emocional. Porque a veces las palabras más simples pueden dar la mayor tranquilidad del mundo. Nuestros datos de contacto estamos en Facebook como Centro Educativo y Cultural del Estado de Querétaro. Nuestro teléfono es 442-251-9600 y nuestra página web estamos como gomezmorin.querétaro.gob.mx. Yo soy María Fernanda Guacuja y antes de despedirnos quiero dejarte una pregunta. ¿Qué palabras te hacen sentir querida o querido, incluso cuando alguien está lejos? Nos escuchamos en la próxima emisión con más libros, más emociones y más historias desde la biblioteca.

0: Muchas gracias, Fercita, por esta interesante recomendación. Recuerden, en la biblioteca, ahí pueden encontrar este libro y, por supuesto, leerlo en compañía de sus niños, que la biblioteca infantil siempre tendrá un espacio para ustedes y la convivencia con sus pequeños. Yo soy Liliana Mota y les agradezco mucho el favor de su compañía y nos escuchamos el próximo domingo en punto de las 11 de la mañana. Hasta luego.
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Son las 12:04.

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1: Buenas tardes, amigos. Reciban un saludo cordial de Reinaldo Mota Molina desde Jalpan de Serra en la Sierra Gorda queretana. Damos inicio a nuestra galería musical en su segunda temporada con la presentación del disco El Violín del Diablo con música de Nicolò Paganini.
2: El disco
1: es un LP de la colección Tesoros Clásicos de Philips, grabado en Francia con el virtuoso violinista israelí Ibri Gitlis, interpretando música del extraordinario compositor italiano Niccolò Paganini. La Campanella 1826 es el tercer movimiento del concierto número 2. Ibri Gitlis realizó una de las grabaciones más electrizantes de esta obra, célebre por su técnica poco convencional, su técnica intensa y expresiva y su espíritu rebelde.

0: El autor.
1: El virtuoso italiano, nacido en Génova en 1782, fue apodado el violinista del diablo por su técnica revolucionaria. Su velocidad, precisión y el uso de técnicas innovadoras como el rebote y dobles cuerdas eran tan extraordinarios en su época que el público especulaba que había hecho pacto con el demonio. Niccolò Paganini es autor de 24 caprichos para violín solista, obras de una complejidad técnica formidable que definen su estilo. Este es el capricho número 20.

0: El autor.
1: Niccolò Paganini amplió las fronteras del instrumento. Su violín favorito era un Guarneri del Gesù de 1743. Capricho número 24 es una de las obras para violín solista más difíciles y virtuosas jamás escritas.

0: El intérprete.
1: Ivri Yitlis nació en Italia, entonces Palestina, en 1922. Es reconocido por su estilo apasionado, visceral y técnicamente audaz. Su aproximación a Paganini se caracteriza por una intensidad electrizante que encaja perfectamente con el espíritu demoníaco y romántico de las obras. Cantabile

Es una breve y expresiva obra maestra para violín o guitarra, instrumento que también dominaba Paganini. Compuesta en 1823, contrasta con sus obras virtuosas de gran dificultad, ofreciendo en cambio una melódica, más bien una melodía lírica y operística diseñada para imitar la calidez expresiva de la voz humana.

estamos compartiendo con usted Galería Musical, un espacio abierto a la cultura. Vamos a un breve corte y regresamos. No se vaya.

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11: Son las 12 con 35 minutos.

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2: El insecto bioluminiscente más famoso es la luciérnaga. Se conocen más de 1900 especies.
1: ¿Cómo ves?
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0: Es la 1:58.
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Aquí estamos una vez más, hoy jueves 9 de julio del año 2026, una mañanita agradable con lluvia. Estuve lloviendo anoche y ahorita está la lluvia, ¿verdad, Pepe? Ey, dice Pepe, gracias por estar con nosotros en la frecuencia 1200 de amplitud modulada o en www.rtq.mx. Los saludamos, mi compañero Pepe Vega y este humilde servidor Samuel Hinojosa, desde Piedras Anchas, número 100, Jalpan de Serra, Querétaro, México. Son las 6 de la mañana con 9 minutos. Tengo ya aquí mensajitos. Empezamos el programazo pues con una triste noticia. Por aquí se reportan, dice Samuel, ahí te encargo la cruz de madera o la de México lindo y querido para un buen amigo, el buen amigo Antonio Gracia Muñoz, la colmena que se nos adelantó en el camino. Mis más sinceras condolencias para toda la familia. Dice, y gracias por sus canciones que le pusiste ayer. Se nos fue escuchando lo que él más le gustaba, escuchar la 1200 y escuchar la música de Horizonte Queretano. Que en paz descanse. Saludos y buen día. Saludos, Lupe. Pues me uno a las condolencias a toda la familia del buen amigo Antonio Gracia Muñoz, la colmena, que pues yo ya me había acostumbrado a decirle mi muchacho, ¿verdad? Pues que en paz descanse mi muchacho, la colmena, y nuestras condolencias.

0: La música que le gustaba a la colmena y luego escuchar la 1200. Ahorita estar contento escuchando la 1200, la colmena, donde quiera que se encuentre. Pues nuestras condolencias de parte de Lupe Casiano y también de parte de acá de nosotros, de la 1200. Vamos a ponerle esta de cruz de madera que nos pide Lupe Casiano, y que en paz descanse Antonio Gracia Muñoz. La colmena, son las 6 de la mañana con 14 minutos.
1: Una cruz

Ahí quedó este minutito para la colmena, que en paz descanse. Y reiteramos nuestras condolencias a toda su familia en Teocho. Él era originario de Teocho. Su familia aquí en Piedras Anchas también tiene familia. Y por supuesto allá en la Florida, donde él falleció. Allá en la ciudad de los Rascacielos, allá en la Florida, en Arcadia. Nuestras condolencias. Son las 6:20. Vamos con los saluditos. Dice, buenos días, Sammy, ponte la canción del Coquetón para el abuelito. Saludos al abuelito de parte de doña Mariana Camacho. Buenos días, Sammy. Saludos para ustedes ahí en la 1200. Dice, ponte a Marte a la Antigua con Pedro Fernández, doña Caro de Agua Amarga. Buenos días, don Sammy. Saludos para mi tía Benita Ramírez, para mis primos Baltasar, Huicho, Alchambitas, a mi tía Alma. Ponga la canción, dice, de la de Un Amor Imposible con los Rileros del Norte. Buen día. Bonito día, doña Salomé. Saludos hasta Michigan. Buenos días. Dice, para todos los que estén escuchando RTQ Radio Jalpan. Y ponte la canción de En Tu Cumpleaños con Francisco Gómez para felicitar a Blanca Muñoz. Y escuchen Tancama. Desearle lo mejor de parte de su familia, que desde la distancia le desea un día bonito. Felicidades, Blanca Muñoz, en Tancama. Ahorita se la ponemos. ¿Qué más dice aquí? Dice, ¿qué onda, Sammy? Buenos días. Saludos para Lorena, para Josefina, para Carlos Silva, para Antonio de Santiago, Silverio Ramírez. Dice, ponte la canción del Palomito con los Alegres de la Sierra, de parte de doña Oralia Silva, de El Rincón de Pitzquintla. A ver, vamos a escuchar entonces este huapango del Coquetón, a cargo de Halcón Huasteco, complaciendo acá a doña Mari de la colonia San José.

Es así, dijo el Buki. Oscar, sí se siente gachillo. Dice aquí, ya ves que él era de la familia de la 1200. Saludos para su familia y mi más sentido pésame. Y a él, que Dios lo tenga en un buen lugar. Y dice, de una vez ponle la última caravana y hay que vivir al 100, que venimos de pasada. Así es, Oscar, ayer se nos adelantó la colmena, el día de ayer. Y muchachos, la colmena. Es otro mensajito. Buenos días, don Samuel. ¿Qué tal? Dice, ¿cómo amaneció con tanta agua? Gracias a Dios. Espero que todos estén bien. Dice, saludos, bonitos saludos y tempranitos saludos con mucho cariño para mi abuelita Narcisa y para toda la familia Moreno Rincón. La familia Moreno Rincón, Landaverde, allá en Huilotla, y mi mamita Vicky, que la queremos mucho. Dice, póngale la canción, la de Flor de Dalia. Saludos para toda la familia allá en mi bonito rancho, de parte del tinajeño Rincón de San Antonio, Texas. Dice, mi más sentido pésame para toda la familia del señor que falleció, y Dios le dé pronta resignación a su familia, que en paz descanse. Así es, tinajeño, se nos adelantó un fiel radioescucha, la 1200, un amigo, la colmena. Ahorita los complacemos con sus canciones. Vamos a complacer a doña Caro de acá de Aguamarga. Son las 6 de la mañana con 25 minutos, tiempo del centro de la República Mexicana. Pues sí, mucha lluvia, estuvo lloviendo anoche, prácticamente toda la noche. Tú, Pepe, sepa la bola, dice Pepe, que él se quedó bien jetón. No, yo también, Pepe, pero desperté, a ver, eran que las 2, me parece. Vi el reloj y me dio gusto, dije, ay, todavía falta un buen rato para levantarme. Cuando vi el reloj, vi que eran las 2, yo pensé que ya casi eran las 5, yo me despierto a las 5. Dije, ay, todavía falta un buen ratito, no, es que me vuelvo a quedar bien jetón, pero sí escuché que estaba la lluviecita. Sí, cuando vi que faltaba todavía un rato, me dio bastante gusto, dije, pues otro soñito no cae mal. Vamos a complacer a doña Caro.

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1: Son las 2 con 23 minutos.
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Así andamos ahorita, como pollos remojados. Son las 6 de la mañana con 36 minutos. Dice otro mensajito. Muy re buenos días, mi amigazo. Aquí reportándonos. Ya te encargo saludos para toda la gente bonita del rincón. Y complace con el queretano, con Juan Acuña. Dice, échale un grito a mi tío Constancio que ya despierte. Al parecer, hoy le toca firmar autógrafos por toda la laguna. Abuelo, que ya te levantes, dice Rafa. Arriba al norte y los alegres de Terán, dice. Entonces hoy toca en la laguna. Ahí estará el abuelo el día de hoy dando autógrafos y tomándose fotos con la plebe. Buenos días, a mis saludos desde la Florida para toda mi raza del rincón. Especial a mis jefes, el Calandrias Amarillas y María Isabel. A los Pinolillos, a mis hermanas Nayeli y Noemí Casiano. Saludos a Constancio, que anda de coquetón por el rancho. Saludos al Chambitas y familia, también al primo Lupe, a la prima Salomé, a mis tíos Hipólito Casiano, a mi tía Crucita, y mi más sentido pésame para la familia de la Colmena. Dice, no lo conocí, pero era muy escuchado aquí en la 1200. Dice, ahí complace con el solterón, con Marte Santana, con Halcón Huasteco. No es el que puse hace ratito, se me hace que ya lo puse en tu huicho, que me pidió doña Mari de la colonia San José. Si no, ahorita checamos, a lo mejor es otro. Saludos, huicho, hasta la Florida. Así es, se nos adelantó el amigo Antonio Gracia Muñoz, que conocíamos como La Colmena. También parte de la hiper super mega lista de la 1200. Dice otro mensajito, don Samuel, muy buenos días. Saludos para mis compadres que están de cumpleaños, Isidro Reséndiz y Enedina Espinosa. Les deseo lo mejor en esta y todas las vidas. Que Dios los bendiga grandemente. Que se la pasen de lo mejor en compañía de su familia, de parte de Silvia Morado. Pues muchas felicidades, doña Enedina y el amigo Isidro allá en la Florida. Vamos con más música. Voy a complacer a doña Salomé Casiano, que quiere escuchar a los Rieleros del Norte. Saludos, doña Salomé, toda mi gente allá en Michigan. Vamos a escuchar a los Rieleros del Norte con esta canción que creo que se llama Amor Prohibido, doña Salomé. A ver si es esa. Súbale a su radio, chupiliento.

Complacida doña Salomé Casiano. A ver, más saluditos, dice otro mensaje. Dice Sammy, buenos días. Saludos para la princesa hermosa de las majaditas. Saluditos en las majaditas. Buenos días, amigo Sammy. Saludos para mi amigo Lupe Casiano, para Eric, para Venancio, para Mauro, a mi suegra Teodora Cocino, para José García, para Anita, para Humberto. Dice Puente Flor de Capomo con Carlos y José de parte de Chano, escuchando, dice aquí en la colonia San José, escuchando el programazo en la colonia San José. Saludos, Chano, toda la banda que está ahí contigo en compañía, escuchando la 1200 y disfrutando a lo mejor de un rico cafecito o de un té de poleo, o ya de perdido un de hojas de guayaba o de limón. Vamos con más música, voy a complacer al tinajeño.

0: Complacido, tinajeño, tinajeño rincón, dice aquí don Samuel. Dice, cuando parte un paisano, dice un hermano que salió de su casa, de su patria, dejando lo más querido, su madre, la familia, en busca de una mejor vida, cumplir el famoso sueño americano. Dice, lo más triste, dice, se enchina la piel, se pone uno muy triste, se pone triste el corazón. No queda más que pedirle siempre a Diosito, dice, nos cuide, nos proteja a todos. Pasan los días, meses, años sin poder abrazar, sin poder ver, abrazar a nuestros seres queridos. Uno sale de casa y solo Dios sabe cómo regrese. Así es la vida. Dice, un fuerte abrazo para toda la familia de nuestro hermano, la colmena. Dice, no me sé su nombre, les pido una oración en su nombre. Dice, hoy estamos de luto y entristece el alma esas noticias. Descanse en paz de parte del tinajeño Rincón. Así es, tinajeño. Fíjate que ni yo me sé su nombre, no es que, pero aquí Lupe Casiano me envió el nombre, pero no me lo puedo grabar. Yo nada más me acuerdo de la colmena, así lo conocíamos todos como la colmena. Es Antonio Gracia Muñoz. Antonio Gracia Muñoz, que en paz descanse. La colmena. Sí, él se nos adelantó. El buen amigo La Colmena. Todavía hace ratito estaba checando por aquí unos mensajes que todavía me mandó la semana pasada. Pero hay otros donde luego ya los perdí, creo aquí. Hay otros donde les manda saludos para todos, dice. A todos los de allá, a todos los de acá. La Colmena. Bueno, por aquí no encuentro sus mensajes de la colmena. Que luego yo le decía a mi muchacho, porque él siempre me decía papá. Bueno, siempre lo recordaremos a la colmena.
1: Ahora, buen día. ¿Qué haces, papá? Buen día. Ahí espero me complazcas con unos saluditos ahí para todos los de los rascacielos y todos los tiochines y todos de la Unión Americana.
0: Esa es la voz de la colmena. Vamos con más música. Vamos a ponerle esta canción que me pide Oscar Ávila. Dice Oscar Ávila que pues las condolencias para toda la familia de la colmena.

Mi última caravana a cargo de Gerardo Díaz. Saludos, Oscar Ávila y compañía, allá en Ávila Plans. A ver, más saludos. Dice aquí...

0: Saludos para Felipe Velázquez, que gracias a ayer, gracias a Dios, ayer se graduó de la primaria de parte de sus papás. Saludos para la PGR, ahí se ponga la de Soy de Cadera Caída. Saludos, PGR. Saludos desde San Agustín, para todos en San Agustín. Buenos días, don Samuel, dice, ponga la canción de Somos Iguales con Halcón Huasteco para saludar a mi amor Cruzita Ávila de parte de Esteban García. También se reporta el abuelo desde el rincón de la cocina. Buenos días, abuelito.
1: Buenos días, Samuel, excelente. ¿Qué es jueves? Bueno, para todos, todos, que no escape ninguno. Mis condolencias para los familiares de la colmena, que no tuve el gusto de conocerla, ni modo, se nos adelantó. Pero ahí vamos, ya mero, ya ves que yo hace 3 años ya me andaba adelantando, pero aquí sigo dando guerra. Ay, si tiene tiempo, ponte en ahí, es eterno en la vida, como en el mundo, como sea, póntela ahí. Ay, para todos los que nos identificamos con estos, con estas pérdidas. Saludos a la familia de la colmena, el famoso Colmena, que no tuve el gusto, pero sí escuchar su voz.
0: Así es, abuelito. Oye, espero que ya andes mejor de las espinadas que te diste, abuelito. Oiga, doña Salomé, antier que vi al abuelito, estuve sacándole todavía unas espinas que traía por el lomo. Sí, está bien, doña Salomé, lo aventó entre un espinero. A ver, dice otro mensaje. Bueno, ya don Sam me dice, hoy no le pregunto cómo amaneció o cómo está, porque después de escuchar la triste noticia, dice, me imagino cómo se siente usted por lo sucedido de su muchacho. Aunque no nos conocemos a la mayoría de esta familia, ese radio escuchas, no quiere decir que no nos duela, que no nos duelan esas noticias, noticias como esta. Y mis condolencias para toda la familia del señor La Colmena. Saludos para todos los de aquí y todos los de allá. Sí, ponga la de 100 años con Pedro Infante. Sí, gracias, doña Elde Lee. Pues las condolencias, doña Elde Lee, desde Norte Carolina, para toda la familia de La Colmena. Sí, está, se siente feo, doña Elde Lee. Ayer cuando recibí la noticia, en la tarde,

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1: Son las 2 con 53 minutos.
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1: Son las 2:58.

0: Ay, calacos, becos, son las 7 de la mañana con 7 minutos. Seguimos con más saluditos, más música aquí a través de la frecuencia 1200 de amplitud modulada. Gracias por continuar en esta frecuencia. Tengo saluditos de la Pima, directamente desde Capuline City. Se reporta la Pima. Buenos días, prima, buenos días. Hola, hola.
1: Hola, buenos días, primo, buenos días. Pues, mi más sentido pésame a toda la familia Benítez Muñoz por la gran pérdida de su, bueno, a su mamá, a su papá, la gran pérdida de su hijo, pues ni modo, descanse en paz, la colmena. Y desde por allí, si es tan amable, me complace con un rinetito especialmente para él. Y también desde Bucire, un saludito allá para a los Abelardos, a doña Telvina, a doña Díaz, a doña Emilia, a doña Toñita, a Brian, a doña Natalia, a doña Lucina, a saludito también a don Oscar y familia, a don Lupe y familia, a Maggi, a don Crescencio. Y también saludos sea para doña Antonia allá de aquel lado del charcote, para él y su esposo y toda su familia, Saluditos allá también para todos los que están escuchando de aquel lado del charcote, Y también saluditos acá para doña Nico, su esposo, a doña Dula y familia. Saluditos a doña Benita, a doña Edesideria, a doña Gloria, a Marcela, a doña Amalia, a doña Margarita. Saluditos a don Porfirio, a doña Adelina, a doña Esperanza. Saluditos a don Maura, a doña Eva. Y saluditos a doña Candy, a don Elías y familia.

0: y saluditos a doña Manuela y saluditos allá a la prima. Oiga primo, ya también el primo tiene mucho que no se reporta, saluditos para todos, todos, porque si no se acaba el programa y no voy a acabar, bueno, por ahí si es tan amable hoy amanecer tartamuda como el primo, por ahí me complace con perro zancudo. Ah, perdón, estoy hablando con y hay saluditos para todos los que trabajan allí en la radio, hay saluditos allá para doña Margarita de allá del derramadero, que ya tiene días también que no escucho que se reporte, ni doña Domínguez de acá de la Piedra Picuda tampoco, no he escuchado que se reporte ya, espero que estén bien, Bueno, pues hay saluditos para todos los de allá y todos los de acá, y para todos los que estén escuchando el programa, y deseándoles un bonito día, bonito jueves, gracias a Dios ya jueves, órale, bendecido día, Ahí por ahí me complace con una de las que ya sabe cuáles me gustan, Bueno, pues saluditos también allá para doña Janet, sí, y por eso digo que para todos, todos los que se me olviden, órale, bonito día. Pues por aquí anda mi abuelito, ¿verdad? Pero a ver, ni siquiera me viene a visitar. Quiero que venga a visitarme el abuelito.
1: Pues a ver si quién quita y se lance por allá el abuelito. ¿Ya escuchaste, abuelito, que tu nieta quiere que la visites? Dice aquí, buenos días, a mis saludos y mis condolencias para toda la familia del señor La Colmena. Dice que andaba por aquí, por estos lugares, se siente rete feo recibir esa noticia. Dice, póngale las canciones que le gustaban a su muchacho, de parte de doña Tomasa Ávila. Así es, doña Tomasa. También se reportan desde la Ciudad de México. Doña Lidia dice, hola, buenos días, señor Samuel, saludos para usted y su familia. Dice, ¿cómo va la Sami? Hola, doña Lidia. Bien, fíjese que ahorita, que casi cada que me vengo a la radio, ella se despierta, o a veces yo despierto y ella ya está despierta, hasta me dan ganas de traérmela. Es cierto que me viene, estaba bien contenta la Sami, hasta como que me echó plática, fíjese, todavía no cumple 2 meses y ya platica. Pienso que me la voy a traer para que eche plática aquí en la radio. Pero muy bien, doña Lidia, muchas gracias. Muy bien, la Sami. Dice aquí saludos para Bernardina Sánchez, también para Tereso y Octavio Montoya, para Elena García y a su mamá Esther. También saludos para Elisa, para Román Sánchez allá en el derramadero. Saludos para la señora Dominga Rincón, también para la señora Janet de acá de Coyoacán. Y mis condolencias para la familia del señor Colmena. Dice, obvio, tampoco lo conocí, pero se siente muy feo cuando un familiar o conocido se va de este mundo, y más cuando es en otro país, en donde es difícil el traslado hacia su lugar de origen. Dice, pues ahí le encargo una canción, una que dice, nadie es eterno en el mundo o en la vida. No sé, dice, pero por ahí va. por ahí va, doña Lidia. Dice, saludos también para la prima Margarita Rodríguez, saludos también para Natalia Montoya, de parte del Agua Pura desde Azcapotzalco. También se comunica doña Nico, de acá de Guayabos del Saucillo. Buenos días, doña Nico.
2: Buenos días, don Sammy, saluditos, saluditos para usted, para Shelly, Oliva, Ceci, Abelardo, Edelvina, Enimia, Constancio, Edith, para Loli Cigoyo, para Petra, don Abraham y familia, para Chencho, para Lupe, para Marce, don Martín, Kika, Oscar y Gaby. Saluditos a Maye, a Emma, a Fito y Camelia, a mis hermanas Nata, Toña, Lucy, Guille.

0: Saluditos para todas las sobrinas y sobrinos, cuñados y cuñadas. Saluditos para Jocelyn y sus papás, para don Elías Estrada y familia. Saluditos para sus papás de Shelly, sus papás de Emma, para sus papás de Lolis. Muchos saludos para ellos, para su mamá de usted, don Sammy, para Blanquita. Y muchos saludos para Marce, para Germán, para Raúl y su esposa. Bueno, saluditos para todititos, para mi mamá Felipa, muchos saludos para ella. Y muchas felicidades para mi sobrina Clarisa Andablo, que pues ayer fue su cumpleaños. Espero que se la haya pasado muy bonito. Bueno, pues muchas felicidades. Bueno, y saluditos para todititos, como dijo el cuento, para todititos los que se me hayan olvidado. Muchos saludos para todos.
1: A todos los de allá, a todos los de acá. Dice aquí, dice don Sammy, ahí dígale al abuelito que ya mejor se quede allá. Ya, oye, abuelito, dice doña Salomé, que ya mejor no te vayas, que ya te quedes aquí. Sí, pues a ver si. Ve a visitar a doña Oliva, abuelito. Y a lo mejor doña Oliva ya no te deja ir para Michigan. Como quiera ya no te quieren allá, abuelito. Mejor ya no te vayas. También se reportan de la calle Aguascalientes. Ahora tú.
2: Hola tú, Nahual, tu rubiate escaseando. ¿Cómo están, mis amigos? Buenos días.
1: Buenos días.
2: Que tenga un excelente día, que me lo bendiga a usted, a todos que lo ven ahí en la 1200 y a todos sus reescuchas de León Americana y México. Y mi más sentido pésame y mis condolencias a toda la familia de tu muchacho La Colmena. Así es, mis amigos, aquí estamos en este mundo y nomás. De repente Dios nos manda a llamar, no sabemos ni la hora ni el día. Por eso hay que estar al día, alegres, con los problemas que todos tenemos, que todos pasamos, los problemas de la vida. Hay que darles con una sonrisa, darles solución. Y lo que no tiene solución, hay que seguir adelante, mis amigos. No, por eso no hay que detenernos. Porque en esta vida estamos de pasada. Mi más sentido pésame para toda la familia de la radio escuchas. Es era un muchacho que del radio, era un fan de la 1200 igual que nosotros. Dios me lo bendiga y me más sentido pésame a toda la familia de la 1200 de parte de Chambitas. Dios me los bendiga a todos. Aquí estamos, quien sea de mañana. Bueno, saludos a Papoito Casiano, a Lupe Turrubiate Sinojosa, a la güera Salomé, a Toño Pérez, a Poli Casiano, Cruz Ramírez, y a Baltasar Casiano, y a Luis, a su papá, Escalera San Marías y María Isabel Santiago. Saludos a Cochiloco, el capataz de ahí de Montezumas, el capataz de ahí de Loma Alta, y saludos ahí para el May. Saludos, May, y Dios te bendiga. Saludos a Maris, amiguitas también, y a la Teresita de Asilo Ancianos. Échale, mi Teresita, y a la Colmena, échale nomás un puño de tierra, mis amigos, no vamos a llevar en esta vida. No tengo más que decir, saludos a todos, te lo escucho, mis amigos. Triste noticia, bueno, pues ahí estamos. Mañana, quién sabe. Dios me lo bendiga, mis amigos. Saludos a toda tu familia. Saludos a la familia de la Colmena y saludos a toda la familia de la 1200 de parte de Chambita. Saludos a tu prima, saludos a Rogelio Casiano y a Fernando Cruz. Bendiciones para todos.
1: Gracias, Chambas. Oye, no me acordaba que el Mike quiere su canción, una que quedó ayer en el congelador. Lo bueno que hace rato que llegué tempranito, la saqué a descongelar tú, Mike. Ahí te manda saludos el Mike también, tú, Chambas. Y saludos a quién más, don Elías Estrada, a Juan Piedra, a Manantiales y a todos los de acá, dice el May. Ahorita seguimos leyendo mensajitos, hay muchos mensajitos, está saturado este fierro. Saludos también a don Pedro Tavera, aquí tengo ya listo el cassette de los cadetes de Linares, don Pedro, para ponerle su canción ahorita después de las jilguerillas.

Ay, qué ventanotas tan altas tú. Escuchamos a las jilguerillas complaciendo al May tus rubiates. Ya son las 7:21, dice otro mensajito. Muy re buenos días, primo hermano. Saluditos para ti, tu acompañante detrás de ese fierro chupiliento. Saluditos para todos, que Dios los bendiga. Y mi más sentido pésame para la familia del amigo Colmena. Dice, como dice, no nos conocimos en persona, pero el escuchar esto, dice la familia de la 1200, que se reporta a diario, sí da tristeza saber que se nos adelanta a nuestros paisanos. Ánimo y que Dios los bendiga. Y de mí que no se olvide. Dice, ponle play esa que se llama Cuando Solo Minutos con Juan Acuña. Saludos de parte de mi primo hermano el Indio Montoya. También se reporta Mr. David. Dice, muy buenos días, Mr. Samuel Hinojosa Casiano. Feliz jueves para todos. Saludos desde Punta Gorda, Florida. Saluditos como siempre para mi mamá, la señora Flora Holguín, allá por Rancho Nuevo. Mis condolencias para la familia del gran amigo, el famoso Colmena. Dice, no tuve el gusto de conocerlo, pero siento como si lo hubiera conocido con esos audios que siempre te mandaba. Se escuchaba que era un chavo muy alegre. Sammy, si no es mucha molestia, ahí ponte la de mi último deseo con los Recoditos en honor a la Colmena, dice acá Mr. David desde Punta Gorda, Florida. Buenos días, don Samuel. Saludos para Neidy, para Chido, para Flora, para Anita, para Keilani, para Doña Reina, para Isita, a Mariana y a toda la familia Jiménez del Zorrillo. Dice, ponte la canción de Juan Acuña, La Tentación. Saludos de parte de Ali, desde el Zorrillo. Dice, viejón, mis condolencias para toda la familia del buen amigo La Colmena. Dice, fíjate que yo sí tuve el gusto de conocerlo allá por Arcadia. Como dos veces estuvimos echándonos unas aguas frescas ahí con mi cuñado Lupe y también con el gordo Zúñiga. Sale, viejón, Rafa Casiano. Oye, Rafa, que lleves al abuelito allá con Doña Oliva. Doña Oliva quiere que el abuelito la vaya a visitar. Dice que ella no puede ir a visitarlo porque ahorita se le descompuso el avión. También se reporta Doña Toñita desde Georgia. Dice, buenos días, don Sammy. Yo también me sumo al pésame a la familia del señor apodado La Colmena. Dice, y créame que yo digo, conozco a mucha gente por la 1200. Y claro, dice,

cuando se viene una triste noticia, pues sí, se siente uno triste. Y mis oraciones y condolencias para la familia. Saludos a todas mis amistades de la 1200, a todas las personas que me mandan saludos. Dice, y ánimo, de parte de doña Toñita Plasencia desde Georgia.

Rodolfo León, desde Jalisco, allá en el estado de Nayarit. Dice otro mensajito: oiga, don Sammy, dice, esa niña le sacó a su papá, también le va a gustar echar cuentos. Sí, ¿verdad, doña Tomasa? A ver, ¿qué más? Dice acá Lupe Casiano. Dice, así es, Samuel, dice, la colmena siempre será recordado. Dice, creo, él y Constancio son de las personas que siempre nos llevamos, dice, a veces con unas llevadas grandes, pero siempre sin enojarse. Dice, apenas hace 2 días me estaba platicando de la pelea con el abuelito, pero todos sabíamos que era puro cotorreo, pero hubo personas que pensaban que sí era cierto. Dice, oye, y me dijo que me saludara a Samuel Casiano Holguín y al abuelito. Dice, el último que me dijo, dice, usted no se agüite, papá, que yo todo está pagado, dice, que ya todo está pagado. Era una de sus frases que él decía, ¿verdad? Sí, tú, Lupe. Sí, pues, así me estaba platicando acá Lupe hace, sí, como antier, ¿no? Que les voy a platicar acá a la raza, que dice Lupe que fue a visitarlo a la colmena, y lo primero que le dijo a Lupe: ahora tú, Casiano Holguín Hinojosa. Bueno, siempre será recordado la colmena por sus frases. Bueno, vamos con más música ahora, y complacer a don Pedro Tavera, que está pues aquí cerquita. Don Pedro ya va rumbo a San José Carrizal, pero anda aquí por La Laja, don Pedro. Saludos, doña Tatiana, y a toda la familia de don Pedro allá en San José Carrizal, también aquí en La Laja, y allá por ¿cómo se llama? En Phoenix, Arizona. En fin, donde quiera que se encuentre la familia de don Pedro Tavera, que quiere una cancioncita con los Cadetes de Linares. Una tortilla con sal, don Pedro, es lo que se antoja ahorita, ¿verdad? Una tortillita recién hechecita, así viene enrolladita con salecita. Saluditos, don Pedro Tavera, a doña Antonia, y ahorita va a estar contenta doña Toña, ¿verdad? Saluditos, doña Toña.

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1: Son las 3 con 23 minutos.
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1: Son las 3 con 27 minutos.

0: Ya de regreso, son las 7:35. Lástima que ya se va a acabar el programazo, tú. Sí, ¿qué me decía, prima?
1: Mire, primo, si viene mi abuelito, le voy a hacer unos quelites con unas tortillas de las de aquí, digo, de las que yo hago, Sí, sí. Aquí lo espero. Ay, un saludito ahí a mi comadre Tatiana y a don Pedro y a doña Antonia, Saluditos. No, ahorita está doña Toñita Quijí, por el nombre, bien contenta. Sí. Qué bueno, gracias a Diosito que todavía tiene sus papás, es doña Antonia. Qué bueno, bendito sea Dios, ¿eh?
0: Oiga, doña Vali, hace ratito... En que me mandó el otro audio, ahí se escuchaba una rana por ahí, está entre las plantas, agárrala para que la cocine, están bien sabrosas. También se reporta a doña Janet desde la Ciudad de México. Dice: buen día, don Samuel, lo molesto con los saludos de siempre para mis papás, don Paciano y doña Margarita, también para mi hermana Carmen allá en La Ceiba, para mi primo Rogelio Rodríguez, a doña Edubiges. A saludos, doña Oliva, doña Lidia en Azcapotzalco. Ya escuché los saludos tanto de doña Oliva como de doña Lidia, y se siente bonito que lo manden saludar a uno. Dice: me alegra que su bebé esté creciendo sana y preciosa. Dice: se me hace que ella y doña Oliva, dice, bueno, le van a tumbar la chamba. Dice: también se me olvidaba, dice, saludos a don Elías. Dice: ahora sí ya es todo, y se ponga la canción que usted quiera. Bonito jueves, doña Janet. Saluditos hasta Coyoacán. También se reportan Tony de aquí de Carrizal de los Pedernales. Dice: Sammy, buenos días, saludos para el Chambitas. Sí, va a haber guisos. Sí, va a haber guisos tú, Tori, ahí con el Chambitas. Dice: bonito jueves para todos, ánimo para toda la familia de la colmena. Dice acá Tori de aquí del Carrizal de los Pedernales. Sí, abuelo.
2: No, pues avísale al muchacho de Lupe que venga a sacar a pasear. Aquí no me deja encerrado. Si, como dijo un señor, si no viene él, que más abusadito o que puede caminar mejor que yo, pues aquí ni quien me saque, como quiera. Aquí nomás de la sala a la cocina, como dice la canción. Aquí nomás dando vueltas alrededor de la cama. Ya ves que en Michigan la tía de José Rafael me tiró un espinero, y ahora aquí su sobrino me deja sin comer, ¿tú crees? El otro día me dejó sin comer, le dije: tráeme, llévame a comer, y no, me dejó sin comer. No, pues sí, doña Salomé ya no me queda allá, pero como quiera, sus trabajadores siempre me extrañan, me están llamando, ¿cuándo voy a

0: regresar y que fue y que vino. No, le digo, ya doña Salomé ya no me quiere allá.
1: A ver, tú, Rafa. Tú, Rafa, hijo de Lupe Casiano, que vayas por el abuelo. Llévalo ya con doña Oli, le va a preparar unos quelites. Y le va a hacer unas tortillitas de puro maíz prieto. Dice, hola, Sammy, saluditos para todos los niños que hoy se gradúan. Saluditos a mis chiquitines, Abby, Mateo, a mi amor Jesús, que los amo. Dice, ponme una canción ahí, la que tengas en la lista. Sale, doña Leti, saludos hasta Santa María de Álamos. ¿Qué más aquí? Buenos días, tío Sammy, saludos para usted y su acompañante, para todos ahí en la radio, saludos para Nati Montoya y familia, para mis hermanos, mis cuñadas en Jalpan, a mis padres, Tereso Montoya y Bernardina Sánchez, también para mis abuelitas, Virginia Espinosa y Zenaida Aguilar, a mis tías en la Ciudad de México, mi tía Lidia Sánchez. Dice, gracias por los saludos. Dice, a ver si ahora sí me pones mi canción, tío Sammy, la de la balanza de la vida con halcón. No la deje en el refri. Dice, no la deje en el refri, si no se va a congelar, de parte de Octavio Montoya. Dice, buenos días, Samuel. Me uno a la pena de la familia de la colmena. Dice, no lo conocí, pero otra vez del. Dice, lo conocí solamente a través del programazo, como si lo hubiera conocido. Y es triste, pero así es la vida. Saludos para todos los radioescuchas y en especial a doña Oliva, de parte de doña Manuela Yáñez, aquí en Jalpan de Serra. Dice, don Sammy, un saludo para Isita Ramírez. Ya no se ha comunicado, ya dígale que se reporte. Sí, efectivamente, doña Salomé, ya hace días que no se reporta Isita. Repórtate, Isita, y te manda saludos, doña Salomé. ¿Qué pasó, tú, Nahual?
2: Hombre, dile que estoy aquí, los taquitos chambitas aquí, tanque, que se entiende, sirve que aquí les digo a los vecinos que va a venir el abuelo para que dé los autógrafos, nomás que quería para convocar a la raza.
1: Oh, sí, también es buena idea tú, Rafa. Primero llevas al abuelo allá con doña Oli, y ya luego lo llevas con el chambitas allá al puerto de San Nicolás, nomás le avisas, para que se reúna ahí toda la plebe, porque todos van a querer foto con el abuelito. Vamos con unas mañanitas que me pidieron hace un rato. Me pidieron la de En tu cumpleaños con Francisco Gómez. Felicidades a Blanca Muñoz. Blanca Muñoz de Tancama. Por supuesto, felicidades a todos los que cumplen años hoy, 9 de julio. Muchas felicidades a mi mamá que cumple años mañana. La felicito nada porque, ¿qué tal si ya sabe usted por aquello de las fallas? Sí, mañana es el cumpleaños de mi mamá. Pues felicidades para todos los que están cumpliendo años.

Felicidades, Blanca Muñoz en Tancama. Dice, buenos días, Sammy. Saluditos para Mati Montoya hasta el nuevo milenio de parte de un amigo. Dice, ponte la canción de pureza que veo pasar. También se reporta Fito Calzadilla desde Georgia. Dice, mis más sinceras condolencias para la familia de tu muchacho, La Colmena. Y pues Dios le tenga en un buen lugar. Dice, lo que sí nos dejan con la duda, dice, y con la pena que de que murió. Dice, pues escuchaba que andaba muy bien. Saludos para todos, que no se escape Naiden, dice Fito Calzadillas desde Georgia, se reporta Fito. Dice otro mensajito, Samuel, ahí dile a Rafa que saque al abuelo donde quiera ir, porque ahora que fui a Michigan, dice, fuimos a firmar un papel con un notario, donde hace un papel notariado donde dice que le deja todas las maguelladas el dinero que tiene enterrado, y el que tiene allí en Vancomer, dice, creo todo se lo va a heredar a Rafa, porque según es el único de los sobrinos que ve por él cuando va a México, cuando el abuelo va a México. ¿Qué? Dice ahí, dile que no lo estoy mandando, es una orden que lleva el abuelo. Que lleves al abuelo, Rafa. Dice a este Lupe, que saques al abuelo donde quiera, dice, donde quiera ir, tú llévalo, porque vas a ser el heredero. Que es una orden, dicen. A ver, también se reporta a mi compadre Lupercio. Dice, gracias a Dios que ya es jueves, compadre, muy buenos días. Antes de todo, dice, pues también mi más sentido pésame para la familia del buen amigo La Colmena, que también casi todo el tiempo se reportaba a la 1200. Descanse en paz el buen amigo, y dice, mucho ánimo para toda su familia. Y también saludando a toda mi gente bonita allá en La Zarza, en Ocotitlán, San Bartolo, Santa Mónica, San Agustín, San José Carrizal, Santa María de Álamos, deseándoles a todos un excelente día. Y también saludos a todos mis amigos, mis amistades, para todos y cada uno de ustedes, de parte de mi compadre Lupercio, desde ya desde Tennessee. Hola, buenos días, don Samuel. Dice aquí, ¿cómo se llama la canción? Dice que puso para Blanca. Ah, la de, ¿cómo se llama? En tu cumpleaños se llama, doña. En tu cumpleaños, con Francisco Gómez. Se llama el que la canta. En tu cumpleaños, con Francisco Gómez. Ya son las 7:48, vamos con más música. Me piden un puño de tierra, pues vamos a escuchar un puño de tierra. Aquí está listo Antonio Aguilar.

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Nadie es eterno. Antonio Aguilar complaciendo a la guapura, y no recuerdo quién más me la pidió. Saludito hasta allá, hasta Azcapotzalco. Bueno, vámonos. Muchas gracias. Dice aquí don Samuel, qué cierre. Dice, de ahí del programazo, qué cierre tan bonito, dice, con el programazo. Hasta Mosla, doña Manuela, hasta Mosla a todos. Me retiro por el día de hoy, amenazo con regresar el día de mañana, bonito jueves. Me despido con esta última canción a cargo de Carlos y José. Flor de Capomo, complaciendo a Chano de la colonia San José, aquí en Jalpan de Serra. Muchas gracias.

0: ¡Aguas! ¡Te vas a caer!
1: ¡No toques eso! ¡Está sucio!
0: ¡Deja! ¡Yo lo hago por ti!
1: ¡Ponte suéter para que no te dé frío!
0: ¿Te suenan esas frases? Tal vez las escuchaste de niño, o tal vez tú mismo las dices ahora como papá o mamá. Nacen del amor, sin duda. Pero la ciencia advierte que cuando el cuidado se convierte en control excesivo, los hijos no crecen más seguros, sino más frágiles.
2: Ahí ponlo donde estaba. Mañana venimos por él.
0: La crianza implica tres cosas fundamentales: proteger a los hijos para que no corran peligro, formarlos para que desarrollen habilidades con seguridad y confianza, y enseñarles a construir relaciones afectivas basadas en el buen trato. Cuando estos elementos funcionan bien, los padres se convierten en la principal figura de apego del niño. Pero cuando el miedo y la ansiedad dominan la relación, aparece la sobreprotección parental. A estos padres se les conoce como hiperpadres o padres helicóptero, porque sobrevuelan constantemente sobre las decisiones y actitudes de sus hijos. Evitan ponerles límites. Les resuelven los problemas. Incluso les hacen la tarea. Responden de inmediato a cada demanda y se sienten tremendamente culpables cuando no pueden evitarles cualquier momento desagradable. Todo por un miedo en el que ven al mundo como un lugar amenazante y quieren librar al niño de toda dificultad. ¿Y qué pasa con esos niños cuando crecen? Las consecuencias son serias y van más allá de lo que uno imagina. Falta de autonomía.
3: Baja autoestima.
0: Miedo constante ante lo desconocido.
3: Una gran necesidad de aprobación para sentirse valiosos.
0: Además, como siempre les resolvieron todo, cuando enfrentan un problema de verdad, tienden a huir o a paralizarse. La lista continúa. Altos niveles de estrés, falta de empatía e incluso conductas antisociales. Es una cadena que empieza en la infancia y puede arrastrarse hasta la vida adulta. El problema de un niño sobreprotegido es que nunca prueba cómo puede volverse independiente y autónomo. Pero hay buenas noticias. La sobreprotección se puede prevenir. Primero, observándote a ti mismo. ¿Tu nivel de estrés o ansiedad está guiando tus decisiones de crianza? Si es así, no dudes en pedir apoyo profesional. Segundo, presta atención a tu hijo. ¿Qué necesita realmente? ¿Protección o espacio para explorar? Identifica sus características, sus fortalezas y lo que de verdad requiere de ti. Tercero, escucha a otros padres. Comparte experiencias. A veces, la mejor guía viene de quien ya transitó ese camino. Y sobre todo, detente y respira antes de actuar. El día a día puede acelerarnos tanto que olvidamos que los hijos necesitan tropezar para aprender a levantarse. Cuidar no es lo mismo que controlar.
3: Amar no es lo mismo que impedir.
0: Los hijos no necesitan un helicóptero que sobrevuele cada paso que dan. Necesitan una base segura desde la cual lanzarse a conocer el mundo, con sus raspones incluidos. Porque un rodillazo raspado se cura con una gasita, pero la falta de autonomía puede doler toda la vida. Con información de la doctora Mariana Gutiérrez Lara, de la Facultad de Psicología de la UNAM. Les saluda Mónica Genis.
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1: Son las 3:57.

Muy buenos días a toda la concurrencia. Aquí estamos en esta bonita mañana, un poquillo ya andamos entrando medio tarde, ¿verdad? Es que acá un aparato no quería funcionar. Ya parece el locutor, no quieren trabajar. Bienvenidos al programazo hoy viernes 10 de julio del año 2026. Aquí estamos listos, mi compañero Misael Peña y un servidor Samuel Hinojosa, transmitiendo desde Piedras Anchas número 100, Jalpan de Serra, Querétaro, México. Es viernes.

Es viernes y la raza lo sabe. Los albañiles lo saben. ¿Verdad tú? Y los locutores también, etcétera, etcétera. Gracias por estar en sintonía en la 1200 de amplitud modulada o en www.rtq.mx. Dice, buenos días, Sammy, feliz viernes, ya casi es lunes de nuez. Saludos para ti y a toda la tribu. Saludos hasta Loma Larga para mi mamá, para mi hermano Silviano y a todos mis primos, mis primas. Dice, oye, ayer me tocó sintonizar mi aparato chupiliento un ratito y escuché decir que se nos adelantó un amigo, dice, tu muchacho, conocido como La Colmena. Dios lo tenga en su gloria y descanse en paz. Mis condolencias a su familia, le deseo pronta resignación. Y ahí ponte la balanza de la vida con Halcón. Saludos a todos, feliz fin de semana, dice Chancho. Sí, Chancho, así es, así es. Se nos adelantó mi muchacho La Colmena. Dice otro mensajito, buenos días. Saludos para la señora Francisca Martínez, que este domingo estará cumpliendo años. Y ahí nos pones la canción de Cruz de Madera. Felicidades, doña Francisca Martínez, por su próximo cumpleaños. Buenos días, Samuel, excelente viernes para todos los que sintonizan el programazo. Saludos a doña Oliva, a don Loreto, a doña Nico, a don Elías Estrada, a todas mis primas, a Tomasa, Cruzita, Gloria, Daniel Ávila, para Serafín Ramírez, para Isita, para mi sobrino Choco, a Federico, a Said, a David. Y dile a José Rafael Zúñiga que venga por mí. Saludos para todos, que no se escape ninguno de parte del más viejillo del rincón. Rafa, que vayas por el abuelo, que te va a estar esperando, dice. Son las 6 de la mañana con 15 minutos. Vamos a complacer a Chencho. Vamos a escuchar esta canción de La Balanza de la Vida.

0: La balanza de la vida. Más saluditos. Se reportan de aquí de la colonia San José. Dice: buenos días, Sammy. Ponte las mañanitas para saludar a tu mami, doña Carmelita, y que Diosito le dé muchos años más de vida. Felicidades, mamá. Sí, exactamente. Cumpleaños mi mamá. Felicidades, mamá, de parte de doña Mari, de aquí de la colonia San José. Por supuesto, también mía. Pero el rato le voy a dar su abrazo personalmente. Dice Sammy, y se invita a familiares y amigos de Sergio Landaverde Guerrero, que mañana sábado será su novenario a partir de las 7 de la tarde, para quien guste acompañar en la colonia San José, aquí en Jalpan de Serra. Quien guste acompañar ya de mañana al novenario de Sergio Landaverde Guerrero, conocido como Checo, mañana a las 7 de la tarde. Más saludos. Buenos días, prima, buenos días.
1: Hola, buenos días, primo. Desde iré aquí para felicitar a su madrecita. Muchas felicidades, que Diosito le dé salud y que Diosito la bendiga con muchos años más de vida. Que se la pase bonito al lado de todos sus hijos, sus hijos, sus nietos, bisnietos, tataranietos. Y muchas felicidades, y por ahí sí es tan amable. Me complace con las mañanitas. Hoy amanecí tartamuda como el pimp. Con las mañanitas, con ya sea con los cadetes de Linares o con los alegres de Terán, por favor. Muchas felicidades para todos los que estén cumpliendo años,
0: Okay, dijo Mayo, okay. Ahorita le ponemos sus mañanitas a mi mamá. Son las 6:20, vamos con más música. Saludos a doña Francisca Martínez, que cumple años también este próximo domingo. Me piden Cruz de Madera, pues vamos a escuchar Cruz de Madera.

A ver, dice otro mensajito, don Sammy, buenos días, complazca con el guapango, que la de qué padre es la vida para los amigos que escuchan allá en San Isidro Ranch, a toda la flota en San Isidro Ranch, ahorita les complacemos con esa, la de qué padre es la vida, un guapanguito. Son las 6:24, a ver unas mañanitas para mi mamá, doña Carmen María del Carmen Salas, aquí en La Laja, mi mamá, que hoy cumple años, Carmen Salas Gudiño. Felicidades también para doña... ¿Quién más cumple años? Doña Francisca Martínez, que cumple este próximo domingo. Muchas felicidades.

Muchas felicidades a mi mamá por su cumpleaños hoy. Felicidades también a doña Francisca Martínez por su próximo cumpleaños. Dice aquí, desearle que se la pase de lo mejor. Saludos para todos, excelente fin de semana de parte de Marcela Ramírez, desde el rincón de Pitzquintla. Pero vamos con más música, son las 6 de la mañana con 27 minutos. Una mañanita muy agradable, que es, ayer volvió a llover, ¿verdad tú? Cotija, ni cuenta te diste. Sí, estuvo lloviendo ayer por la tarde, ya en la nochecita también. Vamos a complacer a mis amigos que se reportan, saludando a toda mi gente de San Isidro Ranch.

toda la gente allá por el pasillal, allá más abajo, ¿cómo le dicen ahí? La puerta del terrero, parece que así le dicen. Allá abajo del de. Allá más abajo, ya bajando para el mezquite, pues también saludos a mi gente del mezquite. El puerto del terrero, parece que así, así le dicen ahí ese lugarcito.

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1: Son las 4 con 21 minutos.
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7: Son las 4:25.

A mí hace poquito me pusieron una enchilada, pero enchilada. Ah, saludos a mi suegra. Puro piquín. Dice aquí, ora viejo hablador, dice, no dejas hablar a los demás, ahí en esos fierros oxidados. Saludos a toda la congregación, dice, ponte un vinuete que estamos de luto. Ahorita va a sonar un vinuetito, tú, Oscar. Saludos a toda la tribu. Oye, a ti no te tienen chiqueadón, Oscar. Fíjate que me acordé de un camarada, nomás no vayas a pensar que soy yo, Un camarada que así lo tiene bien chiqueadón. No, creo que ya no, pero sí lo tenía bien chiqueadón. Luego cuando se ponía bien Ávila, este cuate ya estaba así, hasta ahí sentadote en una, pues, en una silla agarrada o donde fuera, por ahí, estaba sentadote. Ya, y luego nomás le escurrían los mocos, tú, Oscar. Estaba bien Ávila este cuate, se ponía bien Ávila. Y su esposa se llama Marta. Le decía, Marta. Y ya la señora ya sabía para qué la quería. Entonces ya sacaba un pañuelillo y le limpiaba los mocotes. Estaba la señora limpiándole los mocos. Por eso digo que lo tenían bien chiqueadón. Así tiene que tener a ti, Oscar. Dice aquí, saluditos en cabina, Sammy, saludos para mi mamá Etelvina y a todos mis hermanos, a mis hijos, a mi esposo Francisco. Saludos a mis nietas y a todas mis amistades. Saludos para Adela Cruz, para Daniel, para Carla, para Dana Pérez, a Erika Zúñiga. Y sí, saludos de cumpleaños para su mamá. Gracias, gracias. Y también para doña Francisca Martínez. Saluditos para usted. Y dice, sí, ya, y pues siga echándole ganas, doña Francisca. Saludos de parte de Enimia Muñoz. Y se ponga el fronterizo con los auténticos. Y buen fin de semana, bendiciones de parte de doña Enimia Muñoz desde Michigan. También se reporta a doña Elda Eli, dice, buenos días, don Sammy. Se llegó el día de ir a lavar los birriajos. Así es, doña Elda Eli, hay que lavar los birriajos. Dice, aunque usted por tanta lluvia que ha caído, yo pienso que ahí va a lavar en su casa. Sí, doña Elda Eli, porque pues ahorita no se puede lavar afuera. Digo, o sea, es que el arroyo lleva el agua revuelta, ahorita doña Eldeli lleva el lodo, si no me lleva al arroyo. Dice, pues saludos para usted y a toda su familia, especialmente a su mamá hoy en su cumpleaños, que Dios la bendiga, y le doy las gracias a ella, dice, por prestarnos su muchacho, que nos alegra las mañanas, dice, o sea, usted. Dice, oiga, espero y le llegue hoy por la tarde con un ramo buchón. Dice, bueno, saludos a toda mi familia allá en mi cuesta colorada de Huaxquilico. Y ahí ponga la de la pulguera con Fito Olivares. Dice, ándele, arriba patos al agua. Sí, doña Eldeli, al rato le voy a llegar con una gallina muerta a mi mamá. Veramos con qué, un vinuetito vamos a complacer allá a aquel viejo lagañoso. Que están de luto allá por la ciudad de los rascacielos.

0: A ver, ¿qué más dice? Buen día, Samuel. Muchas felicidades para doña Carmen, tu mamá, por su cumpleaños el día de hoy. Espero se la pase de lo mejor y que cumpla muchos años más. Y muchas felicidades también para mi tía Francisca Martínez por su cumpleaños este domingo. Dice, ni modo, hay que seguir comiendo molecito este fin de semana. Oye, ahí dile a mi cuñado Rafa, que hasta parece el guarura de Messi. Me estaba platicando la raza que ayer lo vieron cuando fue a recoger al abuelo. Dicen que hasta parecía Jorge Reynoso. Parecía Jorge Reynoso y Jorge Luque. Bien, enlentados. Que ahí pasaron rumbo a la laguna. Dice, dile que se vaya corriendo por el abuelo. Saludos y buen día. Y si vámonos al mole allí con doña Carmen y el domingo allá con mi tía Francisca. Sí, vámonos tú, Lupe, vámonos. No, sí, este Rafa sí está peor que el guarura de Messi. Fíjate que el día que los miré aquí en Jalpan, tú, Lupe, pues le dije al abuelo que si me podía sacar una foto con él, pero primero este Rafa me estuvo así, trasculcando que no trajera yo algo que le fuera a hacer daño, que le fuera a perjudicar al abuelo. Y luego cuando me acerqué al abuelo, ahí estaba Rafa así con bien listo, tú así, igual que el guarura de Messi. Sí, parece Jorge Reynoso Rafa, con sus lentes. También se reporta doña Nico. Buenos días, doña Nico.
1: Buenos días, un saluditos para Shelly, para Oliva, Ceci, Abelardo, Etelvina, Enimia, Constancio, Edith, para Loli Cigoyo, para Petra, don Abraham y familia, para Chencho, para Lupe, para Marce, don Martín, Kika, Oscar y Gaby. Saluditos a Maggi, a Emma, a Fito y Camelia, a mis hermanas Nata, Toña, Lucy, Guille. Saluditos para todas las sobrinas y sobrinos, cuñados y cuñadas. Saluditos para Jocelyn y sus papás, para don Elías Estrada y familia. Saluditos para Dula y Paulo. Saluditos para sus papás de Emma, para sus papás de Lolis, para sus papás de Shelly. Muchos saludos para ellos. Saluditos a Marce, a Germán, a Gaby. Saluditos para Raúl y su esposa. Y saluditos para todititos. Bueno, saludos para todos y aquí bien, gracias a Dios.
0: Bonito jueves, digo viernes, doña Nico. Excelente fin de semana. Son las 6:47, más música. Vamos a complacer a doña Enimia Muñoz. Hay que escuchar El Fronterizo.

El fronterizo a cargo de los auténticos de Hidalgo. Es otro mensajito. Buenos días, don Sammy. Muchas felicidades para su mamá por su cumpleaños el día de hoy. Que Dios la bendiga con muchos años más y le conceda larga vida al lado de toda su familia. Y ahí le pone las mañanitas. Saludos de parte de Elena Trejo. Doña Elena Trejo desde San José Carrizal. Gracias, gracias, doña Elena. También le manda saludos Fabián, mamá. Fabián de aquí de Carrizal de los Pernales, que muchas felicidades, dice Fabián. Más música, maestro. Vamos a complacer a doña Elde Lee. Doña Elde Lee hoy sí se va a lavar los birriajos allá al arroyo. Vamos a escuchar La Pulguera, porque mañana nos vamos a La Pulga, doña Elde Lee. Yo voy a ver si encuentro un wíngaro. Todavía no puedo machetear bien yo, pero fíjese que ya, yo pienso que ya no voy a quedar ya bien de mi mano, doña Elde Lee, porque así como para machetear un palo grueso, así duro, que esté macizo, sí me duele mi mano, siento que se me va a zafar. Pero así como para machetear así leve, ramita suave, sí puedo poquito. Sí, pero como quiera yo mañana voy a La Pulga a buscar un wíngaro y a buscar más cassettes.

0: La Pulguera a cargo de Fito Olivares, complaciendo a doña Elda Elí. También se reportan de la calle Aguascalientes. ¿Qué onda tú, Hinojosa? Buenos días.
1: ¿Qué onda tu primo Nahual, tu Rubiate Escarciano de Santiago Ramírez Pérez González? ¿Cómo están, mis amigos? Buenos días. Bueno, pues que tengan un excelente día y que me las diga a ustedes, a todos los que van en la 1200, y saluditos para todos sus escuchas de la Unión Americana y México, en especial a todos en las montañas de allá de Florida, Virginia, Michigan. Saluditos de parte de Chambita para todos ellos, a los que conozco y a los que no conozco, de parte de Chambita, saludos para todos ellos. Cuídense mucho, que Dios me los bendiga a todos. Que acá su familia los espera, sus familiares los esperan. Cuídense mucho. Acá los esperamos con un pulmés y unos taquitos de Chambitas. Bueno, saluditos para su mamá, mis amigos, saluditos y bendiciones y feliz cumpleaños. Espero que se la pase al lado de todos sus hijos, sus seres queridos. Un saludito de parte de Chambitas, que Dios me la bendiga, mis amigos. Aprovecho su mamita ahorita que la tenemos viva. Aprovechenla. Aquí la visitarle rato, mis amigos. Dígame dónde nos vemos, si no vamos al Itacate. Y si no, llevamos unos taquitos de Chambitas. Bueno, saludos ahí a Lupe Casiano, Turbiate Hinojosa, a Pollito Casiano, a la abuela Salomea, a su padre Antonio Pérez, a Baltasar Casiano y a Luis Casiano, a Rogelio Casiano y a Fernando Cruz. Saludos a Cochiloco, mis amigos, saludos a Cochiloco, allá en las montañas de Montezumas, al capataz de ahí de Loma Alta. No, hombre, no sé. Parece que hay en Estados Unidos, dice. Está ahí la raza al 100, parece Lupe. Saludos ahí a Reina Guevara, la Reina de los Moles. Saludos a toda mi gente bonita de Rincón de Pisquintla. Saludos al Calandias Amarillas y a su esposa Isabel de Santiago. Y a Poli Casiano y Cruz Ramírez. Saludos al May, saludos al May. Saludos a Mari Semillitas, ahí en Paso de los Adobes. Saludos a doña Mari. Saludos a Teresita de Asilo Ancianos y a Emma Trejo. Saludos a Emma Trejo y a sus papás, Melardo, y a doña, a su mamá de Emma Trejo. Saludos, Dios me los bendiga. A ver si te puedes echar una rola, mis amigos. Yo creo que el viernes, 2x1, ahora no. Échate la de El Tao Tao, mis amigos. Y el una de las caras, échate el Corre Caballo para mi mamá y semillitas. Por favor, mis amigos. Feliz viernes.
0: Feliz viernes, feliz viernes.
2: Ay, también saludos, mis amigos. Saludos a Reina de Santiago, que va llegando a las montañas de Arcadia, de Florida. Bueno, ahí va llegando, saludos a ella y a su esposo. Hoy llegan, hoy arriban a las montañas de Florida, Reina de Santiago.
0: Sale, sale, pues saludazos, saludazos.
1: Ay, saludos a tu prima, no acordaba de tu prima. Saludos a tu prima, mis amigos. Dios me la bendiga a tu prima y a todos tus escuchas de la Unión Americana y México, y a los que no, los van a saludar, saludos aparte, chamitas.
0: A todos los de aquí, a todos los de allá.
2: No, hombre, ya que estás con una defecto, le voy a echarte el colesterol, mis amigos.
0: ¿El colesterol? Vamos a escuchar el colesterol ahorita. El colesterol. ¿Qué pasó, prima?
3: Ayer yo también le pedí un vinete, primo, y nomás hizo de la vesca gorda, ¿eh? No creo que lo estoy regañando, nomás le estoy diciendo.
0: Ok, dijo Mayo. Sí, cierto, prima, ayer me pidió un vinuetito la prima. Vamos a complacer a la prima con un vinuetito. Son las 6:57.

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1: Son las 4 con 50 minutos.
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Son las 4:55.

La boda de los Fuchi Fuchi. Ya son las 7 de la mañana con 7 minutos. Más saluditos. Dice, buenas, buenas, Sammy. Dice, pero sí puedes, dice, con un caguamón con la mano. Dice que...

0: Ah, es que les decía, ¿verdad? Que no puedo machetear bien. Dice aquí, pero sí puedes con un caguamón en la mano, con la mano. No, fíjate que no. También me da ñañaras que la vaya a soltar. Mejor la agarro con la otra mano. Ah, raza. Saludos, saludos. Hasta allá, hasta Texas. Allá por el este de Texas. Que se reportan. A ver, más saludos, dice otro mensajito. ¿Qué onda, Sammy? Buenos días. Saludos para Lorena, para Josefina, para Carlos Silva, Antonio de Santiago, Silverio Ramírez. Dice, ponte mi apodo en el queretano. Dice, saludos a su mamá. Gracias, doña Auralia. Doña Auralia del Rincón de Pixquintla. ¿Qué onda? Buenos días, Amandoki. ¿Qué más? Ya se llegó el viernes.
1: Ahora sí, llegó viernes.
0: Ya.
1: Ah, ya, mañana, sabadito lindo.
0: Y querido.
1: Ajá. Dijo don este panadero, ¿qué le vamos a hacer si es puro hueso?
0: Sí. Ah, raza. Que ya se cortó la llamada, May. Se cortó la llamada, May. A ver, es otro mensajito. Buenos días, don Sammy. Al fin viernes. Hay unas felicitaciones para mi tía Francisca Martínez y también para su mamá, don Sammy. Que Dios las bendiga de parte de doña Salomé Casiano desde Michigan. Gracias, gracias, doña Salomé. Ah, también se comunica doña Edith. También, que felicidades a mi mamá, dice doña Edith Muñoz desde Michigan. Dice otro mensajito. Buenos días, don Sammy. Saludos para Neidy, para Chido, para Flora, para Anita, Keilani, doña Reina, para Isita y a toda la familia Jiménez del Zorrillo. Y dice, me pone una canción de Los Caminantes y una de Los Terribles. A ver si quién quita. Buenos días, saludos para toda la gente del Rincón, en especial a mis papás Miguel Martínez y Liboria de Santiago, también para mi tío Antonio de Santiago, a mis tíos Carmen, Raúl, Alfonso de Santiago. Saludos también para don Constancio de Santiago, a mis tíos Inés y Gabriel Martínez. Saludos de parte de Laura. Dice, póngame una canción de Los Tigres del Norte, ahí la que caiga. Bueno, ya don Samuel, saludos para usted y su familia, gracias. Saludos para mis papás, Pedro Tavera y Tatiana González. Gracias a Dios, dice, ya están de nuevo en la casa. Saludos a mis hermanas, mis sobrinos, sobrinas, cuñados. Saludos a doña Candy, a don Susano, a doña Margarita, a don Pedro, a doña Oliva y a su familia. Y se ponga la canción Mi Primer Amor, de parte de doña Antonia Muñoz. Y aquí Traslomita. Vamos con más música. Que el Chambas me pidió una de Fito Olivares, ¿verdad? El colesterol.

0: El colesterol, complaciendo al Chambas Ríos. Dice aquí, un saludo para mis hermanas Catalina, Herminia, Roberta, Esperanza, Isidra, también a mis sobrinas Araceli, Elena, Susana, Pánfila, María de la Luz, a Lidia, a Marta, para Miriam, Elena y a toda mi familia. Saludos para mis primas Pánfila, Antonia, Nicolasa, Magdalena, también para todas ellas que escuchen en San José Carrizal, San Agustín, y también en aquí en Carrizal de los Sánchez. A mis cuñados Francisco Ramírez, a Fabián Trejo, Reinaldo Tavera. Ahí les manda saludos doña Mari. Desde aquí lo estamos escuchando, don Sammy, como que se escucha desmayado. Sí, doña Mari. Fíjese que no me quería levantar hace ratito. Dice, y saludos a mis sobrinas, Lorena, a su esposo, que escuchen en Santa María de Álamos, que también vinieron a pasearse de San Antonio, Texas. Dice, aquí andamos con mi hermana Isidra, venimos a visitar a mis hermanas, aquí pura belleza, don Sammy. Dice, póngase algo de armonía huasteca. Saluditos, doña Mari, a Isidra y a toda su familia allá en San José Carrizal, que andan de visita. Sí, pura belleza, pura belleza. Dice, buenos días, Sammy, finalmente ya es viernes, falta menos para el lunes. Saludos para ti y a toda la plebada que te escuchan aquí y allá, y a lo largo y ancho del mundo mundial, dice Chris Rodríguez. A ver, ya se reporta de nuevo el May. Se subió a un árbol para agarrar señal el May. ¿Qué pasó, May? Ese artito se cortó.
1: Así, se cortó.
0: Despégate un poquito del radio.
1: Así. Oye.
0: Sí.
1: Ya, bueno.
0: Sí, dime.
1: Ya hace días que no escuchamos la canción esa de 20 mujeres de negro, hombre. Por ahí te la encargo, porfa.
0: Órale, May.
1: Sí, ahí para saludar a Chambitas y a Piedra, Manantiales y a Don Elías. Y un saludo para ti, Samuel, y ya que es viernes.
0: Es viernes, May.
1: Sí, y el cuerpo lo sabe. Y dijo don este que vende pan, ¿qué le vamos a hacer si es puro hueso?
0: Sale, May.
1: Sale, Samuel.
0: Buen día, May. Ah, que estaba así leyendo la carta de Chris Rodríguez, que se reporta desde la Florida. Ah, que saludos para todos, dice, en todo el mundo, a lo largo y ancho del mundo. Dice, saludos para mi hermosa madre, también a mis hermanas, que seguro andan ya con su chupiliento a todo lo que da para escuchar al Sammy. Dice, a tu mamá, felicidades a tu mamá, gracias, Chris. Dice, saludos al Chambitas, que siempre manda saludos a los de acá de los rascacielos. Dice, ojalá un día no tan lejano conoceremos a toda esa gente famosa de la 1200. Y ahí ponle play a una de Matamoros. Ahí dice, ahí la que quiera, saludos y buen fin de semana. Gracias, Chris. Excelente fin de semana. Se reporta también desde los rascacielos, Lupe. Bueno, ya hace rato que se reportó, pero se vuelve a reportar. Dice Samuel, ahí dale las gracias, dice, a todos los que han dado sus condolencias para el amigo Antonio Gracia Muñoz. Gracias de parte de sus hijos que ayer estuvieron escuchando el programazo, dice que le gustaba a su papá. Gracias de parte de mía también, que aunque no era de la familia, si siempre fuimos

0: Fuimos buenos amigos y estuvimos con él en sus últimos días. Creo él también dice, estaría muy contento con el afecto de cariño que le mostraron ayer. Y hoy toda la familia de la 1200, gracias, y ahí si puedes, ponte la de México lindo y querido. Sale, sale Lupe. Dice otro mensajito, buenos días, saludos, dice ponte un lugar bonito con realeza de la sierra para escucharla acá por el Quirambal, dice todos los días te escuchamos, muchas gracias. Dice otro mensajito, muchas gracias por la canción don Sammy, dice híjoles y yo que lo iba a invitar a la leña, dice doña Elda Elí. ¿Qué pasó May?
1: Ay, dijo tu prima, se me había pasado hombre. Oye, desde que ayer estaba, me di cuenta que está cumpliendo años tu mamá.
0: Oh, sí, May.
1: Mira, es que en que no la conozca, como el otro día que pues no nos conocíamos yo y tú, pues ahí por ahí le mando unos saludos y unas felicitaciones, que se la pase bonito y que tenga buen día.
0: Sale, May, gracias, gracias.
1: Órale, órale, Samuel.
0: Ahorita mi mamá te está escuchando.
1: Ah, sí, no, pues hay que se la pase bien ahí, pues ni modo que no le vayas a dar abrazo, Samuel.
0: Pues sí, ni modo que no.
1: No, pues es que fíjate que la verdad, bueno, yo de mi parte me siento muy orgulloso porque yo ya tengo mi madrecita bien y pues se siente uno bien, ¿verdad? Que tengo uno su mamá. Y ¿sí? Todavía. Sí, órale, por ahí le dices que, por ahí le mando un saludo muy afectuoso y que se la pase bonito.
0: Gracias, May, de tu parte. Te puedes decir que May tiene unos guajolotes ahí. Ah, sí, que decía doña Elda Elí que apenas me iba a invitar a la leña. Dice, pero no hay fijón. Yo la hago y usted carga al caguamo. Me parece bien, doña Elda Elí. Dice, pues bonito fin de semana, hidrátese bien. Mire que está fuerte el calor y yo creo que ya mero entramos a la canícula. Dice, supongo que sí sabe qué es eso. Fíjese que he escuchado mucho, doña Elda Elí, a lo largo de mis años he escuchado que la canícula, pero nunca la he entendido bien. No le he entendido eso de la canícula. Yo sé que es un fenómeno climático, ¿no? Que a veces entra con agua, dicen, o a veces entra con mucho calor. En fin, dijo Capulina. Pero es un fenómeno climático, es la canícula. Son las 7:20, me piden algo de los caminantes, ¿verdad? Allá por el Zorrillo.

solo los tontos, los caminantes. Dice otro mensajito: buenos días, Samuel. Dice: ahí complace con las fuentes de Ortiz. Dice: hoy no saludo a nadie. Es que no hay tiempo, ya ando muy ocupado y además acabo de despertar. Hoy se me pegaron las cobijas. Saludos, Quirino. Quirino Muñoz. Entonces andas modorro todavía, Quirino. A ver, dice otro mensajito. Saludos a San José Carrizal, allá para Doña Antonia Tavera. Yo pensé que estaba acá en La Laja, no, anda de gira Doña Toña, allá por San José Carrizal. Dice: saludos, don Sammy, para mis papás, Pedro Tavera y Tatiana González. Gracias a Dios, ya están de nuevo en la casa. Saludos para mis hermanas, mis sobrinos, sobrinas, mis cuñados. También a Doña Candia, a Don Susano, a Doña Margarita, a Don Pedro. Ellos sí me escuchan aquí en La Laja. También a Doña Oliva y a su familia allá en Capulinas, de parte de Doña Antonia Tavera. Qué bueno, Doña Antonia, que ya están por allá sus papás, Doña Tatiana, Don Pedro Tavera, allá en San José Carrizal, otra vez, nuevamente en el hogar. Se siente chido, ¿verdad?, cuando uno anda afuera y que uno llega a casita. Se siente uno al chas, chas. Dice Samuel: muy buenos días. Fíjate que, dice, ahorita que dijiste de tu mano, yo me fracturé una mano y fue la derecha, y se anduve con yeso siete semanas. Y ya no me quedó bien mi mano y se quedó sin fuerza. Doña Manuela Yáñez, sí, lo dicen que ya no quedan bien, doña Manuela. Pero fíjese que yo llevé un golpe aquí por la sien, doña Manuela. Y a ese golpe sí todavía me duele. A veces cuando me estoy bañando me tallo y me se me olvida que me duele. Y me doy unos tallones y... Digo yo: ay, hijo, es que se me olvida. Me duele aquí pegado a la ceja izquierda. Dice aquí: saludos para ti, a doña Oliva y a toda la audiencia de la 1200. Y a ver si puedes ponerla de jabón de olor. Y feliz fin de semana, doña Manuela Yáñez. Gracias, doña Manuela. Excelente fin de semana. Bueno, vamos con más música. Ahorita seguimos leyendo mensajes. Ya se está acabando el programa. Son las 7 de la mañana con 26. Me piden algo de los Tigres del Norte, ¿verdad? Está Laura. Creo que se reportan de por allá del Rincón. Ay, la que caiga, dijeron. Pues la que caiga, ¿verdad? Vamos a escuchar a los Tigres del Norte y voy a un corte y a echarme un taco porque ya me dio hambre.

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1: Son las 5 con 20 minutos.
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2: Son las 5:24.

Ya de regreso, son las 7 de la mañana con 36. Dice aquí, saludos a Lupe Casiano, a Rascu Ponce, a Constancio de Santiago, a Abelardo Muñoz, a Lomé Casiano, al pariente Toño Pérez, al pariente Said Pérez. Saludos a doña... ¿quién? A doña Leonor Flores, a doña Raquel, doña Toñita, doña Nico Plasencia, don Loreto Andablo, al primo Maya Andablo, para Dula Andablo y familia, para Chuchito Olvera y a su mamá Natalia, también a su papá. Saludos a doña Rosalina Mendoza, digo Morán, doña Rosalina Morán, también a doña Rosalina Mendoza, que también es parte de la hiper super megalista, doña Rosalina Mendoza de Pie de la Cuesta. Doña Rosalina Morán, me escuchen en el Hawái. Ahí les mando saludos, Chancho Pérez. Dice también al buen amigo Lupe Lugo, al amigazo Samuel Tavera, Juan Tavera también, allá en San José Carrizal, de parte de Chancho Pérez. Buenos días, don Samuel, saludos para Salomé Casiano, que anda en la pizca de las que pachecas, dice por acá, por Bengor, en Michigan. Saludos, doña Salomé, de parte de doña Edith. Sammy, buenos días, aquí reportándome, saludos para todos los roamaleteros que andan tras del volante. Dice, ponme la del taxista de Ricardo Arjona. Saludos al Felipollo y a su fuego norteño de parte de Tori. Buenos días, don Sammy. Saludos a toda la gente del Quirambal. Dice, ponga la canción de Te Volvería a Elegir. Saludos, mi gente del Quirambal. Muy buenos días, mi querido amigazo Aso. Feliz y bendecido viernes para ti y a toda la concurrencia. Feliz cumpleaños para tu mamá. Que Dios la bendiga con muchos años más, llena de mucha salud, y bendiciones también para todas las personas que están cumpliendo años. Dice, y también saludos a mis queridos padres, el señor Medardo Trejo y la señora María Loreto Mendoza, a mis hermanos, sobrinos, cuñadas, cuñados, toda mi familia donde quiera que se encuentren, mi gente bonita de Matzacintla, a mis amistades, a Lolis, a su esposo, a sus padres Lupita y Fausto, a sus queridas tías, también a mi querida amiguita Chely León y familia, a mi querida Pima, doña Oliva Mendoza y a su familia, también a doña Raqui, Toñita Plasencia, para el señor Abelardo Muñoz, Chencho Pérez, doña Nico Plasencia, a su esposo don Loreto Andablo, a sus hijos Dula, Maye y Héctor. También saludos para Nati Montoya, para Erika León, para mi amiga Elda Elí. Saludos a don Epifanio García de Aguamarga, también para mi cuñado Antonio Rubio. Saludos para Blanquita, tus hijas Andreita, Elitzi y Samantha. Dice, tu nueva bendición. Gracias, gracias, Emma. Dice, también saludos para mi sobrinita Jocelyn y a su hermana, sus papás. Saludos para Fidelina Concha, a Sofía, para Merced de Matzacintla. También para el Chambitas, para el Guapo de la Sierra, a doña Teresita Reséndiz y a todos los que la acompañan en el asilo. Bendiciones para ellos. Y para Andrea de la Alberca. Y sin faltar a mi querido amigazo Aso, Samuel Hinojosa, Salas Pérez, Casiano Trejo Mendoza y sus mil

200 apellidos de canción, dice, ya ni hablamos, porque me vas a decir que ni cuando me reporto temprano, si no me la pones, menos ahorita. Pues sí, Emma. Dice, pero si quieres, pues, y si quieres, y si hay tiempo, dice, y si quieres hacerlo, y no tienes flojera, dice, ponme una de las que me gustan. Dice, ahora sí te hice leer, ahora sí, Emma. Y yo que quiero evitar la fatiga. Bueno, vamos con más música, ahorita seguimos leyendo. Son las 7:39, voy a complacer al Mai porque ya se va la chamba el Mai. Pues, ¿qué le hacemos, verdad, Mai? ¿Qué le hacemos si es puro hueso?

0: Complacido Mike Turrubiates Hinojosa, 20 mujeres enero a cargo del Potro Zacualtipense. A ver, más saludos, también se reporta la prima. Buenos días, prima, buenos días.
1: Hola. Hola, buenos días, primo, buenos días. No me fastidio de saludarlo, Mire, por allí, un saludito ya para doña Telvina, doña Díaz, doña Emilia, a los Abelardos. Saluditos también para doña Toñita, a Brian, a doña Natalia, a doña Guilla, a doña Raque, a doña Lucina. Saluditos también allá para don Oscar y familia, a don Lupe, y también saluditos para Maye, don Crescencio, a doña Antonia de allá de aquel lado del Charcote, y la de aquí de La Laja. Saluditos a mi comadre Tatiana, a don Pedro y a toda su familia, Saluditos allá también para don Porfirio, a doña Adelina, a doña Esperanza. Saluditos a doña Benita, a doña Margarita, a doña Amalia, a Marcela, a doña Gloria, a doña Edisideria. Saluditos a don Mauro, a doña Eva, a doña Zenaida. También saluditos allá a doña Candy, a doña Janet, a doña Manuela. Y saluditos

0: allá para la prima y a toda su familia, ¿eh? Y saluditos allá para el Chambitas. Y de nuevo muchas felicidades para su mamá, ¿eh? Saluditos allá a Blanquita, a Milagrito, a Andreyita. Andreyita está bien envuelta con el xolote todavía. Ay, ven ahí ella. Bueno, saluditos para don Elías y toda su familia. Saluditos a Kika, a Cheli y a toda la familia, a todos los bienes. Saluditos a doña Nati Montoya y toditita su familia. Saluditos allá a doña Dominga de la Piedra Grandota, espero que estén bien. A doña Inés, que tiene mucho que no se reporta también. Bueno, saluditos para todos, todos los de allá y todos los de acá, deseándoles un bonito fin de semana, bonito viernes. Y ahí, si Dios nos da licencia, nos escuchamos el lunes, y si no, otros, no nosotros, Bueno, ya no le pido canción porque, pues, al mejor pilón, ahí de este... Ahí si se puede, bien. Y si no, al otra dijo la bailadora. Saluditos para todos, y deseándoles un bendecido día, bendecido viernes,
1: Gracias, prima, gracias. Ánimo, ánimo, que ya casi es viernes otra vez. A ver, ¿qué más? Dice Cris Rodríguez. Sammy, dice, ese programazo ni dura. Dice, no dura nada. Parece que apenas empezó, dice, ya se va a acabar. Pues sí, tú, Cris, ya se va a acabar. Dice, oye, es cierto lo que dicen, que lo bonito dura poquito. Saludos a Lupe Casiano. Y pues no queda más, dice, que seguir adelante con lo que quede. Ya que más, dice Cris, y que en paz descanse el amigo Colmena. Dice aquí, me acuerdo la última vez que lo vi, fue de lejitos y me dijo, hora Hinojosa. Dios lo tenga en un lugar bonito. Dale, Cris Rodríguez desde la Florida. A ver, ¿qué más? Doña Nedelia también se reporta. Dice, bueno, ya don Sammy, muchas felicidades a su mamá, que Dios la bendiga con muchos años más de vida, al lado de toda su familia. Y saludos a mi familia aquí en La Hierbabuena, a mi familia González Tavera allá en San José Carrizal, y a todas mis amistades de parte de doña Nedelia González de La Hierbabuena. Bueno, ya don Samuel. Dice aquí, la canícula es cuando, dice, me decía mi abuelo, dice, mi abuelo Jorge, que las víboras no miran. Y se andaba con él allá en su potrero por las joyas, encontré una cascabel y sí me persiguió, dice que le corro por mi abuelo, dice, le miró el cascabel, dijo que tenía 9 años, que alguien que sepa y se comente. Atentamente, yo, el tinajeño Rincón, dice el tinajeño. Buenos días, Samuel, saludos a doña Oliva, para Emma, para Dula, Toña Plasencia, doña Nico, don Loreto, a Chencho, a todos de parte de Abelardo Muñoz, desde Michigan. Hola, buenos días, dice, saluditos a mi amiguita Isabel Velázquez, y muchas gracias por los chiles cascabelillos que me mandó, y también los coyoles. Bonito fin de semana, dice Sammy, con tu familia, gracias doña Susi. Dice, por ser la última, dice, compláceme con una canción bonita, de esas que llegan al corazón. Saludos a toda mi gente bonita de San José Carrizal, principalmente a mi mamita, que la quiero mucho, de parte de doña Susi, desde la ciudad de Querétaro. Más música, son las 7:47, voy a complacer a doña Antonia Tavera, que me escucha precisamente allá en San José Carrizal.

Mi primer amor pesado dice, oye Samuel, que dice el gordo que lo despiertes. Ahora gordo, has de andar medio ávila. Dice, oye Samuel, dice que le sobró agua de horchata al gordo, que vayas al recalentado también. Dice acá Oscar, saludos gordo. Dice, buenos días, a mis saludos para doña Yolanda García, que escucha todos los días allá en el Quirambal desde tempranito. Ahorita está el radio a todo lo que da. Dice, ponte una de las hilguerillas, la de ojitos verdes. Saludos allá en el Quirambal. Gracias, doña Yolanda García. Ya casi estamos abrochando el programazo. Voy a complacer a Cris Rodríguez allá en la Florida.

0: Directamente desde Jalpan de Serra, el grupo Matamoros. Saludos al profe Martín. Bueno, el profe Martín era de la Lagunita, creo, pero hace mucho que está viviendo aquí en Jalpan. Ahí quedó tu canción, Cris. Bueno, dijiste que la que fuera con Matamoros, ¿verdad? Pues ahí escuchamos a Matamoros. Vámonos, ¿verdad tú? Vámonos.
1: ¡Vámonos!
0: Vámonos. Muchas gracias. Que tengan un excelente viernes, excelente fin de semana. Dice aquí sobrino Hernán Ledesma que fueron por los chiles a casa de doña Isabel, dice doña Susi. Fueron por los chiletos. Vámonos, los dejo con esta última canción. Un lugar bonito. Saludos, mi gente del Quirambal. Nos escuchamos el lunes. Bonito fin de semana.

llegamos al final de esta emisión, el programa que traspasa fronteras. Ya nos volveremos a escuchar a la misma hora por esta señal, 1200 AM. Hasta la próxima. Que suene, paisano.

0: Son las 5 con 49 minutos.
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2: Las proteínas son cadenas formadas por eslabones de aminoácidos.
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2: Un equipo de científicos analizó genéticamente muestras de 8 mechones de pelo que se supone pertenecieron a Ludwig van Beethoven,
3: con el fin de determinar la causa de su muerte y entender sus problemas de salud.
2: Los resultados mostraron que el músico tenía un importante riesgo genético de padecer enfermedades hepáticas, y al final de su vida se encontraron evidencias de infección con el virus que produce la hepatitis B. No se encontró evidencia que explicara sus otros padecimientos, como su famosa sordera.

0: Son las 5 con 54 minutos.
1: Cuando la oferta es amplia, es factible elegir de entre el abanico de posibilidades un poco de todo. Extrapolando el concepto, si se trata de variados géneros musicales, aplica disfrutar de todo, de chile, de dulce y de manteca. Por lo tanto, en este preciso instante, presentamos el buffet de todo para todo, de chile, de dulce y de manteca. Homenaje y actualización del estilo vocal, la agrupación a escuchar recoge en un mix lo más representativo del dúo con el que nombran la canción siguiente, conformado por Guy Manuel Homem Cristo y Thomas Van Alter. Dentro del estilo house, Francia los reconoce como representantes de él allá por 1990. La primera palabra se compone de las iniciales de Dogs, Androids, Firemen y Tomatoes. La otra es por sencillez y alto sonido amplificado.

0: Al parecer, uno de los amigos del personaje de la historia a escuchar en forma de corrido norteño está celoso y es por culpa del vino que con un buen tino mata a quien la madre del hoy occiso recomendaba dejarlo fuera de su relación de amigos. Ya sospechaba, era mala compañía. El otro, quitado de la pena, va embrioso y bello corcel a ver a su amada cuando encuentra la muerte. Quizá quede mejor explicado al escuchar la canción.
1: 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Y Agustín bajaba a caballo. Y lo traicionaron por...

Le di una estocada en el corazón. Y un amigo de él con mala intención le dio una estocada y en el corazón. 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

0: 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Muy acomedida la mujer, lo vio tirado en un charco de sangre, le echó una colcha arriba y dijo, pues no te vaya a dar un aire, criatura. Calle Matamoros, por donde él paseaba, mataron a Jaime Cauce en la tomada. 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